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1: Buenas tardes. Esta es la información vial de la mejor FM 97.7 por hoy lunes. Tenemos circulación variable en Paseo de la Reforma y Constituyentes, mientras que en el sur se incrementa el movimiento sobre Insurgentes, Calzada de Tlalpan y Periférico Sur. En la zona norte tome precauciones sobre la México-Pachuca y en la vía Morelos. En el metro, estaciones como Tacubaya, Universidad y Cuatro Caminos presentan importante concentración de usuarios durante esta hora. Recuerda que hoy no circulan los vehículos con engomado amarillo, terminación de placa 5 y 6, holograma 1 y 2. Antes de cambiar de carril, señalice con anticipación y revise el punto ciego. Una maniobra de segundos puede evitar un percance. Sígame en mis redes sociales como El Cheto Treviño y continuamos en la mejor FM 97.7, aquí nomás.
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1: Buenas noches. Esta es la información vial de la mejor FM 97.7 para hoy lunes. Continúa el movimiento en los principales corredores. Atención en el eje central y el eje 3 Oriente y Calzada de Tlalpan. Además de los accesos hacia la zona de Catepec y Nezahualcóyotl, donde aumenta el flujo vehicular durante el regreso a casa. Para quienes utilizan transporte público, estaciones como Buenavista, Hidalgo y Pantitlán regresan con mayor concentración de pasajeros. Y ojo con el hoy no circula. Hasta las 10 de la noche permanece la restricción para engomado amarillo, terminación de placa 5 y 6, holograma 1 y 2. Si va en motocicleta, manténgase visible. Evite colocarse entre vehículos detenidos y reduzca la velocidad al aproximarse a los cruces peatonales. Dígame en mis redes sociales como El Cheto Treviño. Continuamos en la mejor FM 97.7. Aquí nomás.
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0: Muy, pero muy buenas noches. ¿Cómo estamos, chiquiringuillos, chiquiringuillas? Hoy es lunes 5 de octubre del 2026. Estamos arrancando las bromitas del Panda Show. A través de la Mejor FM estamos en cadena. Y también por la aplicación de Claro Música. ¿Quieres tu bromita en este lunes? Si estás por la Mejor FM, tenemos multilíneas sin costo. 807-26-3482. 800-PANDITA desde los Estados Unidos. El área es el 945-223-9850. Arrancamos con diversión. Y en este lunes estoy en Carolina del Norte y está Sergio. Hola, Sergio, buenas noches.
1: Buenas noches, mi panda, ¿cómo estás?
0: Yo a toda máquina, mi querido Sergio, platícame. ¿Para quién la bromita en este lunes?
1: Quería hablarle a mi novia y pues quería comentarle de que, pues mira, esto es un relajo, ¿no? Yo apenas tenemos 5 meses de novios.
0: Ok.
1: Que para mi mala suerte, pues yo no puedo estar con ella, ¿no? La hice mi novia por teléfono.
0: A ver, pero espérate, ¿por qué no puedes estar con ella? ¿No viven en el mismo lugar o qué onda?
1: No, lo que pasa es que ella vive en Chiapas, yo estoy hasta aquí, ya voy para 5 años, imagínate.
0: O sea, hace como dice el dicho, amor de lejos, amor de tarima pendejuaros.
1: No, de hecho muchas personas me han dicho eso, pero ya ves, aquí estamos tratando de echarle ganas, ¿verdad?
0: Ok, pero si la quieres bien, ¿no?
1: No, pues sí. De hecho, pues vivimos en la misma colonia. Yo a esta niña la conozco desde pequeña y pues siempre me ha gustado. Y así es que pues ya que no tuve la oportunidad de hablarle cuando yo estaba allá, pues se dio esta oportunidad, por lo menos.
0: Ah, ok. Entonces la conoces desde que vivías acá en México, ¿no? Desde ahí.
1: Sí, sí, desde
0: ahí. Ah, yo pensé que por internet, ya ves que eso está de moda y todo por ahí.
1: No, no, sí, ya la conocía. Somos de la misma colonia.
0: Ah, mira, qué padre. ¿Y cómo se llama ella?
1: Ella se llama Rita Yasmín.
0: Rita, espero no sea mamá, ¿sí, no? Bueno, ¿y luego cómo va la broma, compadre?
1: Lo que pasa es que yo antes tenía mi novia y en estos momentos me ha estado comunicando ella de que pues mi exnovia la molesta a ella, le manda mensajes donde a ella le dice de que pues yo estoy jugando con ella, que la única persona la que quiero pues es la que fue mi novia, ¿no?
0: Oye, pero la exnovia tuya también vive en... ¿Cómo se llama la ciudad que me dijiste que se me olvidó?
1: En Raleigh, Carolina del Norte.
0: No, ¿dónde vive tu novia, güey?
1: En la colonia Vicente Guerrero, es de Chiapas.
0: En Chiapas, ok. Ajá. Ahora, ¿la exnovia también es chiapaneca o no?
1: Sí, también, pero con ella sí pude estar. Con ella sí me la pasé bien, pues pasamos buenos momentos. Pues, desgraciadamente, ya sabes, como tú dices, amor de lejos es amor de pensarlos. Y así es que pues me cambió por otro, ¿tú crees?
0: No manches. Oye, pero sí. Entonces si te cambió por otro y todo, ¿por qué a tu novia actual, que es Rita Yasmín, por qué la exnovia la está molestando y le está llamando y le manda textos y eso?
1: Pues la verdad eso es lo que no entiendo. No entiendo por qué hace todas esas cosas. Y pues supuestamente ella me quería, que me iba a esperar y todas esas cosas y no se aguantó. Y en estos momentos ella se entera de que pues yo ya tengo una nueva novia y viene y me la está haciendo la vida de cuadritos, ¿verdad? Y pues la verdad...
0: O sea, típica, ni picha, ni cacha, ni deja batear y ella anda molestando.
1: No, pues lo mismo digo yo. Y pues la idea es de que pues yo le voy a hablar a mi novia, la que en estos momentos es mi novia, para confirmarle de que todo lo que le ha dicho esta niña pues es cierto. De que yo todavía aún sigo queriendo a esta niña y de que pues todo este tiempo nada más he estado jugado con ella. Así es que pues yo quisiera saber de que, cómo es que reaccionaría ella más que nada.
0: Órale, ¿cómo se llama la exnovia?
1: Mi exnovia se llama Alejandra.
0: Alejandra, la exnovia, la que no deja de molestingar.
1: Ajá.
0: Ok, pues creo que entonces ya la broma ya la tienes, le dices que has tenido contacto con ella, que no la has podido olvidar, que quieres ser honesto con tus sentimientos, y de ahí nos vamos tendidos como bandidos, ¿te parece? Pues es tu broma, y le pegamos machín. ¡Órale!
1: No, pues sí, estaría bien. De hecho, pues ella, mi novia, pues ya le he dicho de que yo ya muy pronto me regreso. Si todo me sale bien, primeramente Dios, a principios de este año, pues yo ya puedo estar por allá.
0: Perfecto, pues vamos a pegarle en directo desde el Panda Cool Center. Las bromas están en Aztecast Show.
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0: Excelente. Órale. Primero salúdale y todo, ¿eh? ¿Cómo estás? ¿Qué has hecho? Dos, okay. Tres preguntitas y ya le dices, oye, tengo que decirte algo, pero no sé cómo.
1: Ok, yo.
0: O sea, ahí amarra el asunto.
6: Bueno.
1: Hola, ¿cómo está?
6: Bien, ¿por qué?
1: ¿Qué estás haciendo?
6: Ahorita nada, mi amorcita. Aquí acostada, que tengo frío.
1: Uy, ¿y no quiere que yo vaya para que la abrace?
6: Pues mire, sabe que sí quiero que venga para acá, porque en verdad siento mucho frío.
1: Ah, mire, pues. Y pues, sí, recuerda que hace rato estuvimos platicando por el Face, ¿verdad?
6: ¿cómo no me voy a acordar? Ni que tan rápido se me haya olvidado.
1: Ay, pues, no sé si usted se haya dado cuenta de que yo me estaba comportando de una forma muy rara. No sé si usted se dio cuenta de eso.
6: Sí, de hecho se lo dije, ¿qué le estaba pasando?
1: No, pues sí, tiene razón. Pues mire, tengo que contarle muchas cosas, ¿sabe? Y pues, pues la verdad, disculpe por lo que le voy a decir, pero las cosas se dieron así y pues creo que usted no se merece que yo más que nada la siga engañando, ¿no? Así es que pues quiero que me escuche con mucha atención lo que le voy a decir.
6: A ver, lo que...
1: Bueno, usted se acuerda que habíamos tratado de dejar este temita de Alejandra aparte, ¿no? Que habíamos quedado en eso. Y usted también sabe que esta niña me ha estado llamando, mandándome mensajes y todas esas cosas, ¿verdad?
6: Uh-huh.
1: Bueno, pues lo que pasa es de que pues sí he estado hablando muchas veces con ella. Eso usted no se lo había dicho. Y pues resulta de que la verdad, parte de las cosas que esta niña le dice a usted, donde ella le dice de que pues yo todavía la sigo queriendo a ella, eso es muy cierto, ¿sabe? Que la verdad, pues a pesar de todas las cosas que usted me ha dicho, yo no puedo olvidar a esta niña. De hecho, pues hemos estado hablando y más que nada quedamos en que nos íbamos a dar otra oportunidad. Y así es que pues yo lo único que me quedaba es decirle la verdad a usted.
6: Pues ¿qué le puedo decir?
1: No,
6: de hecho,
1: sí. Ajá.
6: No, pues, ¿qué le puedo decir? No, pues, de que todo lo que me había dicho esta niña entonces era, ¿verdad? Y de hecho, yo se lo decía y pues siempre me dijo que eso no era cierto.
1: No, sí es cierto. ¿Y sabe por qué no le quería decir la verdad? Pues porque la verdad, usted se ha portado muy buena gente conmigo.
6: Pues lo único que le puedo decir es que le deseo mucha suerte, que sea muy feliz con esa persona que en verdad usted quiere y que nunca olvidó.
1: No más así, eso es todo lo que me va a decir.
6: Oye, póngase un rato en mi lugar, eso que me acaba de decir, pues no me callo así que digamos que también y que me voy a quedar así, que contenta, ¿verdad? Pues lo único que le digo, como de hecho se lo dije, que si usted no era feliz conmigo, pues yo iba a ser feliz si usted lo era con otra persona. Y pues en este momento me está diciendo eso, que usted quiere todavía esa chava, que nunca la podía olvidar. Y lo único que le digo es que le deseo mucha suerte, ¿verdad? Le agarré mucho cariño, de hecho no solo cariño, también me enamoré de usted, no sé cómo, pero en verdad, si usted no va a ser feliz conmigo, pues... Le deseo mucha suerte con esa persona, que a pesar de lo que me decía y que ella me quería dar a entender de que todo lo que estaba viviendo con usted era cierto, yo nunca le creí. Pero igual, lo que yo piense o lo que ustedes me hicieron, pues no importa.
1: ¿Cómo que no importa? Claro que importa, así como le vuelvo a repetir, usted se ha portado muy bien conmigo. Las cosas que me ha dicho pues me hicieron sentir muy bien. Pero yo lo único que le pido es que usted me entienda, ¿no? Que pues con esta niña sí pude estar, sí viví momentos, pues ahora sí que muy buenos. En cambio con usted, pues nada más, sí nos conocemos y todo eso. Pero como mucha gente nos ha dicho, ¿cómo es posible de que usted me diga que me extraña si nunca he estado a su lado? ¿Cómo es posible de que usted diga que está enamorada de mí si nunca nos dimos un beso? En cambio con esta persona, pues fue todo lo contrario, ¿no cree? Y pues ojalá usted me entienda en esa parte.
6: Sí, yo no quiero escuchar hablar así de esa manera, de que todo lo que me decía era mentira, de que todo lo que le decía a la gente, todo tenía razón. Ya no quiero seguir escuchando de que usted todo el tiempo me mintió, de que lo que me decía nunca era cierto. Como les digo, en verdad le deseo mucha suerte. Que Dios lo bendiga. Y en verdad, pues qué lástima. Qué lástima que todo lo que usted me dijo, lo que me decía, lo que sentía, todo era mentira. Pero igual, lo que yo sentía en estos momentos, pues no importa. Aquí lo único más importante es que usted sea muy feliz. Le deseo de mucho corazón, mucha suerte. Y que Dios lo bendiga.
1: ¿Y dónde quedó todas esas promesas que me hizo? donde quedó que usted me había dicho de que pues íbamos a tratar de luchar, ¿no? Usted está dejando caer así tan fácilmente.
6: Pero, óigame, ¿usted cree que lo que me está diciendo es algo que me va a poner contenta, que me va a poner alegre? De por sí hace rato me sentía triste y ya acabando. Y usted diciéndome esas cosas, imagínese cómo me siento en estos momentos. Entonces ahorita no tengo mucho ánimo. Me siento tan triste, tan mal conmigo mismo, que pues ahorita no le puedo decir así que digamos todas esas cosas bonitas que les digo y que le decía. Por eso les digo que le deseo mucha suerte. Aquí lo más importante es lo que usted sienta, que siente que sea feliz. Y pues así como me dice, con esa persona que usted sigue queriendo y que nunca olvidó, que siempre la tuve en

0: Yo siempre voy a seguir creyendo lo que se me dice. Y pues ahorita estoy con mi hija y que nunca me habló con la verdad, pues igual estoy creyendo.
1: Mire, pues, no, pues es que la verdad, usted sabrá de que pues para mí ha sido muy difícil todo este tiempo estar aquí. Yo necesito a alguien que esté conmigo, que me pueda apoyar en esos momentos tan difíciles, ¿verdad? Y claro, usted lo ha hecho, pero nada más por teléfono. Pero yo también necesito una persona que esté aquí conmigo.
0: No, por eso le digo que qué bueno por usted. Lo único que a mí me importa es que usted sea feliz. Y si usted es feliz con esa Alejandra o con esa persona que usted tiene, ya se está posible.
1: Y usted me creería si le digo de que gran parte que le he dicho de que pues a usted le agarraba un cariño muy grande. ¿Usted me creería sobre eso?
0: Creo que eso ahorita ya no importa, ¿verdad?
1: Pues claro que importa, si usted supiera cómo estoy confundido. Porque la verdad, usted, como le digo, se ha portado muy bien conmigo. Que al principio, pues, yo lo tomaba como eso, como un agradecimiento hacia usted. Pero poco a poco yo fui tomándola como algo más. Me fui, ahora sí que las veces que le he dicho de que yo en verdad me llegué a enamorar de usted, he sido cierto, pero la verdad en este momento estoy muy confundido.
0: No, por eso, mejor aclare sus sentimientos. Oiga, en verdad me siento tan mal por todo eso que me acabo de enterar. Incluso algún día le dije de que el día que me sintiera mal, pues quería estar sola. Y pues en estos momentos en verdad necesito pensar tantas cosas, necesito estar conmigo mismo. Lo único que le deseo es mucha suerte, que Dios lo bendiga y pues ojalá que sea muy feliz de todo corazón. Me deseo mucha, mucha felicidad. Así que cuídese mucho y adiós.
1: Ok.
2: No manches, ya te quedaste sin novia, ya te quedaste sin novia. Se quedó triste.
1: No manches.
2: Sacadona de onda, así no, como que. Ay, mi gordo. Oye, carnal, una pregunta, ¿eres colombiano o qué tranza?
1: No, es que lo que muchas personas me han dicho eso, de que pues que tengo un acentito como que si fuera colombiano. Lo que pasa es que uno convive con muchas personas de allá y pues ya sabes, lo malo se pega, ¿no? Y pues poco a poco se me fue pegando eso.
2: No, pero si se va pegando usted, ya se le pegó a usted y también a su santa madre, yo creo. Ahora, pero Rita no es colombiana tampoco.
1: No, Rita es chiapaneca.
2: Es chapaneca, pues también le pegó lo de usted y oiga y cómo.
1: Oye, no manches. Oye, no manches.
2: Para que vea cómo se pega todo en la vida.
1: Oye, en lo puro que le iba a decir de que como se escucha el pandazo hoy viene y que me cuelga, va.
2: Sí, ya se lo iba a decir usted y mire que no nos dio tiempo de nada, ¿verdad? Yo creo que vamos a marcar y terminar la broma, ¿le parece?
1: Sí, me parece muy bien.
2: Vamos a terminarla ya porque esto parece novela de televisión de Telecolombia, ¿no? Yo juraría cuando le empecé a escuchar a usted que realmente era colombiano. A mí que ya no regresa con usted, parcero. Pues vamos a investigarlo. Estamos marcando.
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0: Bueno.
1: Oiga, es que no me dejo terminar. Nada más quiero que me escuche un ratito más, ¿o qué?
0: ¿Para qué quiere que lo siga escuchando? Para que me siga diciendo cosas que ya no quiero escuchar. Para que me siga sintiendo más.
1: No, pues es que no escucho lo más importante, lo que yo quería decirle.
0: A ver, escucha.
1: Ah, bueno, pues como usted ya sabe de que ya, pues en mis planes ya tengo pronto en regresar, ¿no? Y sabe que muchas veces le he dicho, lo primero que voy a hacer es buscarla. Y sabe que le voy a preguntar cuando yo esté enfrente de usted. Ah, pues le voy a preguntar que cómo se escucha el Panda Show, mi amorzote, que esto nada más es una broma, no se crea nada lo que le estoy diciendo.
7: ¡A toda máquina!
8: ¡Fue broma!
2: No se cree nada de lo que le estoy diciendo, solo fue una broma, parcera. ¿Qué combinación este mexicano con tono colombiano? Ella está en el sur del país. Tienen una relación media chipocles, pero media extraña. Ay, ay, ay, dile por qué le hiciste la bromita. Mija, estás en las bromitas del Panda Show.
0: A ver, ¿por qué me hiciste la gran broma?
1: Oye, mi amor, pues usted ya sabe cómo soy, ¿no? Así me conoció. Muchas veces yo le he hecho muchas bromas y pues no se crea nada de lo que le estoy diciendo. Que créame que la única personita es la que en verdad estoy realmente enamorado en estos momentos de usted. Así es que pues no me crea nada de lo que yo le dije.
0: Pues no estuvo nada bien.

0: Ok, mi amorzoto, pues cuídese mucho, ok. Y pues ya sabe que usted la amo. Así es que más al rato le marco, va.
1: Ok, al rato le voy a decir. Pues al rato hablamos.
2: Pa' que te den tus nalgadotas. Oye, mija, ¿neta lo quieres este bodoque?
1: Yo lo amo.
2: Ay, qué bonito, mire. Aunque hable todo macuarro con acento de Colombia. Oye, pues te mandamos un beso, mija. Que tengas muy buenas noches.
0: No, pues si te digo que así me han dicho. Muchas personas me preguntan. De hecho, hasta mi familia me ha regañado sobre eso. Pero ya sabes, ¿qué podemos hacer? Como te digo, eso se pega.
2: Y lo macuarro también. Definitivamente. Sergio, dime, ¿en Carolina del Norte cómo se oye el Panda Show?
0: A toda máquina, pandita.
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2: Envía tu mensajito y escúchate en el Panda Show al 557-60-PANDA. 557-60-726-32, octubre 5. Estoy contigo por Claro Música y La Mejor FM y tengo a Jocelyn. Hola, buenas noches.
4: Hola, buenas noches, Panda. ¿Cómo estás?
2: Yo a toda máquina, mija. ¿Y cómo está usted?
4: Bien, ¿y tú?
2: Aquí con la bandera. ¿A quién me la bromita, mija?
4: Mi amigo Enrique.
2: Pa' tu amigote, Enrique. Oye, ¿y por qué tu bromita para Enrique? ¿Qué bromita para él?
4: Es mi amigo. Lo que pasa es de que él es gay. Entonces, yo le quiero decir que si quiere andar conmigo. Y tú que eres mi amigo y que me vistes muy mal y eso, porque él tiene poco que me acaba de decir que es gay. Entonces yo le quiero decir, ¿sabes qué? Que tú me gustas y eso.
2: Oye, ¿y qué edad tienes, mija?
4: 19 años.
2: ¿Y él?
4: Él también.
2: Oye, y una preguntita, ¿de dónde se conocen? ¿Cómo empieza la amistad?
4: Desde hace como 2 años, éramos compañeros de trabajo.
2: Ah, ok, entonces cuando lo viste, dijiste, ay, qué muñecote, yo quiero con él, me encanta. Quiero que me dé besitos, pero de repente, soquito, loqui. ¿Cómo te lo dijo que era gay?
4: No, lo que pasa es que ahí le decíamos que eran dos mujeres y un camino, o sea, él era un camino y dos compañeros que también eran gays. Le decíamos que eran las dos mujeres, ¿no? Entonces él decía, no, que yo no soy gay y no se aceptaba. Entonces hace como una semana lo vi y me dijo que él era gay y que andaba con un gerente de ahí y eso. Entonces era esa broma o sino que decirle que tú eres un amigo que también eres gay. Y lo quisieras conocer o invitarlo a salir a ver si él acepta.
2: Órale, me late. Oye, ¿y tú que lo has tratado y son amigos desde hace 2 años? Pues, ¿qué amigo puedo ser?
4: No sé, él no lo conoce.
2: Bueno, pues vamos a improvisar y vamos a ver qué pasa en directo desde el Panda Club Center. Las bromas están aquí.
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0: Bueno.
2: Bueno.
0: ¿Sí?
2: ¿Enrique?
0: Sí.
2: Hola, buenas noches.
0: Buenas noches.
2: ¿Estás ocupado, mano?
0: No.
2: Oye, soy amigo de Jocelyn.
0: Sí.
2: ¿Cómo estás?
0: Bien, gracias.
2: Mucho gusto.
0: Gracias.
2: ¿Qué, ya te vas a dormir?
0: No, todavía no.
2: ¿Estás viendo las noticias?
0: No, estoy en la computadora.
2: Órale, ¿y tienes Face?
0: Sí.
2: Qué bueno, a ver si luego me lo das. ¿Sí? Me ha hablado cosas, voz extraordinarias, yo sé, de ti.
0: Gracias.
2: Uh-huh. Oye, ¿y das o recibes? ¿O visita recíproca?
0: ¿Por qué esa pregunta?
2: Bueno, porque me dijo que eras gay.
0: Ajá.
2: ¿O no?
0: Sí, pero... ¿Eso qué o qué?
2: Es que no sé cómo romper el hielo. Para mí es un poco difícil. Pero bueno, a ver, hagamos una cosa. Yo quiero mucho a Jocelyn. Hasta donde sé, tú también.
0: Sí.
2: Ay, ¿cómo empiezo? Bueno, creo que podemos platicar frente a frente y dialogar como adultos.
0: Ajá.
2: Estoy con ella.
0: Ajá.
2: Ella está conmigo.
0: Ajá.
2: Bueno, los dos estamos juntos.
0: Ajá.
2: Oye, por cierto, perdón por lo de si das o recibes o visita recíproca y eso, porque es que me da un poco de ansiedad.
0: Sí, no.
2: Te pido perdón. Lo que pasa es que yo quise intervenir aunque ella no quiere.
0: Uh-huh.
2: O sea, ella me prohibió porque hemos estado platicando durante 3 horas.
0: Uh-huh.
2: Porque ella ha estado llore y llore. Yo vine a verla y está llore, llore, llore, llore. Entonces, cuando le dije, oye, ¿qué te pasa?
0: Ajá.
2: Bueno, entonces, mira, para no echarte tanto choro, pues resulta que está embarazada. Ay, perdón, está enamorada de ti. Qué nervios.
0: ¿Jocelyn?
2: Sí. Mira, yo te puedo entender, porque yo paso por circunstancias muy parecidas a las tuyas.
0: Ajá.
2: Pero la diferencia es que yo soy bi.
0: Ajá.
2: Muy bien. Bueno, entonces yo le dije, a ver, yo sí, vamos a platicar.
0: Ajá.
2: Y bueno, ella me dice que recientemente le acabas de revelar lo que le revelaste.
0: Ajá.
2: Y ella no lo cree, no lo asimila y dice que todavía no puede, ¿cómo explicarte?, convencer a su corazón de que no tiene una oportunidad contigo. Entonces, precisamente por eso te hablo.
0: Ajá.
2: O sea, para pedirte la oportunidad de pasarte a Yossi y que su corazón se abra y te exprese y no sé, a lo mejor pues puedas darle y pueda darte una oportunidad, no lo sé. ¿Sí me entiendes?
0: Sí, pero estoy así como que, porque ella nunca me dijo nada.
2: No te lo ha dicho, no, pero ha sufrido, como tienes una idea. Y precisamente ese es el motivo por lo cual te estoy molestando, porque ella te lo quiere decir. Bueno, no quiere. Bueno, sí quiere, su corazón sí quiere, pero ya no por su dignidad de mujer, porque teme al rechazo. Pero es como todo, o sea, pues yo una vez cierro un círculo en caso que haya que cerrar.
0: Uh-huh.
2: Bueno, te la paso y platican.
0: Sí.
2: Oye, mucho gusto, ¿eh? Después me das tu face.
0: Sí.
2: ¿Yos?
4: ¿Ani?
2: ¿Con él?
4: Ay, güey. ¿Bueno?
0: ¿Qué pasó, Yos?
4: Ay, perdóname.
0: Ah, no te preocupes.
4: Ay,
0: es que me sacó de onda que me haya hablado y pues te sacó de onda.
4: Ay, es que perdóname.
0: Ah, no me pidas perdón.
4: Es que siempre me has gustado y... Ay,
0: tranquila.
4: Y...
0: Ay, tranquila.
4: Ay, cómo...
0: ¿Eh?
4: Perdóname.
0: Ah, no, ¿por qué me pides perdón? No es nada que...
4: Ay, perdóname por quererte tanto.
0: Ah, no te preocupes.
4: Ay, ¿pero qué piensas?
0: Pues estoy sacado de onda. Porque nunca pensé eso.
4: Ay, es que siempre me has gustado.
0: Ay, Dios, es que no sé. Es que yo te digo que yo te veo como una hermana, como una amiga.
4: Como otra cosa, ¿no?
0: No, pues no, nunca. Estoy sacado de onda con esa. Sí,
4: ¿y no podríamos intentarlo?
0: Ay, no manches, yo sé. Es que no podría, porque te digo que yo no te veo así como algo más, sino como una amiga.
4: A ver, dime, ¿qué tiene el Gorgoro que no tenga yo?
0: Ay, no, eso no tiene nada que ver. O sea, tú eres como mi amiga, como mi hermana prácticamente, y nunca te vi así, con esa intención o así. Nada. O sea, yo te veo como una hermana, no podría verte con otros ojos.
4: Ay.
0: Es que tú nunca me insinuaste nada de eso. Ni nada, y pues ahorita sí se me hace así como que raro. La verdad, estoy como que me sacado de onda.
4: ¿No te gusta?
0: Ay, pues es que no es de que me gustes.
4: ¿O porque soy mujer?
0: No, deja de eso, sino que yo te veo como una hermana.
4: ¿No te gusta?
0: Ver. No, es que no,
4: ¿ni tan titititito?
0: No, yo sé, es que te quiero como una hermana. No, nunca te he visto con esos ojos.
4: Ay, pero ¿qué tal si lo intentamos y ya ves?
2: ¿Qué te está diciendo, José? ¿Por qué no? Es que no.
4: ¿Por qué no?
0: No creo, José.
4: Ay, ándale.
0: Ay, no.
4: De hecho, mañana que nos
2: diciendo,
4: vamos a ver.
2: Corazón, lo que tu corazón dice.
4: Ay, es que mi corazón sufre mucho.
0: Ay.
4: En serio, que está hecho pedacito.
0: Ay, yo sé.
4: ¿O es porque soy mujer?
0: No, yo sé que eso, pero la verdad es... No. Pero ya acabo de andar.
4: ¿Pero por qué?
0: Pues no, se me hizo raro. Luego el señor que me...
4: Ay, no es un señor, es mi amigo.
0: Y bueno, ese que me pasaste lo que me preguntó.
4: ¿Qué te pregunto?
0: Que si era activo o pasivo, me sacó de onda.
4: Ah, es que mi amigo también es gay.
2: Vi, querida, vi.
4: ¿Es gay? ¿O qué, no te gustaría conocerlo a él?
2: Vi, querida, vi.
0: No, yo salí, me estoy sacando de onda.
4: ¿O con él?
0: ¿Eh?
4: Bueno, digo, si no quieres conmigo, quizás con él. Él es hombre.
0: No manches, ¿qué le cuando llamaba?
2: Dios, no embarres cosas que no deben de ser, ¿eh? A mí no me metas.
0: ¿Dónde
2: ¿No estabas tú?
0: Tanto.
4: ¿No me darías una oportunidad?
0: No, yo falta. No.
4: ¿No?
0: No podría.
2: Dios, así no se expresa. Pareces disco rayado, dices lo mismo. Así
7: yo siento que hasta fue mejor el caso. Ya nos dejaríamos de ver y hablar.
4: Es que yo te amo y... Ay, por eso dejé a Eric por ti.
7: Ay, no manches.
4: Sí. Imagínate lo que soy capaz por ti.
7: No, pues está mal. ¿Por qué no debes de dejar nada por nadie?
4: ¿Cómo?
7: No debes de dejar nada por nadie.
4: Ay, claro que sí. Por ti yo creí que valía la pena.
7: Pues es que tú nunca me llenaste nada, no me diste entender nada. Ahora, sabes, o sea, pura porque sabes con eso.
4: ¿Y qué si te hubiera dicho desde antes sí?
7: No, tampoco, porque yo te agarré cariño como amiga.
4: Pero hay que intentarlo.
7: No, no podría.
4: ¿Me vas a hacer sufrir?
7: No es que te haga sufrir, sino que no podría.
4: Voy a llorar todas las noches.
7: No, es que no tienes que llorar ni nada de eso.
4: Ay, di que me quieres.
7: Sabes que sí, pero como amiga.
4: No, como otra cosa.
7: No, no puedo.
4: ¿Como tu novia?
7: No.
4: Hay que intentarlo.
7: Es que no manches, Jocelyn, está rara. Mira, mejor siento que ya ahí la dejamos y ya.
4: ¿Ya no me vas a hablar?
7: No, me estoy muy sacado de onda con esa y la verdad no sé qué onda.
4: ¿Ya no me vas a hablar?
7: No sé, no sé, estoy muy sacado de onda.
4: Imagínate, ahora está peor.
7: Sí, no inventes, nada más no digas esas cosas.
2: A ver, dame ese teléfono. Bueno.
7: Bueno.
2: Oye, perdón, ¿eh? Sí. ¿Te dejo?
7: ¿Eh?
2: Te dejo y bla, voy a platicar con ella. Perdón que te haya hablado.
7: No, es que estoy así como que en shock, no sé.
2: ¿Por qué? ¿Por qué? Porque si te puedo ayudar en algo para destrabar, dímelo.
7: Es que no estoy sacado de onda, o sea, no sé. Me cayó de sorpresa esa llamada y todo eso. Uh-huh. Es que yo ya la quiero y la quiero mucho, pero como amiga. Y la quiero y la adoro, pero solamente como amiga.
2: Pero si te das cuenta y la escuchas, está en shock, no para de lo mismo que...
7: Sí, sí, sí.
2: Tú sabes, no sé si has estado enamorado en alguna ocasión, pero cuando uno está enamorado, el corazón es muy terco.
7: Sí, sí, lo he estado.
2: Y es lo que ella tiene. ¿Y no tendré oportunidad?
7: No. ¿Puedo preguntar por qué? Es otro, ¿eh?
2: ¿Puedo preguntar por qué para hacerle entender?
7: Ay, no, porque a mí me gustan los chicos. A mí me gustan 100% los chicos y no... No. En mi vida he andado con una mujer y en mi vida.
2: ¿Y no podría ser la primera ocasión? A lo mejor te das cuenta que te puede pasar lo de mí.
7: No.
2: Me gustan los chicos y me gustan las chicas.
7: No, porque yo Jocelyn la veo como una hermana.
2: Ay, esos son pretextos. Eso.
7: No son pretextos.
2: No, no, no, dímelo a mí. A mí no me vas a engañar. Esos chistecitos de que la hermana y que te veo como...
7: No, o sea, no podría.
2: No.
7: Porque te digo que no, a mí no me gustan las mujeres.
2: Oye, pues gracias, Enrique. Y bueno, creo que no es la mejor oportunidad para presentarme ni... Bueno, tú sabes. Ni el medio, ¿verdad?
7: ¿Eh?
2: Ni lugar como... Ni las circunstancias como para pedirte tu face y podamos establecer...
7: Ah, no, sí, o sea, sí, no tiene nada que ver. O sea,
2: ¿se lo puedo pedir a Dios?
7: Dios no lo tiene.
2: Ah. Oye, ¿te puedo hacer una pregunta?
7: Sí.
2: Honesta y sincera.
7: Uh-huh.
2: ¿Y me la respondes?
7: Sí.
2: ¿Cómo se oye el Panda Show que es una broma de Jocelyn?
7: ¿Eh?
8: ¡A toda máquina!
7: ¡Ay, hijo de tu madre!
9: ¡Qué broma! ¡Qué estas son las bromas del Panda Show!
7: La voy a matar.
9: Te hizo pasar aceite, ¿verdad? Dios, dile por qué le hiciste la bromita.
4: Te la hice porque te quiero mucho,
7: ¿eh? Te voy a matar.
4: Y perdóname.
9: ¿Y qué?
4: Y perdóname.
9: Acábatela, pero a besos. Bueno, eso ya depende a conveniencia, ya sea con los sentidos. Dios, chiquilla, ¿cómo se oye el Panda Show?
4: A toda madre.

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1: 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Bueno, mi gente, estamos de vuelta con ustedes en este octubre 5, noche de lunes. La diversión la encuentras a través de la aplicación de Claro Música en dos versiones, con picante y sin picante, y también a través de la cadena más importante del regional mexicano, La Mejor FM. Redes sociales disponibles para ti, Facebook e Instagram. Estoy como Panda Zambrano 25. Por la X me encuentras en @ Quiero una broma, octubre 5. Y en esta noche tengo aquí a Tania. Buenas noches, ¿cómo estás?
2: Hola, Panda, muy bien.
1: Hola, muñeca, ¿cómo te fue el día de hoy?
2: Pues bien, llegando de trabajar.
1: Fuchi fuchi, así como que, ¿no?
2: No, pues bien, todo bien.
1: Pero bueno, después de ese día bien, todo bien. ¿Lista para tu bromita?
2: Ay, sí, Panda, pero estoy bien nerviosa, hasta creo que siento las manos frías.
1: Siempre se pone nervioso, ¿es que está muy fuerte tu broma o qué o cómo?
2: Pues a lo mejor no tan fuerte, pero pues por los antecedentes que ya trae mi hermana, pues y lo que le voy a decir, pues yo siento que, bueno, voy a sentir más feo yo que ella.
1: A ver, entonces la bromita es para tu hermana.
2: Sí, es para mi hermana Mireya.
1: Ok, ¿y qué antecedentes? Platícame.
2: Mira, lo que pasa que la historia es así. Ella es la más chica de... Somos tres hermanos. Yo soy la mayor, luego sigue otro okay. hermano y después mi hermana Mireya.
1: Ok.
2: Ella, pues, es la más pequeña y siempre fue como que más... Como que la protección fue más para ella que para nosotros.
1: ¿Es entonces, una mujer de qué edad, Mireya?
2: De 23 años.
1: ¿Y tú?
2: Yo de 30.
1: Ok, entonces fue como muy protegida.
2: Ajá, sí, fue muy protegida tanto por mi mamá como por mis abuelitos. Ella, uh-huh. Llegamos a casa de mis abuelitos a vivir en un cierto tiempo porque mi papá fue a radicar a los Estados Unidos. Uh-huh. Cuando mi papá se va, mi hermana tenía 1 año y 3 meses de nacida. No lo conocía.
1: Bien chiquita. Ajá.
2: Sí, mi papá regresa y mi hermana ya tenía 7 años. Entonces se da la oportunidad de que pues ya nos venimos a vivir a nuestra casa propia. Y pues como mis abuelitos argumentaron de que mi hermana estaba pequeña, pues decía no, pues cómo se la van a llevar, la niña está acostumbrada a este ambiente. Él decía, como nos venimos a vivir a una zona pues un poco despoblada, decía mi abuelito, y les pasan a ustedes, pero la niña no.
1: ¿Y la dejaron entonces, con los abuelos?
2: Sí, se quedó allá, pero diario mi mamá pasaba a verla, uh-huh. diario, y siempre cubrió pues sus gastos económicos y siempre le dio escuela. Y digo siempre porque...
1: Pero no su presencia, hermana, ni su amor, ni hacerle piojito todas las noches, ni contarle un cuento.
2: No, eso no lo hizo. Mi mamá la dejó y pues mi hermana también se aferró a mis abuelitos.
1: Claro,
2: estaba acostumbrada
1: claro.
2: a eso. Bueno,
1: definitivamente.
2: Pues se da la situación de que venimos a vivir con mi mamá, mi hermano, mi papá y yo. Uh-huh. Entonces, pues llegamos aquí y mi hermana pues se queda allá. Pasa el tiempo, mi hermana crece, sigue estudiando. Ella de hecho tiene una carrera, ella es maestra, pero todavía no está trabajando como tal. Es maestra de primaria.
1: Okay.
2: Entonces, ella se junta y ya se va con su marido. Ella vive en Capuluac.
1: ¿En dónde?
2: Entonces, en Capuluac.
1: En Capuluac.
2: La tierra de la barbacoa. Ajá.
1: Okay.
2: Acá en el estado de México. Se va. Pues entonces, lo lógico que cuando ella se va con el esposo, bueno, con su novio, lo lógico era que le avisaran a mi mamá. No, ellos van y le avisan a mis abuelitos, porque pues mi cuñado sabía que pues ella vivía allá. A mi mamá le dan a avisar, pero ya hasta el otro día.
1: O sea, ya que está consumado el lecho y la luna de miel.
2: Ay, ya.
1: ¿Y tu mamá le dio pechito de que no le hayan dado su lugar?
2: Pues sí, un poquito. No se lo dijo a ella, por no hacerla sentir mal.
1: Pero bueno, se la regresó porque también tu mamá no le dio su lugar como hija, la dejó como los abuelos. Es que es una decisión bien difícil. Bueno, ¿y luego?
2: Bueno, pues entonces el asunto es que mi hermana se va. Sí viene a visitarla, pero muy lejanamente. A veces viene cada mes o cada que ella quiere, ¿no? Por el hecho de que, pues, ella dice que su marido se dedica a... llevan ganado a creo que a Morelos, es trailero. Entonces, pues, okay. ella a veces dice que no puede venir porque no hay quien la traiga.
1: Ok.
2: Entonces, pues, ahora, ha habido algunos roces entre ella y yo en cuanto a problemas, pues, de palabras y cualquier otra cosa. Entonces, yo le quiero decir que, pues, ha llegado la hora de que ella se haga responsable de mi mamá.
1: Ándale, ¿qué, tu mami está enferma o tiene algo?
2: No, mi mamá no está enferma, mi mamá está bien, pero me refiero a que se haga responsable de que pues ya la vea con más frecuencia, la visite con pues como se debe, no, tal vez no tan lejanamente.
1: Pero no es de que se haga responsable en el cual se la vas a mandar a vivir para allá.
2: Pues si se puede, sí, si no se quiere venir a vivir con ella, se la lleve.
1: No, pues entonces ahí es el tema de la broma, ¿no?
2: Sí, que se la lleve.
1: Que se tiene que hacer responsable, ya sea que se la lleve o
2: que venga a vivir con ella.
1: En esta casa donde habitas con tu mamá, ¿quién más vive ahí?
2: Nada más vive mi mamá, mi niña de 9 años y yo, nada más las 3.
1: Ah, okay. Oye, ¿qué pasó con tu papá?
2: Ah, mi papá falleció ya hace algunos años.
1: Ok, ¿y tu hermano? Supongo que ya también hizo su vida, el de en medio.
2: Sí, mi hermano igual vive con su suegro.
1: Ok, ¿y qué vas a argumentar? ¿Por qué tú ya no puedes hacerte cargo de tu mamá o vivir con tu mamá?
2: Ah, pues porque mira, yo desde hace como 15 días le vengo manejando la broma de que yo estoy
1: embarazada. Desde hace 15 días, mire, le vengo manejando, es una promoción.
2: Le dije que pues estaba embarazada. Y que pues era del papá de mi niña. Yo soy mamá soltera.
1: Okay.
2: Ella no conoce al papá de mi hija.
1: ¿Que se llama cómo?
2: Antonio.
1: ¿Antonio es un tipo de qué edad?
2: De 42 y 43 años.
1: 42 y 43, o sea, tiene dos edades.
2: Sí. No, bueno, en tres edades.
1: Pues me dices, bueno, es un tipo de 42 y 43 años.
2: No, bueno, dije, entre 40
1: y Antonio y tú tienen una preciosa de 9 años que se llama
2: Diana.
1: Diana, entonces te embarazas otra vez de Antonio y tú vas a hacer vida ya con Antonio.
2: Sí, ya voy a hacer vida
1: y
2: con
1: por eso
2: él,
1: es, pues, sí. Mamacita, ha llegado el momento de que convivas con mamá, de que te haga responsable. Uh-huh. ¿Te vienes para la casa o te la mando para allá? Porque yo ya me voy con Antonio. ¿Te entendí bien?
2: Sí.
1: Para esto tienes que ser bien segura, Tania, bien segura en la situación, sí. ¿Ok? Para darte el color y justificar el número, la saludo yo. Buenas noches, cuñada. Soy Antonio, te paso a Tania y ahí enganchamos. ¿Te late?
2: Sí, está bien, Panda.
1: Órale, vamos a pegarle. Las bromas están. Era hasta acá tu show.
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4: ¿Qué pasó, mi buen Panda? Saluditos desde acá, desde Pachuquita, la bella y dosa. Un saludito para todos los infieles de acá de la 52. Que nos presentes a tu mamá.
1: Las bromas en el Panda Show.
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1: Excelente. ¿Tu marido a qué se dedica?
6: Es trailero. Bueno.
1: Ven para acá, mija. Sí, bueno. Buenas noches, cuñada. Habla Antonio, ¿cómo estás?
6: ¿Quién habla?
1: Antonio.
6: ¿Quién, Antonio?
1: Mira, te comunico a tu hermana, a Tania, que estamos aquí juntos. Mi amor, tu hermana ya contestó.
6: Ah, sí, está bien. Gracias. Hola, hermana.
7: Bueno, ¿qué pasa?
6: ¿No estás ocupada?
7: No.
6: Pues bueno, mira, nada más hablaba para comentarte, ¿no?, la situación. Ves que en la tarde te comenté que, pues sí, mi prueba salió positiva. Pues sí, estoy embarazada. Me preguntabas tú que cuándo le iba a decir a mi mamá. Pues te dije que en cuanto Antonio me diera respuesta. Yo en la tarde le mandé un mensaje y pues decidió marcarme. Y pues ya le dije que estoy embarazada y pues él optó por venir a la casa y pues enfrentar las cosas. Te había comentado que él ya se había separado hace 6 meses de su esposa. Pues ya llegamos a una conclusión, a darle solución a este pequeño problema y pues pues voy a hacer vida con él, hermana. Ya creo que me toca ser feliz. Ya es hora de que pues vea yo mi felicidad, tanto mía como la de mi hija y la de, pues, el bebé que viene en camino, ¿no? Pero pues aquí el detalle es que él no quiere vivir aquí conmigo en la casa ni con mi mamá por, bueno, los antecedentes que tú sabes, ¿no? Que nunca lo han querido por el hecho de que me dejó 9 años con Diana. Entonces no quiere vivir aquí en la casa. Y pues yo, sabes que no tengo buena comunicación con Osvaldo. Él no va a venir a ver a mi mamá. Y pues creo que llegó el momento de que pues tú veas por mi mamá. En todos los sentidos. Aquí hay de dos sopas. La primera es que tú te vengas a vivir con mi mamá y con Francisco se vengan a la casa para que tú la veas. Tú bien sabes que pues mi mamá no puede estar sola. Una. O la segunda.
2: que pues mi mamá se vaya a vivir allá contigo.
7: Ah, pues eso no hay problema, pues ahora sí que aquí mi suegra, ahora sí que no va a poner ningún pero. Eso no hay problema, no, ahora sí que no me preocupo, porque yo sé que ahora sí que es obligación de nosotros ver de mi mamá. Eso no te preocupes, hermana. Si vas a hacer tu vida, mira, no, escucha. Si vas a hacer tu vida, mira, hazla, por mí no hay problema. O sea, si ya encontraste con quién establecer tu familia, pues adelante. Yo como te dije, yo quiero que seas feliz, que formes una familia. Y si esa es la decisión que también mi mamá quiere, pues adelante. Por mí no voy a tener ningún obstáculo en decirle, pues, o abandonar a mi mamá, pues a veces, o decirle, pues ahora, como Osvaldo dijo, ¿no? Pues ahora trabaja para que puedas mantenerte tu vejez, o sea, ¿no? Por supuesto que no, yo tengo la idea y como Panchito me ha dicho, sabes que también tu mamá es obligación de nosotras ver por ella como mi mamá.
2: Bueno, pero pues creo que ahora te toca hacerte responsable de mi mamá, ya que pues con anterioridad nunca viste por ella, nunca has querido vivir con ella.
7: Sí,
2: tienes que recuperar con ella el tiempo perdido. Es justo para todo, pero yo creo que más para ti porque nunca has vivido con ella. No es que te lo echen en cara.
7: ¿Y crees que es un obstáculo para mí?
2: No es un obstáculo, por eso recurrí a ti.
7: Sí, pues está bien que lo hayas hecho. Está bien. O sea, por mí, digo, no hay problema.
2: ¿Estás consciente de lo que es vivir un día a día con ella?
7: Y que fuera una persona desconocida.
2: No es por eso. Bueno, sí es tu mamá, pero pues tú realmente no sabes a veces lo que le pasa a mi mamá. O sea, tú cumples con venir a visitarla cada cuanto. Entonces, pues es hora de devolver el favor que mi mamá te hizo. Bueno, no favor, pero pues mi mamá sabes que siempre te protegió, siempre te dio estudio y todo. Entonces, pues es la hora de confrontar la situación.
7: ¿Y tú piensas que no lo voy a hacer y que la voy a dejar ahí al abandono? No, mija, estás equivocada. No soy como Osvaldo.
2: Tú sabes que ella no escucha muy bien. Y tenemos pues un poco de problema con ella en cuanto a eso. Mi mamá sabes que sufre depresión, tiene azúcar, el problema auditivo. Y todas esas cosas
7: me las pones como si no supiera. Mi amor, estoy con mi
2: abuelita. Bueno, lo sabes, pero no lo has vivido con ella.
5: Bien. Flaca, ¿por qué no la mandamos un asilo?
7: No, pues no, exactamente, pero lo he vivido con mi abuelita.
5: Tu hermana tiene cosas que hacer, hay que mandar a tu mamá un asilo y pues más fácil, ¿no?
7: No, asilo, bueno, ¿por qué le vamos a mandar un asilo? ¿Están pendejos para mandarla o qué?
2: A ver, no, o sea, no, te voy a pedir un favor, hermana, no ofendas a
5: Antonio.
2: Sí, es el papá de mi hija y va a ser el papá de mi nuevo bebé que viene en camino.
7: Ojo, te digo, ¿quién te está deteniendo? Mira, vete si quieres de una vez. No te preocupes por mi mamá, ahorita vamos por ella.
5: Cuñada, habla, Antonio, nada más, por favor, no me ofendas esa palabra que acabas de decir. Yo no me estoy metiendo. Yo tengo a mi hija Diana, Tania está embarazada. Te pido, por favor, que no me ofendas.
7: Sí, o sea, está bien, no te
5: mira,
7: preocupes.
5: Puedo entender que eres una chamaca malcriada, que viviste ahí con tus abuelos,
7: sí,
5: que estás desprendida de tu mamá, ¿sí?
7: Ajá,
5: pero, pues, por favor, aquí no se trata de ofender.
7: No, ¿y quién está ofendiendo?
5: Yo me he comportado neutral, te comuniqué con ella, ella y yo nos vamos a ir, vamos a hacer una vida, pero ya también ella está aburrida, tantos años de estar pues al cuidado de tu mamá, ¿sí? Entonces, yo creo que esas palabritas que estás utilizando y que estás ofendiendo no van, por favor.
7: Ajá, sí, no te preocupes.
5: Si no quieres que tengamos problema. No, sí. Mándasela en taxi de una vez, que se vaya. Mándela a tu mamá.
7: Mándamela, pues.
2: Ya lo escuchaste. Yo tengo el apoyo de él y pues ahora sí tengo quien me respalde. Creo que ya no estoy sola.
7: Sí, adelante. Mándamela, entonces aquí la espero.
2: O sea, no puedes ni siquiera venir por ella, es tu mamá.
7: Entonces, tan siquiera gastan el taxi.
2: O sea, hasta con eso, encima de que yo he visto por ella todos estos años y todavía quieres que yo pague el taxi.
7: Que sí, no, tan siquiera no. Mira, ahí nada, ni te preocupes, ahorita vamos por allá, ¿vale? Y te tengo que colgar porque ahorita voy a hablar con Frankie.
5: Es lo que le dejaron, ¿sale? Los ancianos.
2: Pero
5: de
2: ¿por qué
5: abuelos,
2: vas a colgar? O sea, las cosas como la persona madura que eres.
1: ¡Soquito loco!
8: Oye, pero tú esperabas que no iba a aceptar, Tania.
2: Sí, yo esperaba que no, pero mira, está bien dispuesto.
5: Tú esperabas una respuesta negativa y al momento que dijo, órale, pues cámara, échamela.
2: Ya voy por ella.
5: Oye, ¿qué problemitas tiene tu mamá? Que ahí hubo, digo, no quiero meterme mucho ni ser metiche, pero ¿tiene algún problemita que porque le comentaste de que mira, no es lo mismo vivir con mi mamá el día a día?
2: Bueno, no problema. Lo que pasa es que mi mamá sufre de, es diabética.
5: Ok.
2: Sufre hipertensión y pues hay momentos en los cuales mi mamá, la presión se le llega a elevar bastante.
5: Ok, o sea, necesita sus cuidados.
2: Sí, bueno, mi mamá no es una persona, o sea, como tal que, o sea, esté postrada en una cama. No, mi mamá trabaja y hace su vida normal. Solo que pues sí vive con pues con eso todo el tiempo.
5: ¿Cómo se llama tu mami? ¿Cómo se llama?
2: Mi mamá se llama Teresa.
5: Oye, ¿y qué edad tiene Tere?
2: Mi mamá tiene 55 años, me parece. Sí, 55.
5: Oye, pues está muy joven, ¿no?
2: Sí, está joven, mi mamá no está tan
5: grande. Oye, ¿y le avisaste que le ibas a hacer la broma?
2: Sí, le avisé, de hecho le comenté que si quería participar, pero ella me dijo que no. Lo que pasa es que como tiene un aparato auditivo, ella, el ruido del teléfono le lastima mucho.
5: Ah, ya, o sea, tiene problemas de oído también.
2: Sí, tiene problemas de oído.
5: Ahora no, pues entonces se ve que está re bien, ¿eh? No, hombre, nueva de paquete, tu mamá, tremendo. Lástima que no puede entrar porque estaría chido que la contactáramos con tu hermana y decirle, hija, que ya vienes por mí y me llevo todo, nada más lo esencial, pero pues tu mamá no quiere participar, ¿verdad?
2: No, no quiere, dice, no, mi ni me metas. De hecho, no quería que le hiciera la broma a mi hermana porque dice que se iba a enojar mucho y que pues eso no se hace. Pues ya sabes cómo son las mamás.
5: Chale, qué mala pata. Pues vámonos para el cierre porque ya dijo que pues prácticamente sí. ¿Dijo que iba a ir a tu casa o que se la mandaras? Porque dices
2: que iba a venir palabras. Por ella, que iba a venir por ella y que le iba a avisar a mi cuñado para que vinieran por ella.
5: Bueno, entonces le vas a decir de la siguiente manera, le dices, bueno, pues ya acordamos, yo ya me voy con Antonio y con mi hija, mi mamá se queda, te dejo una listita con todas las cosas, con todos los pendientes de lo que hay que hacer día a día, y ahí en la notita te voy a poner cómo se oye el Panda Show, ¿ok?
2: Sí, está bien, Panda.
5: Vámonos, marcamos las bromas en caliente.
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5: Se ve que le tienes miedo a tu hermana. Bueno, precaución.
2: Sí.
8: Buzón de voz. Tu llamada está.
5: Ah, canijo. Aparte de todo, calzonuda. Pero tiene que contestar, ¿no? Creo yo.
2: Sí.
5: Híjole, mija,

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3: Y estamos de vuelta en este lunes, octubre 5 del 2026. La diversión la encuentras aquí a través de la mejor FM y también por la aplicación de Claro Música. Las bromitas del Panda Show están al aire. ¿Quieres la tuya? A comunicarte ahora mismo al 807-26-3482. 800 Pandita, y vámonos con Fernando. ¿Qué onda? ¿Para qué somos buenos, papá?
4: Pues mira, Pandita, aquí hablándote para hacerle una broma a mi cuñado.
3: Viene siendo que el esposo de tu esposo.
4: El esposo de mi hermana.
3: Ah, de. ¡Ay, se anda comiendo a la carnala!
4: Sí, cuando es el ganón. Mira, mi cuñado se llama Rodolfo.
3: Ok, ¿y tu hermana?
4: Mi hermana se llama Adriana.
3: Ok, ¿de qué se trata la broma para Rodolfo?
4: Mira, Pandita. Hace 15 días, bueno, ellos rentan un departamento. Uh-huh. Hace 15 días, se pusieron a tomar con un amigo. Hicieron desmanes y rompieron la puerta del departamento.
3: No me digas.
4: Hace 8 días vino mi hermana la mayor con mi hermano el mayor. Y igual, se pusieron a tomar. La gente se enojó, ya la dueña ya les fue a pedir el departamento porque hacen sus locuras. Entonces, que les dio 15 días para salirse de ahí. Entonces yo, mi broma es de que tú les marques, te hagas pasar por el esposo de la dueña y le digas que ya no son los 15 días, que tú acabas de llegar de viaje, tu esposa ya te comentó los desmanes que hacen y que ahorita quieren que se salga, pero que no les vas a dejar sacar nada porque hasta que te paguen la puerta.
3: Va, que chutas. Oye, ¿dónde está este departamento?
4: Nosotros vivimos en una comunidad que se llama Santiago Cuautlalpan, aquí en Texcoco.
3: Santiago en Texcoco. Ahí está el departamento en cuestión.
4: Ahí está el departamento en cuestión.
3: Ok, ¿quién hizo el contrato, Rodolfo o Adriana?
4: Mi hermana lo hizo.
3: Ok. Entonces, ¿por qué le llamaría el dueño a Rodolfo y no a tu hermana, si es con el
4: porque,
3: que se hizo
4: la...? La dueña fue a verlos para decirles que les desocuparan, pero ahí el que siempre arregla con ella es mi cuñado. Okay. Y ahorita, como no tiene trabajo...
3: ¿Tu hermana sabe de la broma?
4: Mi hermana sabe de la broma, sí, porque no. Yo le dije.
3: Entonces vamos a hacer una cosa, mejor hay que llamarle a tu hermana.
4: Ajá.
3: Le explicamos, el hago de emoción a ella, le digo que me siga la corriente y que ella me pase a Rodolfo, ¿no? Pues véalo con mi esposa y así le damos el ensartador, güey.
4: Sí. Ella, sí, incluso hace rato yo hablé con ella y le dije, y me dijo, dice, yo voy a poner a cargar el teléfono, voy a estar al pendiente, tú le marcas, le dices, se la haces de atos a ella y ella te va a decir, pues mejor arréglese con mi marido. Y
3: va, se lo va. Oye, a ver, espérame. ¿Cuánto pagan de renta? Que sepas.
4: Creo que 2,400.
3: Entonces, a ver, ¿es de cuántas recámaras?
4: Haz de cuenta que es un departamento. Bueno, ellos le dicen departamento, pero es un cuarto como de 5x5, con el baño adentro. O sea, es un cuarto de 5x5 con un baño, pero para ellos es departamento.
3: Ok, ¿cómo se llama mi esposa?
4: Tu esposa se llama María, la señora. El
3: okay,
4: señor
3: María.
4: Se llama...
3: Ajá.
4: El señor se llama... Ahorita te voy a decir, porque me mandó el nombre del señor. El señor se llama Arturo.
3: Ok, Arturo, yo soy el esposo Arturo, mi esposa María.
4: María, que le okay. renta.
3: Rompieron la puerta, ¿qué más?
4: Rompieron la puerta y hacen escándalo. Te digo que el sábado la borrachera terminó hasta el domingo, hasta la una de la tarde.
3: ¿Cuánto tiempo llevan con el departamento?
4: Pues como los 2 años que llevan juntos.
3: Ah, o sea, ya llevan tiempecito.
4: Sí.
3: Ok, entonces se los pidieron hace una semana, les dieron 15 días, ha pasado una semana, yo ya me enteré y no, o sea,
4: ya el de hecho se llama Jorge.
3: Oh, pues no, que Arturo, papá.
4: Perdón, se llama Jorge, el dueño se llama.
3: No, hombre, le vamos a poner Jorge al niño, ya está el asunto, marcamos, buenas noches. En directo desde el Panda Call Center, esto se va a poner pero shubidubi, porque vamos con todo, marcamos ahora.
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3: Excelente. Qué bueno que tenemos, sí tenemos el teléfono de la esposa, ¿eh?
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9: Bueno.
3: No, pero es que mujer, es que eso ya lo habías visto. Bueno.
9: Bueno.
3: Señora Adriana.
9: ¿Sí?
3: Sí, hable el señor Jorge, el esposo de María. ¿Cómo está?
9: Bien.
3: Oiga, pues aquí se trata de lo siguiente, creo que mi esposa María ya habló con usted, ¿no? Y con su esposo para ver lo de la entrega del departamento. Lamentablemente, pues creo que ustedes no han respetado ni las formas ni los fondos. Les dio 15 días para que desalojaran el departamento. Quiero pedirle que este fin de semana lo deje, por favor. Lo deje por las buenas y aparte me arreglen lo de la puerta, que no lo han hecho. Es que no es posible, señora. O sea, ustedes rentaron una vivienda, se la pasan haciendo desmanes, fiestas. Tengo problemas con los demás vecinos, se inquietan, ya me han generado problemas. Y luego mi esposa, por favor, le quieren ver la cara de qué o qué. Yo quiero pedirle, por favor, en buenos términos, si no quieren tener problemas, y mis respetos para usted, que por favor desalojen el departamento.
10: ¡Oh, Dios!
3: ¿O con quién me tengo que poner de acuerdo? ¿Con su marido?
11: Bueno, buenas tardes.
3: Sí, buenas noches, présteme su sol, ¿no?
11: Sí, claro que sí. Disculpe, ¿quién habla?
3: Habla el señor Jorge, el esposo de la señora María. ¿Quién habla? Estaba hablando con la señora Adriana.
11: Soy su esposo.
3: Ah, soy el esposo de la señora María, que le renta el departamento.
11: María. Ah, ok. Sí, hace rato vino la señorita que nos hizo el contrato y nos explicó ya la situación y sí, todos estamos de acuerdo.
3: A ver, ¿con quién voy a arreglar esto? ¿Con la que firmó el contrato o con usted?
11: Somos el mismo, señor. O sea, somos esposos, somos pareja.
3: Ah, bueno. Entonces los dos son los que hacen desmanes, que no respetan la propiedad, que no cumplen, que rompen la puerta, que hacen fiestecitas. ¿No pueden entender que es un departamento? ¿No pueden vivir como gente decente? ¿No pueden estar con tranquilidad? No, digo, respóndame.
11: Independientemente de lo sucedido, yo creo que ya nos ya nos pidieron de favor que desalojáramos el departamento. Entonces, ya lo vamos a hacer, o sea, de la manera que quedamos con la señorita.
3: No, a ver.
11: En este caso.
3: Aquí a ver. Yo soy, así como usted se está metiendo, ¿sí? Que yo estoy hablando con quien firmó el contrato. A ver, recuerde una cosa. Aquí las propiedades que tengo con mi esposa, los dos somos dueños. Ahora,
11: claro.
3: Resulta... Espérenme, déjeme hablar.
11: Hablando, señor.
3: Usted nada más está justificando. Ese es el problema. Es el problema de... Es el problema de rentarle a gente ignorante como ustedes. Que
11: créanmelo,
3: se la pasan...
11: Créanme lo que le estoy poniendo la mejor de las atenciones como para que usted se ponga en este plan. O sea, jamás le estoy dando respeto, ¿eh?
3: No, es que luego justificación y luego bajando la pelota diciendo que porque habló que la señorita que quedó, que bajo los términos... A ver, mi esposa habló con su esposa y les dijo que 15 días. ¿Sí o no? Digo, respóndame. Mire, vamos a quitarnos de dimes y diretes, ¿sí? Tienen este fin de semana para dejar el departamento, pero por favor, necesito que me lo dejen como se los entregamos. La puerta bien puesta y aparte también lo limpian, porque ustedes lo recibieron limpio. No como las cochinadas y porquería que viven ustedes. Si a ustedes les gusta vivir en la basura, perfecto, pero el departamento me lo dejan limpio. Y este fin de semana, si no quiere tener problemas, porque yo nunca me he metido, pero ha llegado el momento de meterme. porque después de 2 años y estando viviendo ustedes ahí como viles patanes, haciendo fiestas, rompiendo puertas, queriendo bebidas alcohólicas, por favor, es una vivienda, no es una cantina.
11: Ok, ¿ya terminó de hablar? ¿Me permite hablar a mí?
3: Dígame.
11: Sí, ok, mire, señor. De la manera que usted me está hablando, le voy a hablar yo. ¿Le parece?
3: Hábleme como usted quiera, pero me deje este fin de semana el departamento.
11: Yo creo que si yo consumo bebidas alcohólicas, es de mi dinero, al final de cuentas, es mi problema.
3: No, es por borracho, no por otra cosa.
11: Sí, exactamente, y es mi borrachera, señor. Digo, al final de cuentas, una renta se le estaba pagando.
3: Muy bien, si usted es un borracho, de acuerdo, yo no me voy a meter, pero es mi departamento. ¿Entiende usted en su cabecita?
11: Claro, no se preocupe, señor, no se preocupe. El fin de semana lo tiene desocupado.
3: Claro que me preocupo.
11: Yo creo que a ese término, hace rato vino la señora, me lo hubiera comentado de esa manera. No tienen, en primera, yo no estoy faltando el respeto en ningún sentido, ¿sí?
3: No solamente usted, me preocupo, me ocupo.
11: Y me está faltando el respeto y hasta me está amenazando.
3: No, en ningún momento. A ver, dígame, ¿en qué momento le estoy amenazando, por favor? No, yo creo que el alcoholismo le está afectando las neuronas.
11: Si no quieres tener problemas.
3: Claro.
11: ¿Eso no es una amenaza, señor?
3: No, porque directamente voy a las autoridades, ¿sí? Y directamente lo arreglamos legalmente. ¿Qué, eso es una amenaza? Entienda que yo soy el arrendatario. Soy el dueño de la propiedad. Yo tengo que defender mis intereses.
11: Señor. Me voy a repetir. No estoy cerrado en la mesa, es una persona consciente y madura, ¿sí?
3: Y borracha.
11: Ok, entonces estoy hablando y ahora usted me escucha a mí, ¿me hace el favor?
3: A ver, ladre.
11: Sí. Es una falta de respeto, créanme.
3: Pero nada más ahorita no vayas a

0: El lunes voy a ir al departamento.
1: Sí, aquí van a venir
0: a las 10 de la mañana, a las 10 de la mañana, y lo quiero con la puerta arreglado y limpio y desalojado.
1: Okay, sí, no se preocupe.
0: Ahora voy a dejar una cosa clara. Si usted no me deja la puerta como estaba, completamente arreglada como se la entregué, ahí sí vamos a tener problemas usted y yo. Y por favor, ni una botella, ni una. ¡Ya colgó el teléfono el borracho! ¡Fernando!
1: ¿Qué pasó, panda?
0: Y le he dicho de todo y está a punto de reventar, pero mira.
1: ¡Mira, está a punto! Dile que además él acaba de regresar. Tiene como 2 meses, 3 meses, porque se separaron. Y además, usted nada más vivía la señora, usted acaba de regresar.
0: Te hubieras dicho desde antes, ese dato era importante, güey.
1: Se me fue, panda.
0: Ese dato era importante. Pero bueno, retomamos en caliente las bromas en Claro Música.
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0: No, juntes eso, David.
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0: No, es que no. Bueno, sí,
1: bueno.
0: ¿Por qué me colgó el teléfono? Así es como usted trata a una persona que está exigiendo, le está pidiendo, está tratando de llegar a un arreglo.
1: A ver, permítame un segundo, por favor, no lo escucho, permítame. Bueno. Ahí, perdón.
0: ¿Por qué me colgó el teléfono?
1: Es que estoy afuera, señor, y si estamos dando mi teléfono, actualmente no voy a...
0: No, es que mire. Mire. Todo estaba bien cuando la señora Adriana vivía en el departamento, cuando usted no estaba, todo estaba tranquilo. ¿Sí? ¿Cuánto tiempo estuvimos arrendándole el departamento? Bien, pero usted llegó, entonces... No, pero usted no estaba.
1: ¿Cómo no?
0: Usted no estuvo ahí un tiempo.
1: Yo creo que en mi vida personal no tengo por qué explicársela. El lunes a las 10 de la mañana aquí lo espero, señor, yo personalmente...
0: Lunes, entonces, quedamos claros. La puerta arreglada, completamente limpio y sin botellas de alcohol.
1: A las 10 de la mañana. Ya
0: a las 10.
1: Como 10 veces lo mismo.
0: No, pues es que usted es alcohólico, entonces no entiende. Por eso te lo voy a explicar varias veces.
1: Oye, eres tremendo, panda.
0: Oye, vamos a cerrarla diferente. ¿Con qué match puedes hablarle a Rodolfo, Fernando? ¿Con qué match? ¿Por qué no le dices que si se hacen una fiesta el fin de semana?
1: ¿Qué te parece si le hablo y le digo que estoy tomando, que si nos echamos una cerveza?
0: Órale. Porque lo que quiero es que te comente, quiero ver qué te dice, qué te comenta él. ¿Sí me entiendes? Así tú.
1: Sí.
0: Y a ver el qué te dice. Ahora, ¿sabes juntar la llamada o...?
1: Sí.
0: Okay.
1: No, sí sé hacer llamada de tres.
0: Ahora, entonces tú aviéntale el choro cuando sientas que es necesario. Tú ya le dices cómo se oye el Panda Show y la terminamos. ¿Sale?
1: Órale, pues, sale, mi panda.
0: Órale.
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7: Bueno.
1: ¿Qué tranza, cuñado? ¿Qué andas haciendo?
7: Aquí en la casa, güey, descansando.
1: No, ¿qué onda, güey? ¿Te echas una chela conmigo o qué pedo?
7: ¿Dónde andas?
1: Aquí en el cantón, güey. Pero me puse a lavar la camioneta, güey. Me puse a echar unas chelas y quiero seguir tomando. ¿Te puedo o qué pedo?
7: Sí, güey.
1: ¿Eh?
7: Sí, mira, güey. Nomás que... Bueno, si quieres, jálate pa' acá. ¿Traes la camioneta?
1: Sí, güey. Nomás que la p*** ahí ya me quitó las llaves, güey.
7: No,
1: güey. Sí, güey. Ya, que se vaya la...
7: Mira, güey, te voy a platicar un pedo, güey.
1: ¿Qué, güey?
7: Ahorita, tuve un pedo con el dueño de aquí de la renta, güey.
1: Ajá.
7: Me marcó bien acá, bien de güey, que su departamento, que nosotros hacemos borracheras, que la... Y que lo desocupemos, güey. Y le dije que Simón, güey, que Simón, nomás que la neta, yo voy a investigar quién es hijo de su padre y lo voy a pedir su padre porque se puso bien de ver.
1: No. ¿Pero por qué, güey? Pues si no...
7: Adriana, güey, y luego le quise yo hablar, y no,
1: ajá,
7: que eres un huevón.

0: que la y lo voy a investigar, güey, nomás lo voy a partir su madre, vas a ver, güey. ¿Sí?
1: Pero no, que el ruco no se mete con nadie.
0: Y yo no lo conozco, güey, ese pedo, que no tiene los de venir de frente, güey, personalmente, güey.
1: No manches.
0: Pone a marcarte.
1: Ajá.
0: Se pone a marcar en lugar de venir él personalmente, porque ni siquiera da la cara, güey.
1: Oh, ya.
0: Y sí, güey, y lo vamos a desocupar su apartamento el fin de semana, güey.
1: Entonces, no.
0: Entonces, yo decía, güey, igual si quieres, nos echamos una chela aquí afuera en tu camioneta, güey. Pero dices que no tienes la llave.
1: La
0: naya,
1: güey, me la quitó, porque le iba a la bética, yo fui al doctor, güey. Me cambiaron la medicina, güey, pero la neta yo tenía ganas de tomar, güey. El sábado no tomé, güey. Y me bajé a lavar la camioneta, me puse a escuchar música y me fui a comprar una chela y se... Pero me vale, güey. Pero si quieres, ahorita, pues ahí es abajo, güey, en la banqueta, güey. O ahí en la tienda.
0: Mira, aguántame ahorita un minuto, güey. Déjame, Déjame, le marco a este vato otra vez, güey. ¿Sí? A ver si puedo arreglar pedo para que te sales para acá, para la casa.
1: Pero no vas a tener más pedos, güey, si le marcas.
0: Pues ahorita voy a ver qué pedo, güey. O sea, tampoco la idea era esa, güey, porque acabamos de pagar la renta, güey.
1: Pues si quieres vamos a partirle a su madre, güey, si sabes dónde vive.
0: El pedo que ni siquiera lo conozco, güey. O sea, te digo, si yo lo conociera ahorita, güey, que me lo dijera de frente, güey. Pero ni siquiera da la cara al perro.
1: Pero pues es que no, también... ¿Qué tomaron mucho el sábado? ¿Qué pedo?
0: Pues aquí en la casa, güey, o sea, así hacemos y ponemos música y así, güey. El trabajo, los de frente también hacen lo mismo, güey. O sea, no sé qué está mal, güey.
1: No,
0: sus rentas van al corriente, güey. O sea, no se le debe ni un perro, pues.
1: Pues entonces no tiene por qué sacarlo. Además, firmaron un contrato, ¿no?
0: No, güey, no tenemos un contrato. Por eso le hace sus... Ah, porque si tuviéramos un contrato, güey, yo iba le ponía su demanda y hasta que se cubría el contrato, me estaba aquí.
1: Sí, güey.
0: Pero ya, que se trague su apartamento, güey.
1: Pues sí, güey.
0: Apartamentos baratos y mejores, güey.
1: Entonces, ¿qué pedo? ¿Tomamos o no, güey?
0: Sí, güey, aguántame 5 minutos y te marco, güey, porfa. ¿Sí?
1: Oye, güey. Otra cosa.
0: ¿Qué, güey?
1: ¿Cómo se oye el Panda Show, cuñados? Que es una broma.
2: ¡A toda máquina!
1: ¡Cuñado, aguanta, cuñado!
3: ¡Estás en las bromas del Panda Show! ¡Rodolfo! No, habla Jorge. A ver, borracho. ¡No manches! Oye, por más que te decía el supuesto dueño, te aguantaste un montón, ¿verdad?
0: Ah, sí, la neta.
3: Te digo una cosa, voy a ser más alcohólico para que me dé paciencia como a ti.
1: ¿Y eso qué es de Guerrero, Panda?
3: Oye, ¿por qué aguantaste tanto al don Jorge tú? ¿Por qué?
0: Sí.
3: Oye, pero a ver, te reclamaron de las fiestas, de los desmanes, y ahorita ya le estás diciendo, jálate pa' acá, güey.
0: Vale.
3: Chingolo, no aprenden. Oye, pero si es neta que ya les pidieron ahí la posilga, ¿no?
0: No, también era broma.
1: Ándale, sí, cuñado, sí, cuñado.
3: Oye, ¿y para dónde te vas a ir a vivir, compadre?
0: A casa de mi cuñado, de ley.
3: Dile, ¿por qué le hiciste la broma, Fernando?
1: No, cuñado, pues sabes que la neta, pues, te estimo, cuñado, y
0: gracias. ¿Sabes qué? Me alegraron, la verdad, me alegraron la tarde, la noche, porque no estaba como de humor.
3: En fin, familia, díganme cómo se oye el Panda Show.
1: ¡A toda máquina!
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2: Camisa número 25, el Panda Zambrano. Estoy de vuelta contigo en este 5 de octubre, noche de lunes. Redes sociales disponibles para ti. Facebook e Instagram, estoy como Panda Zambrano 25. Por la X me encuentras en @ Quiero una broma. En esta noche te acompaño a través de la mejor FM. Estamos en cadena. Y también por la aplicación de Claro Música en dos versiones, con censura y sin censura. Más diversión. Y tengo a Adrián. ¿Para quién tu bromita, querido Adrián?
3: Mira, Pandita, pues la broma es para mí. Bueno, te explico. Yo le quiero hacer una broma a mi esposa. Okay. Pero, o sea, regresándosela, a de cuenta, primero hablarle a o sea, que ella le hablara a mi cuñado y le dijera que, pues ya, como ella fue casada hace mucho tiempo, decirle que ya encontró al vato este y que se va a ir con él porque tiene lana y la convenció. Pero mi cuñado ya, o sea, hablarle, o sea, mi cuñado ya sabe que pues sí le va a creer, le va a decir que sí, que está bien. Y ahí es cuando se la regresamos a mi esposa, que mi cuñado le dijera, no, pues que sí está bien, la verdad es que yo no te había querido decir, pues ya hace unos días he visto a Adrián con una chava y todo eso, o sea, para que se la regresemos a mi esposa, ¿me entiendes, Pandita?
2: A ver, voy a intentar hacer la traducción en español. A ver, primero dame los protagonistas. ¿Cómo se llama tu cuñado?
3: Mi cuñado se llama Edwin.
2: ¿Y tu mujercita se llama?
3: Tania.
2: Tania. A ver si te entendí bien. ¿Tú tienes a tu mujer que se llama Tania, que llevan cuánto tiempo juntos?
3: 13 años, Pandita.
2: 13 años, ya un buen rato. Bueno.
3: Sí,
2: supuestamente ya. Tania y tú están como en complicidad para hacerle una broma a su hermano, o sea, a tu cuñado Edwin, ¿no?
3: Edwin. Sí, sí, sí.
2: Donde
3: sí,
2: supuestamente Tania, antes, años atrás, tuvo una relación, entonces que pues se reencontró el amor con esta persona llamada ¿cómo?
3: Se llama José Luis.
2: Con José Luis, reencontró a José Luis. Entonces le va a hablar a Edwin para decirle que se escapa con José Luis. Pero para esto, tú ya te pusiste de acuerdo con Edwin, el hermano de Tania, o sea, tu cuñado. Y Edwin va a aceptar y va a decir, no, pues qué chido que te vas con él. ¿Y luego qué?
3: Que le diga, no, pues qué chido, está bien, yo he visto que ustedes no tienen problemas. Y pues mira, la verdad es que yo ando trabajando en un taxi, Pandita. Entonces la idea era que él dijera, ¿sabes qué? Okay. Pues yo he visto a Adrián hace 2-3 días, ya lo he visto varias veces con una chava. Pues está bien, porque pues veo que tienen problemas. Entonces pues siente la...
2: ya, entonces... El regreso de la broma es donde Edwin le va a decir que tú ya andas con otra vieja, ya que eres taxista. Entonces lo que quieres es una broma boomerang tarima pendecuaro, chintrolo. ¿Cuándo platicaste tú con Tania? Oye, vamos a hablar al Panda Show, ¿qué onda? Vamos a hacer la bromita, ¿y a dónde está? ¿Qué onda?
3: Hace ratito en la tarde, de hecho yo antes de salirme de chambear, yo le dije, oye, así y así vamos a hacerle la broma. Pero ella no quería, dice, no, ¿cómo crees? Que no sé qué. Le digo, ándale. Dijo, bueno, pues órale.
2: Entonces ya, la idea es que le marquemos ahorita y decirle, oye, ¿qué onda? Pues estamos en el Panda Show, le vamos a hacer una broma a tu hermano. Yo seguirte la corriente, pero...
3: yo quisiera que si le podemos hablar primero ya bien a mi cuñado para que él esté enterado.
2: Pero no,
3: o sea, que yo ya le había comentado a él, pero no, para que esté enterado de que ya le vamos a marcar para que ya empiece la... que ya vamos a hacer la bromita.
2: Sí, de hecho le estamos marcando para que esta broma boomerang salga así bien chubidubi. 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
5: ¿Bueno?
2: Edwin, ¿cómo estás, carnal?
5: Hola, bien, gracias, ¿y tú?
2: Tengo a tu cuñado Adrián en la línea. Tú eres hermano de Tania. Tania es la esposa de Adrián, el que está en la línea. Resulta que te vamos a hacer una bromita, más bien vamos a hacer una bromita donde supuestamente Tania te va a llamar para decirle que se reencontró con José Luis. José Luis fue una expareja de ella de hace tiempo y pues prácticamente va a consistir en decirte eso. Y ¿sabes qué? Me encontré con José Luis, me voy a ir, ¿cómo ves? ¿Qué opinas? ¿Cómo enfrento a Adrián? Etcétera, etcétera. Digo, no hemos platicado con ella, apenas estamos planeando la broma y tú va a llegar el momento en que le vas a decir que hace bien... Porque tú tienes que comentarle que Adrián anda con otra muchachona en un taxi. O que conoció en un taxi. ¿Estamos de acuerdo, Adrián?
3: Sí, Panda.
2: Ok, dale alguna otra instrucción para que no se me vaya, porque esta broma tiene que salir buenísima.
3: No, pues nada más eso, o sea, que le crea, porque pues haz de cuenta que mi esposa piensa que él no le va a creer, entonces que él haga que sí le cree y que le diga con todo. Ya sabe este canijo.
2: Pero antes, Edwin, tienes que echarle un poquito, no vayas a aflojar luego, luego. No, pero espérate, tú sabes que Adrián, pues sí es medio complicado, pero le ha echado ganas, es medio difícil. Tú como que te resistes un poquito y de repente dices, ¿sabes qué, carnala? Pues mira, la verdad sí te apoyo y te voy a confesar algo. Pues desde hace, pues no sé, ahorita te dirá Adrián, anda con otra mujer. Es más, ponle hasta nombre, Adrián. ¿Con quién? ¿Hay algún hombre innombrable o no? ¿Alguien que haya sospechado o no?
3: Que le diga que me vio con Gabriela, la que era esposa de mi cuñado antes.
2: ¿Ubicas a Gabriel, Edwin?
1: Sí.
2: Bueno, necesitamos que le hagas buen papel porque tú prácticamente es el que vas a regresar la broma, Tania, ¿eh?
1: Sí, sí, sí.
2: Y tienes que actuarle bien natural.
3: Que le diga que ya van varias veces que me ha visto ahí parado por donde vive la Gabriela y así.
1: Va, va, va.
2: Listo, Edwin, te marcamos en un segundito, ¿vale? Vamos a marcarle a Tania.
1: Órale.
2: Pues vientos, mi querido Adrián, le ponemos a Tania, tú y yo prácticamente no hemos hablado nada, sino me has dado el resumen de la bromita y ahorita la voy a explicar y todo el asunto. Estamos marcando, saludos a toda la banda que nos acompaña a través de la aplicación de Claro Música y la Mejor FM.
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4: ¿Bueno?
2: Tania, ¿qué onda, Tania? ¿Cómo estás?
4: Muy bien.
2: ¿Ya sabes quién te habla o no, condenadilla?
4: Sí, ya escuché.
2: A ver, ¿quién soy yo?
4: El Panda.
2: ¡Cabeza! Número 25, el Panda Zambrano. Saluda a la banda que estás en el Panda Show, Tania.
4: ¡Hola! No, me lo imaginaba.
2: ¿Por qué no te lo imaginabas, muñeca? ¿Nos has escuchado o no nos has escuchado en las bromitas del Panda Show?
4: Sí, todos los días, gracias a mi esposo.
2: Qué bueno, pues te platico que Adrián se comunicó al Panda Show y nos está comentando que quiere hacerle una broma a tu hermano, o sea, a tu cuñado Edwin. ¿Cierto o falso?
4: O sea, a mi hermano.
2: A tu hermano, a Edwin, ¿no? Sí, ajá, sí es para Edwin, ¿no? Ajá. Adrián, ajá, te entendí bien, sí, ¿no? Sí. Es para tu cuñado. Bueno, resulta que el planteamiento de la broma es que tú, tiempo atrás, tuviste una relación con un tal José Luis, si estoy en lo correcto, ajá, o no. Un tal José, sí, Luis. Entonces, ajá, bueno, pues le des llamarle, decirle, oye, hermano, estoy confundida, me contactó por redes José Luis, me está pidiendo regresar con él, he tenido problemas con Adrián, ¿qué me recomiendas? La pantufla la traigo alborotada, ando inquieta. Ese es el planteamiento que nos hizo Adrián. ¿Estamos en lo correcto, Tania?
4: Sí.
2: Bueno, ¿estás lista, mi querida amiga Tania?
4: Sí, ya estoy lista.
2: Pues vámonos con todo en esta noche en directo desde el Panda Cool Center. Las bromas están ¿en dónde? En el Panda Show y marco ahora.
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6: ¿Qué, Pandita? Buenas noches. Saludos de aquí, Zacatecas, Zacatecas. Ahí quiero mandar un saludo para mi Valeria hermosa de aquí de parte de Darín, de aquí de Zacatecas. Ya tengo 5 años escuchándote, mi Pandita. Saludos cordiales.
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2: 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Sale, Tania, disfrútala, mija, ¿eh? Disfrútala. Sí. Bromas, disfrutarla.
1: ¿Bueno?
4: Hola, hermano.
1: Hola.
4: Oye, ¿puedes hablar?
1: Sí, ¿qué pasó?
4: Oye, ¿qué crees?
1: ¿Qué?
4: Es que, o sea, te tengo que decir algo súper urgente, súper urgente. Es que, haz de cuenta como en el Facebook empecé a localizar al guacho y haz de cuenta, ¿qué crees? Uh-huh. Pues que empezamos a hablar y todo eso. Uh-huh. Y me dijo que pues un día iba a regresar y ves que te decía, y a Nayeli, bueno, hace como una semana me dijo pues que ya había regresado y entonces te das de cuenta que te voy a decir algo, pero ay, por favor, no le vayas a decir a nadie, güey.
1: ¿Pero a quién o qué?
4: Pues a Adrián o a nadie le puedes decir eso, ni a Karen. Y es que hace cuenta que me ha mandado dinero.
1: No manches.
4: Sí, y yo he ido por él y todo eso. ¿Y qué crees? Que ahorita vino, porque yo le dije que estaba sola.
1: No.
4: No manches, y yo le dije, ay, no, me puse bien nerviosa y pues quiere salir y no sé qué. Pero lo vi, como que sí me llamó la atención.
1: ¿Neta?
4: Sí, neta. Y la verdad es de que pues ve, luego hablo por teléfono con él y así. Y ahorita lo vi y no lo podía creer. Y luego yo andaba bien fachosa. Y haz de cuenta que no sé, empecé a sentir así, no sé qué. Y ya me dijo, pues no sé, que me invitaba a salir. Entonces no sé si tú me puedas ayudar con Adrián. ¿Pero qué crees?
1: ¿Qué?
4: Que yo le dije, pues es que no, porque no quería que nadie se enterara, ni su familia, ni la mía. Y vamos a ir a un hotel. Por favor, no le digas a nadie, güey, nada más te lo puedo contar a ti.
1: No.
4: Sí, por favor, ayúdame, pero es que necesito así, que tú no te vengas y ya le digo a Adrián que pues yo estaba contigo, o no sé, cualquier cosa.
1: Pero ¿y luego qué vas a hacer, idiota?
4: Pues ahí veremos.
1: Oh.
4: Pero es que ya me movió Marcel, te lo juro. Yo creo que ya sabes que nadie, nada más me peleo, ya me desesperé.
1: ¿Pero y qué pasó con el Adrián?
4: Ay, pues yo algo de menos, o sea, yo lo nada más que es que me pongo de nervios por si llega y así.
1: Pero
4: ¿y ya ves qué? Que se pone bien loco.
1: ¿Pero y qué, ya vas a dejar a Adrián o qué?
4: Ay, pues si me gusta más pues sí. Ay, pues ya es que ya me desesperé, o sea, sabes que con Adrián me estoy peleando y así.
1: ¿Pero estás segura?
4: Ay, sí, Erwin, lo vi, no sé qué sentí.
1: No manches.
4: Y aparte, vamos a ir así, le dije, es que me daba pena, así, o sea, más que nada si nos encontrábamos a alguien, así, y como yo le dije que estaba sola, pues por eso, y ya después me dijo, ah, mira, te traje todo, pues traía hasta los tickets de donde me depositó dinero.
1: No manches, Tania, pues aguas con lo que haces.
4: Ay, ya, pues ya, ahorita yo se los quería quitar, pero no pude.
1: Pero, o sea, a ver, ¿qué sentiste cuando lo viste o qué, ¿O qué te movió? ¿Qué te recordó? A ver, ¿qué?
4: Ay, pues, porque, o sea, con él viví muchas cosas. O sea, todo el tiempo que pasé. A lo mejor en ese momento, pues, no lo valoré o no así. Pero ahorita no sé si, ¿por qué he tenido problemas con Adrián? Ay, no lo sé. Pero te lo juro que fue algo que sentí bien padre. Pero lo único que quiero es eso. Que tú me ayudes con Adrián. Y ya, si lo tengo que dejar, pues, lo dejo y ya.
1: Bueno, pues... ¿Sí? Pues sí.
4: ¿Tú qué me recomiendas?
1: O sea, pues si tú lo quieres hacer y a ti te nace y pues te mueve todo eso, uh-huh. Pues está bien, pero entonces yo te tengo que decir algo.
4: ¿Qué?
1: Es que la neta, pues yo sé que no se llevan muy bien tú y Adrián y así, y yo por eso no me meto ni nada.
4: Ajá. Uh-huh.
1: Pero el pedo es que, pues es que en sí... Últimamente que he llegado a salir, me he encontrado el taxi ahí por la casa de Gaby.
4: No.
1: Ajá. Y bueno, ahorita te lo digo porque pues ya, o sea, es una m***. Porque, bueno, tú sabes que yo no me meto en la vida de nadie ni nada.
4: Ajá.
1: Pero, pues, güey, o sea, ¿estás de acuerdo que si tú, si tú vas a irte por un lado y acá, pues no tiene caso que sigan con sus... Y pues yo, o sea, en ese caso, pues yo digo, pues ya, yo no me meto porque pues yo sé que estás con Adrián, pero pues ahorita pues ya te puedo decir esto porque pues ya...
4: Güey, ¿por qué no me habías dicho, no?
1: Pues es que, pues la neta, yo no, a mí no me gusta, sabes que no me gusta meterme en pedos.
4: Ay, pues sí, pero si yo veo, por ejemplo, a Karen o algo así, yo te diría, o a quien fuera.
1: Pues sí, pero, o sea, pues es que, güey, o sea... O sea, también no es que sea nuevo. O sea, la primera vez que vi a Adrián fue como por enero. Bueno, no lo vi con Gaby, pero, o sea, luego dice que se va a trabajar y así todo perfumadito. Y neta lo he visto ahí por las tortillas. Ves que ahí luego vamos a las tortillas ahí en la casa de
4: Gaby.
1: ¿Y
4: por qué no te esperas? ¿O te esperaste así?
1: Pues no sé, pero... Pues es que yo también esperaba como... O sea, Adrián igual ya le había dicho una vez.
4: No, ahorita ya te marco. Espérame tantito.

0: ¿Escucharon el cambio de voz? Edwin, ¿escuchaste? Estaba bien emocionada diciéndote, no, sí, me movió el tapete y todo. Y cuando tú le dices, bueno, pues mira, la verdad es que sí, pues creo que con Gaby y todo.
1: Ya me está marcando a mi celular.
0: A ver, ¿sabes juntar la llamada? ¿Sabes juntarla?
1: Sí.
0: Ok, júntala y le sigues, júntala y le sigues. No, no descubras la broma, júntala, júntala.
2: Edwin.
1: ¿Qué?
2: Es que era mentira, güey.
1: ¿Cómo que mentira?
2: Era mentira, güey, porque el Adrián me marcó.
1: No.
2: Sí.
1: ¿Qué te marcó?
2: Ese güey me marcó para decirme que hiciéramos la broma. Ay, ¿es en serio? Neta, sí.
1: No, ma.
2: Neta, te lo juro. O sea, era una broma de su, del ese güey que marcáramos. Que estaba chingando que hiciéramos la broma.
1: ¿Del Panda Show?
2: Ajá.
1: No, yo pensé que sí era en serio, pendejo.
2: No. Pues, ¿cómo vas en serio?
1: No,
2: ya, güey, dime la verdad o me estás vacilando.
1: No, es neta. Bueno, la neta sí lo he visto. Ahí, o sea, pues a mí se me hace mucha coincidencia.
2: Ay, pues sí, anda de...
3: ¡Oh, Dios!
1: Y pues ya, pero pues la neta... Pues ya sabes que pues a mí no me gusta andar ahí metiéndome en pedos. Y bueno, también pues yo no sé, yo como luego también tú le dices a Adrián cosas de que anda ahí de Cusco, pues
2: sí, porque eso es lo que anda haciendo nada más.
1: Y pues no. Entonces yo pensaba que pues, o sea, como que tú ya te dabas una idea o
2: le sabías algo. Ay, no, no me da ni idea. Ay, aparte no. Pues sí, es la de Luis. ¿Cómo voy a decir? Ay, sí, que ande. No.
1: No.
2: Hasta pues siempre lo cacho. Está en pena. Ya que lleva la... Ya, ahorita sí. Lo voy a marcar. Ahorita te hablo.
1: Oye.
2: ¿Qué quieres? Ahorita te marco.
0: ¿Ya te colgó?
1: ¿Ya? ¿Sí escuchan?
0: ¡Sí, todo!
1: Toma.
0: ¡Adrián! ¡Se van a armar los guamazos! ¡Se van a armar los guamazos, Adrián!
4: Sí, pandita, no mal. Y luego no. Que ahí en mi casa me tienen catalogado como el Don Juan.
0: No manches, oye, pero pobrecito, está hasta llorando. ¿Viste hasta cómo se refirió de mí? No, pues las bromas de ese güey.
4: No manches, pandita, ya no...
0: Ojo,
4: ya
0: ojo,
4: no me
0: ya...
4: van a dejar entrar hoy.
0: Espérate, Adrián, viene la confrontación. Yo le voy a marcar muy normal y... ¿Qué pasó, manita? Pues me nos colgaste el teléfono. Y va a venir ahí como la confrontación. Tú, Edwin, quedas en segundo plano. Tú no sabes nada. Tú estás fuera ahorita de combate, ¿ok? Ahí mantente en línea. Vamos, marcamos en caliente. Las bromas están chidísimas.
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4: Pandita, ¿pero qué le digo yo?
0: No, pues vamos a darle seguimiento. Relacionado a lo de Gaby y tú. Oye, pues, ¿qué onda? Viene la confrontación. Tú al principio lo negas.
4: Yo le digo que sí, pues que sí. La neta sí.
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0: Le estoy marcando. Yo normalito.
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0: Ahí le estamos marcando a la buena Tania. Facebook, Panda Zambrano 25, Twitter, @, quiero una broma. Tania, ¿por qué colgaste el teléfono, mija? Tania.
7: ¿Qué?
0: ¿Qué onda? Bueno. ¿Por qué colgaste el teléfono? Estábamos en el mero clímax de la broma y me perdí. ¿Qué onda, Tania? ¿Por qué le colgaste a tu hermano Edwin?
7: Pues porque me dijo que el otro andaba de... Ay, perdón.
0: ¿Perdón?
7: Perdón, pero pues es que es la verdad.
0: A ver, explícame. O sea, la broma consiste en llamarle a Edwin... Para decirle que tú supuestamente tenías contacto con José Luis y que te ibas a ir, incluso mencionaste aquel hotel y todo. Pero Edwin, tu hermano, mencionó que ¿quién es Gaby?
7: Mi excuñada.
0: ¿Tu excuñada?
7: Uh-huh.
0: ¿Cómo? O sea, ¿la ex vieja de Edwin, de tu hermano?
7: No, de mi otro hermano, pero o sea, como que se separó de mi hermano y como que de venganza empezó a andar con muchas personas, o sea, de la familia, como mi primo, sus mejores amigos de mi otro hermano y
0: o
7: así.
0: O sea, una mosquita muerta, la tal Gaby.
7: Ajá.
0: ¿Era mujer de quién? ¿De quién de tu hermano? ¿Cómo se llama tu hermano? Que José no estoy Luis. Perdido. De José Luis. Luis. Ok, ¿y qué tiene que ver esto en la historia?
7: Pues porque ahorita me dijo mi hermano que veía a Adrián estacionado por la casa de ella, y como que ya habían hecho comentarios, o más bien como que mi hermano José Luis decía, ay, no, es que te gusta Gaby, le decía esto a Adrián. Y ahorita Edwin dice que ha visto muchas veces el carro estacionado por allá, y obviamente si está por allá es porque está con Gabriela.
0: Ah, no, no manches.
7: No tiene por qué estar haciendo ahí algo, pero como es un hijo de la... Sí, lo creo.
0: A ver, espérame, entonces creo que voy captando. O sea, entre broma y broma, la verdad se asoma. Esto quiere decir,
7: o sea, que al momento... nunca me dijo, porque pues él es muy tranquilo, él no se mete como que... O sea, si ve algo, prefiere quedarse callado para evitar problemas.
0: Entonces, por eso te menciono, ya que tú andas emocionada, tengo que decirte que...
7: La verdad.
0: Adrián... A ver, pues vamos a preguntar. Adrián.
3: ¿Qué pasó, Adrián? Pandita?
0: A ver, está aquí tu esposa, creo que estamos haciendo una broma, pero yo ya me perdí, porque resulta que ella, al momento de hacerle la broma a Edwin, está descubriendo a una tal Gabriela. ¿Quién es Gabriela, Adrián?
3: Pues la esposa de mi cuñado, pero pues es pura mentira de mi cuñado, Pandita.
7: De igual. Creo que no, Adrián, él no miente.
0: Pura mentira de quién, de cuál cuñado, del bromeado de Edwin o de José Luis.
3: Edwin, sí, pues cómo voy a andar ahí si es la esposa de mi cuñado.
0: A ver, pero espérame, pero si Edwin, le estamos haciendo la broma a Edwin y Edwin no sabe absolutamente nada, ¿por qué tiene que mencionar a Gabriel? O sea, que Gabriel para nada. O sea, yo creo que tienes que ser honesto. Bueno, no sé, Tania, mejor enfréntalo, pregúntale, porque yo aquí no tengo mucho que ver.
7: Bueno,
3: no, pues... Bueno.
7: Ay, no, siempre vas a decir que no y que soy loca y que no sé qué. ¿Sabes que Edwin no miente?
3: Pues sí, la verdad es que sí no miente.
7: ¿Y luego?
3: Pues no, pues ¿qué quieres que hagas? Si ya me cacharon.
7: Te vas a ir a la... Sí, Adrián, porque ya te había dicho.
0: Ups.
3: Pues sí, pero...
7: Ya no te la voy a pasar, ya no te la voy a pasar. Ya no voy a contestar, bueno. Adrián, ya no quiero que hagas.
3: Bueno, oye.
7: Quiero que no,
0: oye, pero espérate. A ver, Tania. ¡Tania! ¡Tania! ¡Esto ya se armó la remi! ¿Ya viste lo que es que ocasionaste, güey?
3: No, María, voy a ir a mi casa.
7: Oye, pandita.
0: ¿Qué
7: onda? Pandita, oye, ¿qué crees que ya no va a contestar? Mejor que vaya mi cuñado.
0: No, no, espérate. No, espérame. Edwin, ¿podrías terminar tú la broma?
3: ¿Y qué digo?
0: Mira, muy sencillo. Primero, tendrías que hacer llamada de tres porque creo que el único teléfono que va a contestar es el tuyo. ¿Ok? Mira, la vas a terminar muy rápido y muy sencilla. Decirle, oye, no estoy entendiendo qué pasó. Adrián me mandó un mensaje insultándome que soy un imbécil. Que por qué mencioné lo de Gabriela. Ella te va a decir, sí, no, ya me habló, que la fregada, que dejas que ella hable tantito y tú le dices, oye, tengo que hacerte una pregunta, que ella le dices, ¿cómo se oye el Panda Show? Edwin, solamente vamos a tener una sola oportunidad y estamos en tus manos, ¿ok?
3: Órale.
0: Así que viene la llamada de tres, primero extrañado de que qué onda con Adrián porque te mandó un mensaje insultándote. Dejas que se desahogue y ya le dices, te voy a hacer una pregunta, ¿cómo soy el Panda Show? ¿Ok? ¡Listo! ¡Vámonos! ¡En caliente!
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0: Solamente tenemos una oportunidad, una.
7: Te mandé WhatsApp. Bueno.
3: ¿Qué haces?
7: Nada, ya me marcó, me dijo que si era cierto.
3: No, a mí me acaba de mandar un mensaje que me vaya quién sabe a dónde, que no sé qué, y así un buen de cosas.
7: Dijo primero que estabas mintiendo y luego ya dijo que si era verdad. ¿No le darás cosas?
3: Ay, no sé.
7: Ya, voy a contestar el Edwin, y luego ahí cuando venga de chillón, ni cráquenle, porque luego tú ya ni le dices nada.
3: Pero oye.
7: ¿Qué?
3: ¿Cómo se escucha el Panda Show?
8: ¡A toda máquina!
0: ¡Hicimos una bromita! ¡No es cierto, Tania! ¡Estás en las bromitas del Panda Show!
3: ¡Cayó!
0: ¡Es una broma de Adrián! Espérate, Tania, no nos cuelgues, por favor. No nos cuelgues. Es una broma de tu marido en el cual se puso de acuerdo con Edwin. Nos marcaron, nos explicaron. ¡Ja, ja, ja!
2: onda.
0: Tania, caíste en las bromas del Panda Show y sin salivita, mija. Sin salivita. Tania, por favor, dime cuál fue la parte del cuerpo que más te sudó. Dime, Tania, por favor, te lo suplico.
4: ¿Cuál?
0: Es que no manches, Tania, estabas bien contenta haciendo la broma. Sí, no, me movió el tapete, me voy para el hotel y todo el rollo. Cuando él te dijo, no, te voy a decir la verdad, pues es que la vi con Gabriel, tú así, win, win, win, win, win, win.
2: No, es que él no me dice mentiras, o sea, siempre me dice la verdad, por eso. Luego,
0: por eso, Adrián lo agarró de cómplice al Edwin. Edwin, explícale la broma, dile por qué la broma, adelante, ahí está tu esposa.
1: No es mi esposa, es mi hermana.
0: Ah, perdón, perdóname, Adrián, perdón, Adrián, te confundí ya con tanto alboroto. Adrián, explícale a tu esposa por qué la broma.
4: Pues nada más para que vea que la amo mucho, que ya de todos mis errores que he hecho, ya le dije que ya cambié. Y que sí cayó, porque es que le estuve diciendo así, bueno, y decía, no, nunca voy a caer, y ahí está, cayó, pandita.
0: Oye, pero me da risa que en lugar de que diga, me fue infiel, traicionó el amor, 13 años, lo más que dijo es, ¿no le dará asco?
2: O sea, yo me refería porque, ay, bueno, ya no voy a decir nada.
0: Ay, Tani, esta broma nunca la vas a olvidar. Edwin, no, dame puño, Edwin, realmente. Te fuiste aquí el punto fundamental. Sí, sé que no mientes, pero sin tu ayuda no hubiera salido esta broma. Gracias, Edwin.
1: No, de qué. Yo lo único que espero es que mi hermana no se enoje conmigo y en mi defensa ella me iba a hacer la broma a mí.
0: Ah, mira. Ándale. No te vas a enojar, ¿verdad, Tania? Lo vas a tomar bien, ¿verdad?
2: Sí, sí.
0: Qué buena. Pues familia, díganme por favor cómo se oye el Panda Show.
4: Me gusta tu mamá.
0: Y a mí la tuya, hijo de la chilindrina. Y con esto nos vamos en este 5 de octubre del 2026. Hasta aquí las bromitas del Panda Show por la mejor FM en cadena. Regreso mañana martes. Gracias, buenas noches. Adiós.
5: Sí.

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1: Bienvenidos al programa número uno de la televisión humorística. Esto es el Ya No Es Cierto. Damas y caballeros, bienvenidos. Qué gusto, qué placer, qué delicia, qué orgasmo acompañarnos en esto que es el Revoltijo. Don Chore, ¿cómo está? Buenas noches, feliz lunes.
2: Mi querido Javier el Conejo, con el gusto de saludarte, carnal, en vivo y a todo color. Si este programa no fuera en vivo, podría decir que son las 10:05 de este lunes 5 de octubre, carnal. No.
1: Ya, y es justo y necesario, en verdad es justo y es necesario y es nuestro deber acompañarlos a través de la frecuencia del 97.7 aquí en la Ciudad de México. ¿Qué tal pintó tu fin de semana, carnal?
2: Muy bien, carnal, afortunadamente muy sabroso, muy a gusto, viendo a viejas amistades, carnal, y recuperando energías para arrancar la semana como debe de Blu-ray. ¿Y la tuya qué tal estuvo? ¿Qué tal estuvo tu fin de semana, carnal?
1: Bien a gusto, de verdad que bien a gusto, descansando. Está la Feria de Pachuca, compadre, y nosotros somos la estación oficial del Palenque Pachuca 2026, en la cual lo estamos disfrutando bastante. Fuimos a ver a Calle 24, ya fueron los horóscopos de Durango, fue Remy Valenzuela, y bueno, un sinfín de artistas que todavía falta, por cierto. Les aviso que el miércoles no vengo, gracias.
2: Ya párale, Javier el Conejo. ¿Por qué no me mandas a mí un día y tú te quedas aquí, carnal?
1: ¡Órale! ¡Seguro! ¡Seguro! Bueno, no, trato hecho.
2: Al Palenque Pachuca, bueno, lo hacemos, güey. Sí, órale, lo platicamos.
1: Va. Tú dime qué día te queda y con todo el gusto del mundo, carnal. Mira, para mí sería un agasajo estar yo, quedarme con mi público querido y adorado. Porque sí, los he abandonado mucho, pero por compromiso, la neta, tengo que decirlo.
2: Está bien, carnal. Saludamos con mucho gusto a nuestra querida Eri, que se encuentra en los controles y operación de este programa. Buenas noches, Eri.
1: Hola, Eri. Hola, Eri. Ya lo sabe, a reportarse con nosotros, 55-5263-0977, porque el Chore nos tiene un tema preparado para esta noche de lunes.
2: Es correcto, mi carnal. Quiero que nos cuente aquellas veces donde la regó. Y gacho, hermano. Tan, tan, tan.
1: A ver, otra vez, repítelo, por favor.
2: Veces donde la regué y gacho, carnal.
1: Tan, tan, tan. Veces donde la regué y gacho. Por ejemplo, Chore.
2: Ajá.
1: Tú dime, un ejemplo.
2: ¿Tú me vas a contar una o te la voy a contar yo?
1: No, tú cuéntame un ejemplo para yo agarrar el tema.
2: Mira, tengo varios porque si algo me ha caracterizado a lo largo de mi vida es que yo soy un experto en regarla, sinceramente, hermano. Okay. Me gusta.
3: Ah, caray.
2: Pero una de las veces que yo recuerdo haberla regado y gacho, estaba yo en la preparatoria, hermano. ¿Tiene tiempo? Se las cuento. Estaba yo en la preparatoria, apenas estaba empezando con este rollo de la manejada. Le pedí el carro a mi papá para ir a rentar una película. Imagínate, güey, se rentaban todavía las películas, cama.
1: Okay.
2: Le pedí yo el carro para ir a rentar una película. Me estacioné, la renté. Cuando iba de salida, yo me acuerdo que estaba el viene-viene ahí echando el paro, ¿no? Así de échale para atrás, quiebrale y demás, ¿no? Y yo dije, ¿por qué le tengo que hacer caso a este brother si yo tengo la capacidad perfecta de salir del estacionamiento? Entonces yo vi un espacio entre un poste y un carro y dije, yo estoy seguro que quepo ahí. Y carnal, no cabía, güey.
1: ¡No!
2: Y lo peor
1: es que el carro estaba... O sea, pero tú ya sabías que no cabías.
2: No, pero es que intentaste. En mi mente yo dije, sí quepo, carnal. Cuando me intenté meter entre el poste, y era de esos postes que tenían como una base de cemento, ¿sabes cómo, hermano?
1: Ok.
2: O sea, así redondo. Y yo dije, me voy a meter entre el poste y el carro. No cabía, güey. Y lo
1: no
2: peor,
1: manches.
2: El carro estaba recién pintado. Cuando yo me sentí así el rayón en la parte, me detuve a la mitad y dije, o me echo de reversa, o ya me muero en la mía y me sigo todo derecho. Eso hice, carnal, me fui todo derecho. Y todo el costado del carro, hermano, rayado así de inicio a fin.
1: No,
2: hermano, de verdad. La regañiza que me acomodaron, hermano. No me volvieron a prestar el carro.
1: No, pues, ¿cómo? ¿Con qué ganas, güey?
2: Sí, te diré que desde entonces he venido decepcionando a mi jefe, pero ya era algo desde antes de del coche, la verdad. Se sabía.
1: ¡Ándale! Veces que... ¿qué? ¿Cómo es?
2: Que la he regado y gacho.
1: Veces que la he regado y gacho. ¿Sabes cuándo la regué yo? Porque yo sabía que no tenía que poner el teléfono en el altavoz cuando me marcaba en ese entonces mi actual pareja, ¿no? De hace, ya como unos 3, 4 años, compadre. Íbamos en el coche, pero iba con una amiga y otro amigo. Seguramente los has de conocer, pero bueno, aquí no vamos a mencionar nombres. Iba con ellos, pero a mi pareja No. A mi pareja le caía mal esa persona.
0: ¿Por qué?
1: Hablando de mi amiga. Entonces, íbamos hacia un concierto. No iba mi pareja. Me marca por teléfono. Yo contesto en altavoz, bueno, en el carro, en el altavoz, en las manos libres del carro. Y entonces, compadre, la morra empieza a decir: ya vas con tu hincha amiguita esa que me cae bien gorda. Ay, cómo no la soporto a la odiosa. Pero yo sabía que no tenía por qué contestar en altavoz, compadre, porque sabía que iba a decir alguna maldición. Mi amiga se contuvo y no dijo absolutamente nada. Yo solamente me empecé a reír y dije: cállate, por el amor de Dios. Veces que la regué. ¿Y qué?
2: Y gacho.
1: No, porque yo sabía que le caía mal y que no tenía que por qué haber contestado yo el teléfono en altavoz, güey. Yo lo sabía.
2: Pero tu amiga es muy prudente, canal. Si algo la ha caracterizado es que ella hasta sabe cómo mantenerse tranquila ante este tipo de situaciones, ¿no?
1: Sí, la neta sí, compadre. Pero qué vergüenza. Porque claro, íbamos mi amiga, un amigo, otro amigo, y así como de: ¿qué onda con tu vieja? ¿Te bien loca? Porque sí, real. ¿Por qué se pone a insultar a las personas, no?
2: ¡Qué fuerte, carnal! Pero mira, lo bueno es que no les echó a perder la noche y que ustedes disfrutaron.
1: Y que no me quedé ahí, güey. No nos echó a perder la noche. Que no me quedé ahí, güey.
2: Eso es bueno, carnal, porque si no, ahorita, mira, estuvieras bien amargado, no te dejarían ir al palenque de Pachuca, hubieras ido a un concierto de Juntos Nomás, y así estás bien.
1: Gracias a Dios. O sea, no la regué tanto.
2: No estuvo tan mal, carnal. No estuvo tan mal, pero seguro que la audiencia tiene más historias que contarnos y el teléfono está disponible, el 55-526-30977, para que se descuelgue el día de hoy.
1: Y así arrancamos esta noche, son las 10:11. Vámonos con música. Soy el Conejo, aquí anda el Chore y esto es
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0: minutos, veces cuando la regué y gacho, veces que la regué y gacho, veces, algo así, ¿verdad? Es el tema del día de hoy.
1: Sí, canal, estuvo bien, mira, la idea está y la gente puede participar al 55-5263-0977.
0: Así que ya lo sabe, reportarse con nosotros, cuéntenos una historia, cómo la pasó el fin de semana, si la regó y gacho, pues aquí nosotros somos todo oídos, escuchamos y no juzgamos, compadre.
1: Es correcto, escuchamos, pero no juzgamos ni que fuera esto ventaneando. No es así, esto es el revoltijo, carnala. Vámonos, muy buenas noches, ¿quién habla?
2: Buenas noches, ¿cómo están?
1: Todo bien, hermano, ¿y tú cómo te llamas?
2: Alan de Chimalhuacán, carnal.
1: Nuestro compa Alan de Chimalhuacán. ¿Te acuerdas que te platiqué de Alan de Chimalhuacán, conejo?
0: ¡Claro! Por supuesto, ¿cómo olvidarlo? ¿Cómo estás, compa Alan?
2: Bien, bien, aquí trabajando un rato, carnal.
0: Oye, ¿y a qué hora le paras o qué onda?
2: Pues ahorita yo creo que ya voy para el cantón porque no hay nada.
0: Chale, compadre. No manches, hermano. Es lunes, ¿los lunes normalmente es así o solamente hoy como que está flojo?
2: No, yo creo que los lunes sí son así.
1: Casi no hay nada, carnal. Pero, ahí siempre andas rondando por Chimalhuacán o tú eres de Chimalhuacán.
2: Soy de Chimalhuacán, voy saliendo de la chamba y me direcciono y le pego un rato a la plataforma.
0: ¿Normalmente en qué trabajas?
2: En una operadora turística.
0: ¡Ah, perro! Oye, ¿y qué nos vas a platicar el día de hoy, compadre? ¿Sobre el tema o tienes alguna otra historia?
2: No, pues sobre el tema de cuando la regué y gacho.
0: A ver, cuéntanos, ¿qué fue lo que pasó?
2: Hace unos ayeres trabajaba, no sé si pueda decirlo, en una línea aérea.
0: Claro, adelante, sí, menciona lo que tú quieras.
2: trabajaba en Volaris.
0: Ok.
2: Y ahí se maneja.
0: Y fui el culpable
2: servicio
0: de que se cayera un avión.
2: No mames, no tanto, carnal.
0: A ver, cuéntanos.
2: Pero sí, hay un servicio que se maneja para adultos y niños que se llama Volaris te acompaña. Es un servicio que tú pagas para cuando no puedes viajar con un adulto mayor o con algún menor y la aerolínea le hace el acompañamiento para que lo entreguen en su destino.
3: Ok.
0: ¿Y luego?
2: Entonces, pues yo tenía un abordaje, estaba abordando un vuelo y me fueron a dejar una señora, un adulto de 90 años.
3: Ah, caray.
0: Okay.
2: Y haz de cuenta que cuando tú inicias el abordaje, la sobrecargo te da la autorización para ver si subes a los servicios, que en este caso es el menor, el adulto, al principio o al final, dependiendo si tienen carga de combustible o alguna situación así.
0: Ok.
2: Y entonces pues yo estoy en el abordaje, se mete mi compañero a ver, a que le dé la autorización para iniciar a meter a los pasajeros, y me suben a mí al adulto, pero yo estoy entretenido en el abordaje. Y me dicen, oye, es que traigo a la señora, pues yo volteo y la veo de 90 años y pues apenas si se sostenía la doñita.
0: Claro.
2: Entonces le digo, pues ¿sabe qué? Pues siéntese y ahorita yo le digo que ingrese. Le digo, pues aguánteme tantito. Entonces se sienta la señora ahí en la sala de espera, sale mi compañero, me dice, me modula por el radio y me dice, autorizado, autorizado el abordaje. Entonces empiezo a meter a los pasajeros al avión, sale este chavo y me dice, oye, dice la sobrecargo que ya metas al adulto, y volteó y ya no estaba, carnal.
1: No manches, hermano.
2: Se me fue.
1: ¿Pero qué, tú la perdiste de vista unos, qué serán, 3 minutos, 2 minutos, 5?
2: No, ni el minuto, carnal, yo creo que fueron como 20 segundos.
1: Ay, no es
2: que se me pierde la señora. Y no, pues ya te imaginarás, todo media plantilla ahí buscándola en los baños, se fueron a las salas internacionales.
0: Oye, pero a ver, ¿no que la señora no se podía ni sostener, compadre?
2: Pues es lo que yo me preguntaba, dije, no mames, pues ¿cómo? O sea, pues que se fue corriendo, ¿qué pasó?
0: Oye, todavía, y al final,
2: una pasajera que estaba ahí me dijo, se acaba de levantar, yo creo que sabes, debe ir a formar.
0: Ajá.
2: Pues yo, como no podía desatender el abordaje, pues me quedé metiendo a los pasajeros y mi compañero pues le moduló a los demás y receptores, demás abordadores y todo, y se pusieron a buscarla y no aparecía.
0: ¿Qué Oye, sentiste dice, en ese momento cuando al final era una gran responsabilidad tuya, güey? O sea, no es como que te dejaron cuidando un grupo de chavitos o un grupo de viejillos, sino solamente era una persona, güey.
2: Sí, carnal. No, ya te imaginarás dónde los traía. No podía ni pasar saliva, carnal. Y luego el hijo estaba abajo. El hijo estaba esperando pues, a que le dieran que ya el vuelo se había ido para que él se pudiera retirar. Y al hijo le habían dicho que el vuelo estaba demorado.
1: ¿Y por qué no lo pintaron de azul? Ah, o sea, es un chiste. O sea, bueno, continúa.
0: Oye, sí, ¿y adelante, el color que tenía que ver o qué? Oye, compadre, ¿y al final la encontraron o no?
2: No, es que ya se hizo, cayó la mentira porque le estaban diciendo a este señor que pues él estaba demorado el vuelo y que no salía y que estaba en mantenimiento y pues tratar de hacer tiempo para encontrar a la doñita.
0: Claro.
2: Y no mames.
0: Y la doñita ya en su destino, en su casa, con la familia.
2: Pero te digo que ya pasó como hora y media. O sea, de eso te hablo, que fue como una hora y media. Y ya viene enojado el señor. Pues solicita hablar con la gerente. Ya le dice, a ver, necesito hablar con la gerente. Y ya sale la gerente, ya le empieza a decir, oye, necesito que me des una explicación, ¿qué pasó? Estoy esperando a que salga mi mamá, el vuelo ya tiene hora y media de morado, ¿qué pasó? Y pues no le sabían dar razón y de repente que sale el señor. Dice, a ver, tú me dices que mi mamá está allá arriba en el avión. No, pues que sí. ¿Y por qué me acaba de hablar mi hermana? Que está en la casa de mi mamá.
0: ¡No! Oh, te dije. Oye, compadre, pero a ver, ¿en qué se fue la señora?
2: Pues a decir, ya investigando con cámaras y todo, pues resulta que la doñita salió, se fue por las bandas de reclamo, o sea, ella se salió y pensó que ya había llegado a su destino, no me acuerdo dónde era el vuelo, pero resulta que ella pensó que ya había llegado y resulta que la señora estaba senil, pero el señor nunca nos dijo. Porque pues cuando son adultos que ya están señiles, ya te ponen ahí en la hoja, oye, aguas, porque ya se le va.
1: No manches, y tú sufriendo,
0: que se le fue, carnal, fue a ti, compadre.
2: No, madre, antes sí que apareció.
0: Oye, sí, lo bueno que ya, claro, estaba en su casa.
2: Sí, no, pues gracias a Dios apareció, porque pues era una responsabilidad, pues deja tú ya de laboral, o sea, incluso hasta legal.
1: Sí, por supuesto. Al final de cuentas, bueno, no sé con qué delito se tipifique, carnal, porque pues secuestro no fue. ¿Qué es lo contrario a secuestro cuando lo dejas libre, hermano? ¿Qué será?
0: No sé.
1: ¿Desprivación de la libertad, tal vez?
2: No sabría decirte, carnal.
0: Pues sí, está ¿pérdida raro, involuntaria, ¿no? ¿Acaso?
2: No. Exceso de confianza, no sé.
0: Oye, ¿y te regañaron ahí en la chamba, güey? ¿Qué te hicieron? ¿Te castigaron? Sí. ¿Te sancionaron? ¿Te corrieron?
2: No, fíjate que es eso, digo, no es por adornarme, pero la neta era muy buen elemento. Entonces, pues sí me dijo la gerente, dice, mira, dice, la neta es que tu trabajo habla por ti y pues ahorita, pues, mira, gracias a Dios apareció la señora. Y ya se le reprogramó el vuelo para el día de mañana, ¿no? De ruedas y todo para que no se pierda. Pero sí, o sea, pues nada más quedó en llamada. Para mí nada más quedó en llamada de atención, pero pues yo sí me sentí mal porque dije, no más, o sea, un errorcito de nada, o sea, de que pues me confié, o sea, en vez de haberla tenido ahí parada al lado de mí.
1: Se fue de la nada cuando decían que ya le costaba trabajo moverse y todo. 15 segundos le bastaron a la señora para llegar a su casa.
0: No, una hora y media, güey.
1: No, porque se le desapareció en 15 segundos, carnal. O sea, la señora ya llevaba una hora y media en su casa, pero en 15 segundos se le desapareció, güey.
0: Viejilla mañosa, al final yo creo que ya tenía ahí como que la idea, le voy a hacer la travesura al joven.
2: Yo creo que sí, era maldosa la doñita.
1: Ay, hermano, pero mira, al final de cuentas, qué bueno que tuvo su final feliz.
2: Sí, carnal, gracias a Dios apareció y sana y salva.
1: Eso es lo bueno, carnal.
0: Ay, compadre, ¿y tienes hijos? ¿Y tienes adultos mayores, abuelitos todavía en tu casa?
2: Pues todavía, no tan grandes, pero sí.
0: No, pues que ni te los encarguen a ti, güey, cuando estén grandes, porque... No queremos que pase alguna otra historia similar. Veces no, que la regué y gacho.
1: Ay, mi querido Alan. Pues, digo, ahora me queda la curiosidad de saber por qué ya no trabajas en Volaris. ¿Qué pasó?
2: Bueno, ya eso ya fue... Eso te puedo decir que fue como a los 2 años de que yo estaba ahí. Y ya posterior, pues unos pedillos ya tal.
1: Ah, claro.
2: Ya no hay crecimiento, pues ya no ves que hay reconocimiento por parte de la empresa y pues dices, vámonos, vamos a buscar otros aires.
0: Oye, claro. Y a ustedes, por ejemplo, que trabajan en la aerolínea, compadre, ¿les dan viajes gratis o descuentos chidos o no?
2: Pues gratis como tal, no. Cuando yo estaba, no sé si lo sigan manejando, pero cuando yo estaba, te daban 6 boletos. Y
1: te
2: lo daban de manera anual.
1: Órale. ¿Y tú por ahí? ¿Y tú que trabajaste un ratito ahí, seguido te daban el avión? Bueno, ya continúa así, continúa.
0: Bueno, la siguiente pregunta es... ¿Y por qué te los daban por el anual? Que diga anual, compadre, ¿por qué no al mes?
2: No, pues imagínate, te lo sabes, que te están dando 6 y que te den a cada rato al mes, pues luego también...
0: ¿Y a dónde viajaste, compadre?
2: Pues estuve yendo a Puerto Vallarta, más nacionales, Guadalajara, Cancún, Huatulco.
0: Está bien, compadre. Y se te perdió una viejita.
2: Sí, carajo, no más.
1: Mira, mientras se te pierda una...
2: Me recordaban como el pierde viejitas. Y ya las veas que la banda no es carrillera.
0: El pie de viejita. No manches, compadre. Oye, te mandamos un abrazo. Y pues bueno, lo bueno que quedó para la anécdota, encontraron a la señora, que es lo importante, y que tú conservaste tu chamba 2 años después.
2: Sí, carnal, sí. Pues, gracias a Dios, 4 añitos, la aventé ahí, 4 y medio.
1: Está bien, hermano, qué bueno. Y ahorita, pues no queda otra, seguir disfrutando la chamba. Y si ya te vas a descansar, pues ya mañana será otro día, mano.
2: Sí, carnal, pues ya a llegar con la familia, abrazar a la mujer y vamos a cenar.
1: Eso.
0: Y abrazar a la mujer de atamalito, compadre. De atamalito esta noche.
2: Sí, porque está haciendo frío.
1: Exacto.
0: Bien, entonces, carnal, te mandamos un abrazo.
2: Gracias, igualmente un abrazote, cuídense.
0: Bye, bye, bye, bye. 10:32. ¿Qué se te ha perdido a ti? Es que a mí, por ejemplo, no se me ha perdido ni la cartera, güey. Nunca en la vida, ni las llaves, nada, real nada.
1: Ay, hermano, fíjate que en algún momento de chavalón, yo creo que sí perdí 2 que 3 celulares, güey.
0: No, man.
1: Pero chavillo, ¿se vale? Y pues la dignidad, hermano, y la vergüenza son cosas que pierdo bien seguido.
0: Sí, yo también, yo creo que es lo más básico, ¿no? Entre nosotros. Pero bueno, vámonos con música. Soy el Conejo, aquí en Del Chore, y esto es...
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0: las 10 de la noche, 46 minutos. ¿Minutes o minutos? Minutos, lo que usted
1: depende
0: quiera.
1: Depende de lo que quieran
0: aquí
1: ser.
0: Aquí nomás a través de la mejor FM. Oigan, veces que le has regado y gacho. Por ejemplo, yo que estoy echando a lavar, compadre, no me di cuenta que un pantalón traía una servilleta. Entonces ya sabes qué.
1: Híjole, híjole, híjole, carnal. ¿Cómo emperra eso que de repente sacas el pantalón y lleno de bolitas? O sacas los boxers y llenos de bolitas, carnal. Y burra, todo por lo que no sacaste una servilleta. Sí, sí, sí, de emperre, sinceramente.
0: No, hermano, manches. Ahí ha sido de las veces que la he regado. Y gacho, y fue reciente, por favor. Cuando echa a lavar, verifique todas las bolsas de los pantalones. No traigan absolutamente nada. Nada.
1: O no, se quedan... Ahí también los billetes, carnal, y los ganones son otros, güey, de tu dinero, ¿cómo ves?
0: Exacto, exacto, me pasaba con mi mamá. Siempre me pasaba con mi mamá. Ay, hijo, ¿qué crees? Dejaste como 300 pesos en el pantalón. Dice, pues dámelos, ¿no? Dice, es el servicio. Yo dije, sí, ah, caray, carnal.
1: Ni modo, carnal, por eso póngase trucha. No deje ni monedas, ni chicles, ni billetes, ni tarjetas de descuento, nada. Dejen los pantalones. Imagínate al rato
0: ni
1: también
0: cartas.
1: Ahí. Ni cartas, te tuercen como bandido del el club para caballeros. Con este cupón, 2x1 toda la noche en privado. No, por eso tenga cuidado, hombre.
0: No manches. A reportarse con nosotros, 55-5263-0977. Es el teléfono en cabina para que usted nos cuente cualquier historia o participe en el tema del día de hoy, que seguramente muchos de ustedes la han regado y gacho.
1: Es correcto, mi hermano. Vámonos con línea de la mejor. Buenas noches, ¿quién habla?
2: ¿Qué tal? Buenas noches.
1: Buenas noches, ¿cómo te llamas, mi carnal?
2: Aldo, buenas noches.
1: El compa Aldo, ¿eres el mismo Aldo de la tóxica?
2: Sí, justo, el de la tóxica, el Ricky Rincón, todo. Ya tengo como vistas
1: todos
2: aquí.
1: Ah, mi carnal, siendo protagonista,
0: ¿qué hay que hacer por ti, Aldito?
2: Bien, aquí, apenas escuchándolos, viniendo de jugar un rato.
0: ¿Qué jugaste?
2: De fútbol.
0: Ah, perro, ¿qué eres? ¿Delantero, defensa?
2: Delantero, medio. Pero me lesioné. Soy muy malo para
0: eso. No, ya valió, vale, compadre. ¿Qué te lesionaste?
2: Sí, me tironé el muslo. Ya voy a llegar a que la tóxica me dé un masaje.
1: Ahorita nosotros lo hacemos, carnal. A ver, permíteme tantito. Ah, ya está, tronadita de dedos. Acércate, carnal, pásame el marihuanol, por favor, mi querido Javier el Conejo, de una vez.
0: Ahí te va.
1: A ver, ¿sí estás sintiendo ahí fresco, carnal?
2: Sí, no, siento un poquito más en medio.
1: Ah, claro que sí. A ver, dime, ¿qué sientes cuando presiono aquí el de en medio? A ver.
0: Lo bueno que es el del medio y no el del centro, como de repente, ya sería preocupante.
1: Ya, mejor déjalo así, carnal. Cuéntanos, mi querido Aldo, ¿ha habido veces en las que la has regado y gacho?
0: Por ejemplo, hoy.
2: Sí, justo, creo que con la tóxica. Los primeros meses le dije el nombre de mi ex, me equivoqué.
0: No manches. ¿Te parece, sí, Anaí Peña, no, pues, cuando recién llegó a la mejor FM de Cuernavaca, dijo la comadre, ¿no? En la que antes trabajaba, pero bueno, esa es otra historia.
2: Fue chistoso porque no sé por qué mi inconsciente le decía el nombre de mi ex. Como los primeros 2-3 meses se lo dije como unas 5 veces. Nos enojábamos y se me salía el nombre de mi ex.
1: Ay, ese ya era plan con maña, güey.
2: No, neta, te lo juro, no sé si inconscientemente como que algo provocaba que le dijera el nombre. Porque bueno, el problema es que una vez, la primera vez, la verdad, no sé si lo hice a propósito, justamente como dices, se la dejé caer porque antes de eso ella había revisado mi celular y sabía quién era mi ex.
1: Pero no, a lo mejor los nombres riman, ¿no, Conejo? Por ejemplo, ¿cómo se llama la actual, hermano?
2: Jessica.
1: Jessica, ¿y la ex?
2: Nancy.
1: No, ahí está, riman, güey.
0: Sí,
1: no,
0: tenían, o sea, una I. De ahí el error. Tenían una I, con eso ya te justificas, güey.
2: No,
0: aparte,
2: pero
0: aparte
2: no,
0: de que tenía una I.
2: Loca.
0: Aparte de que tenía una I, las dos eran nombres de mujer, entonces pues ya está. ¿Justificas?
1: Exacto. Okay. Sí, exacto.
2: No, se me puso bien loca. Una vez sí me mentó mi mouse y me dijo: yo no sé qué haces aquí conmigo. Si me mencionas su nombre es porque quieres estar con ella. ¿Qué chingas?
0: Mira, lo bueno es que te la mentó y no te la rompió. Porque ahí son cosas completamente diferentes.
2: En la plaza. Andamos en Pedisur y se me fue y se me puso loca. Le dije: cálmate, le agarré el brazo y me empujó. Yo dije: ¡ora! Dije, no, se va a armar. Aquí se van a armar los catorrazos.
1: mientras iba gritando: ¡regrésate con la Nancy si tanto la extrañas!
2: ¿Sí? No, sí, eso me decía justamente lo que me acabas de haber dicho, me decía.
1: Pero tranquilo, no sé, tranquilo, canal, yo, digo... yo no te voy a mazapanear, güey, tranquilo.
2: Ay, ojalá, ¿no? Porque si no, y tristemente así fueron como los primeros 3 meses, pero pues yo también la regué porque terminé con Nancy y empecé a andar con ella como a los 2 meses.
0: O sea, ya la tenías ahí de repuesto, ¿no? Así como quita, pon. Sí. Ya se fue una, órale, ponte la otra.
2: Justamente creo que y la regué y pues sí, la neta, sí, sí. Sí tuve muchos problemas con ella porque la neta, le digo, no fue una vez. Sí se me fueron como 4 o 5 veces que le dije el nombre de la otra. Una vez te digo que en Perisur ya me armó un show, ya nos íbamos ahí a dar de topes. Dije, ay, no, no,
0: ¿en
2: no.
0: ¿En Perisur pero, pues, por, no sé por qué parte más o menos?
2: ¿Mande?
0: ¿Por qué parte de Perisur exactamente?
2: En la plaza.
0: Por eso, ¿pero qué parte de la plaza?
2: Estamos ahí donde está el árbol, donde ponen el árbol de Navidad. Ahí
0: no, ma, luego sí, en el no, centro sí, de la plaza, güey, sí, literal, estaban dando espectáculo.
2: Sí, no, estamos dando nuestro buen espectáculo. Y dije, no, manches, dije, la neta sí, pero pues te digo, no sé por qué, no sé, mi inconsciente posiblemente me traicionaba y sí se lo dije, pero pues ya después ya le dije, no, pues traté de justificar de que pues se me salía por el enojo o porque la quería hacer enojar. Pero
1: ay,
2: pues
1: no creo. No creo, canal, pero mira, es bueno y es de valientes aceptar que entonces la regaste y gacho al terminar con Nancy para irte con Jessica. Eso es lo que estás queriendo dar a entender.
2: Pues es que en ese momento posiblemente saqué un clavo con otro clavo, pero pues ahorita ya no, ya ahorita ya se me fue el nombre de esa mujer, ya ella también ya como que lo olvidó y ya somos... Bueno,
1: Nancy,
2: de cierta
1: Nancy,
2: forma
1: Nancy, feliz. Nancy.
2: No,
1: Nancy,
2: no digan ese nombre. Nancy, no le vayan a decir porque si no,
1: si
2: se enoja.
1: Dicen que si dices 3 veces se aparece. Nancy.
0: Oye, oye, ¿cómo se llamaba, dices?
2: Nancy.
1: No, pues Nancy, está bien buena esa historia, ¿eh?
2: No, sí, no, no le
1: digan
2: el nombre a su vieja porque sí es un tema.
1: No, nosotros
0: Nancy
1: no.
0: Nancy ni se da cuenta, ¿eh?
1: No. Oye, y honestamente, Nancy, ¿sí se enoja mucho si le mencionas el nombre de Nancy a la actual Nancy?
2: Sí, se
0: llama Jessica.
1: Ah, ¿seguro? ¿Cómo dijiste que se llama, hermano?
2: Jessica.
1: No, ¿y la pasada?
2: Nancy.
1: Y el que no debes mencionar, entonces, ¿cuál es?
2: Nancy.
0: Ok, ten cuidado, ¿eh? No, ten mucho cuidado. La mente es bien traicionera, compadre.
2: No, sí, una vez pedo también ya se me estaba saliendo porque ese día sí me acuerdo que me dijo, me ibas a decir el nombre prohibido. Y dije, no, pero ¿cómo no? Me dijo, sí, sí.
0: No, pedo, Nancy, te lo juro que no.
2: No, justo, Nancy. Así dije, no, es que bueno que no lo dije porque ahí... me hubiera dejado, porque esa vez ella iba a manejar y ya estaba bien borracho. Dije, ¿y ahora cómo voy a regresar?
1: No, pues... dije, no. Ahí ves las maneras, carnal. Pidiendo ray, enseñando la piernita. Formas de regresar a casa hay muchas que no te amedrenten,
2: o sea,
1: hermano.
2: En un pueblo, o sea, fui al pueblo de mi ranchito y no hay nada.
0: Pues ahí te quedas, total, no creo que te haga nada. Pues era tu pueblo.
2: Pues era el compañero de un amigo y pues... ay, es que era un problema, pero sí, la verdad ya, bueno, ya ahorita ya se pasó, realmente ya Nancy pues ya fue al olvido, pues ya fue hace como 2 años.
0: Pues no creo que se haya ido al olvido porque la sigues mencionando, ¿eh? Ojo ahí, Jessica.
2: No, una vez me marcó y contestó Jessica.
1: ¡Anda! ¿Y qué le dijo la tóxica?
2: Pues ya me dijo, te marcan. Y ya dije, bueno, dije, porque no sabía que ella, Jessica no sabía que era Nancy, y ya le dije, bueno. Me dice, hola.
1: Ay, le dije, ayuda.
2: ¿Quién eres? Y me dice, ¿no te acuerdas de mí? Le digo, no, la neta, no. Dice, soy Nancy. Y yo de
1: y en la y en la cabeza de Aldo sonaba, ¿cómo te voy a olvidar? ¿Cómo te voy a olvidar?
0: Aparte, ¿qué maña tienen esas personas que por más que les dices ya no, bye, o sea, terminamos? Porque hay veces que quieren marcar por teléfono, ¿ah? O sea, ¿por qué hacen la gatada? De que si saben que van a ocasionar problemas, lo hacen hasta con más intención, así como de, ah, le voy a marcar, ojalá y esté con aquella.
2: Y peor porque ella me había bloqueado en Facebook, en WhatsApp, en todo.
0: Son mañosas, son mañosas.
2: Dijo, no, ya no quiero saber nada de ti, ya la neta, cada quien por su lado, y me marca.
0: Sí, justo.
2: Y le digo, ¿cómo?
0: Te digo, son mañosas. Cuando están aburridas, híjole, son peligrosas.
2: Sí, son peligrosas esas sex.
1: No, pues te digo, no, afortunadamente nunca he tenido que atravesar esa situación, pero ¿ustedes todo bien en casa? ¿Hay algo que quieran sacar de su ronco pecho?
0: No, todo bien.
2: No, ya todo bien, ya ahorita ya estamos bien, nada más ahora es lidiar con ella y su carácter.
1: ¿Con quién? ¿Con Nancy?
2: No, con Jessica.
0: Ah, con Jessica. ¡Carnal, te mandamos un abrazo, Aldito!
2: ¡Saludos!
1: ¡Abrazo! ¡Cuídate mucho, canal!
0: ¡Saludos a Nancy! Que diga Jessica.
1: No, me va a dar mucha risa que ahorita llegue. No, les conté la historia, Nancy.
0: ¿Qué crees que ya hablé de la radio y les platiqué de lo de Jessica, Nancy? Oiga, vámonos a la pausa comercial. Son las 10:57. Esto es El Revoltijo. Síganse reportando al teléfono 5552630977. Meses que la has regado y gacho.
1: Y quédense aquí nomás.
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1: Son las 11:11. Momento de pedir. ¿De qué? De pedir un deseo, ajá. De pedir un deseo a través del 5552630977. Oigan, atención, porque yo les presento esta noche. Es más, esta rola no necesita presentación. Opáquemela, chore, pero creo que será complicado. Aquí la tiene, público querido.

0: Llama risas, Ángel, Ángel de Paz de Andy Kiru.
1: Híjole. Me suena mucho la canción de Mamá, ya no me pegues, por favor. Sí, ¿has visto que hay una canción igualita a esa?
0: No, yo me acuerdo más del de Mis manitas, mami.
1: Ay, cállate, güey, qué feo.
0: No, pues es que si te pones esos videos tan, tan extraños que salían y que los pasabas por Bluetooth y todo el text.
1: Sí, me acuerdo del de la morrita del crucero que decía Bienvenida al mundo del... Bueno, ya sabes, ¿no? Va a estar difícil, mi canal, va a estar difícil, pero yo me fui por un lado completamente distinto. Yo me fui por un lado completamente distinto y es que mi propuesta para opacarte la corre a cargo del señor Gerardo Ortiz, que si no me equivoco, hoy anda festejando su diablo y se llama...

0: vas otra vez, güey, ¿viste?
1: ¿Ves? Ah, ok, la quitó Eli.
0: O no, pues, si no quiere, no.
1: Vote por la de... Si papá y mamá no se llevan muy bien, si no pueden ser... Venga, márquenle 55-5263-0977 y está lo páquensela a Gerardo Ortiz o Ángel de Paz.
0: Venga, vámonos con la primera llamada de este opácasela. Bueno, ¿quién habla?
2: Bueno, bueno, ¿qué pasó, mi revoltijo?
0: ¿Qué pasó, estás, mi hermoso, canal? Precioso?
2: Aquí el Benítez de la Nicolás Romero.
0: Eso es todo, mi compa Benítez. Puro cuaderno y nada de hoja suelta, papá. Cuéntame, mi querido Benítez.
2: Con esa saludazo, que tuvimos el sabadito allá en el Palenque de Pachuca, rumbo a calle 24, ¿no? Chulada de personaje, ¿no?
1: Compadre, respeto. Te mando un beso. Muchas gracias, compadre. ¿Allá tuviste o qué?
2: Sí, gracias a Dios. Nomás, bueno, fuimos a dejar al hermano porque con la beca que le dio el Prechi, se fue a ver a calle 24.
1: Allá anduve el sábado. Qué gran concierto, la neta, compadre. Te mando un fuerte abrazo.
2: Ahí luego estaremos subiendo la foto en el Insta para que nos la comentes.
1: Claro, por supuesto, por favor, ahí públicala, compadre.
0: Y cuéntanos, mi querido Benítez, ¿por qué vas a votar esta noche?
2: Mi chore, eres a toda máquina, pero hoy sí te ganó el conejo, ¿eh? Este punto es para
1: está bien. Gracias, compadre.
0: Lo entiendo, Benítez, gracias, mi canal.
1: O te fuiste, por lo que veo. Ay, wow, qué delicioso, gordo, te mando un beso.
2: Saludos,
0: cuídense
2: y bendiciones.
0: Bye. Igualmente, ahí
1: está. Bye. El primer voto para Ángel de Paz.
0: Ni tú te la estás creyendo que Ángel de Paz ya lleve un voto, de verdad, no lo puedo creer. Sí,
1: oye, es una gran canción.
0: Si me gana el señor Javier el Conejo, esto va a ser un fraude mayor que el que vimos ayer. Yo solo lo voy a poner sobre la mesa, hermano.
1: ¿Tú eres de las personas que dice que ayer fue un fraude en la Casa de los Famosos?
0: La verdad ni lo vi, güey, pero nada más me gusta estar ahí subido en el tren y tuvo que haber ganado Jair. Punto, güey.
1: No,
0: Así de frente te lo digo, ¿cómo ves, güey? Jair.
1: A ver, tuvo que haber ganado Jair. ¿Tú votaste alguna vez por Jair?
0: Claro, sí, ¿cómo no? Claro, cuando estaba él en la academia, no, hace ya favor, unos 20 años.
1: Con Marianita Ochoa, que es de la familia de MBS Radio, no te metas, por favor, David. Gracias.
0: No digo que haya... Bueno, mejor vámonos con la llamada, canal.
1: ¡Bueno!
3: Hola, buenas noches.
1: Hola, buenas noches, guapo. ¿Quién habla?
3: Anacleto, hermoso.
1: ¿Cómo estás, oye, guapo?
3: Pues la verdad es que estoy muy confiado, muy feliz de poder escucharlos. Me palpita todo, no puedo, con emoción.
1: Ay, a mí también me palpita... ¿Qué? Me palpita con... Ah, sí, me palpita, compadre.
0: Sí, con A, carnal. ¿Por no quién es votas? Es palpita.
3: Yo, antes que nada, les quería preguntar cuántas...
1: No, no somos parejas.
0: ¿Cuántas qué, perdón? ¿Qué?
3: ¿Cuántas chamarras?
0: ¿Qué?
1: ¿Se hacen a qué?
3: Les han hecho ustedes dos. O sea, ¿cuál es su récord? De chavos, o sea, de chaquetas.
0: Órale, se puso bien rara la conversación, okay. Canal. Yo quería que votara, sí. Y ya voy a ventilar mis intimidades.
3: Voto por el consejo.
1: Ok, yo una diaria sin broncas.
3: Es poco, ¿no? Como para sacar todo el estrés.
0: Ay, este brother va en camino para decirte, ¿y no quieres que te ayude con la segunda?
3: No,
1: pues si me echas la mano. No, pero Rosa Concha ya es una viejilla. Ya sus manos raspan.
0: Pues yo creo, mi carnal, que cuando uno iba en secundaria, preparatoria, pues sí, a lo mejor...
1: Hasta que se desmayara uno.
0: Ya estaba mal, ¿no? Okay. Ya era mal. Okay.
3: Yo creo que tres ya era abusar, ¿no? Porque ya nada salía seco. Nada más salía una lágrima.
1: Sí, ya pues lo hacías llorar, sí. A propósito.
3: Sí, entonces yo creo que una está bien, yo creo el día. Dos ya es como un poquito de exceso, ¿no?
0: Claro.
1: ¿Tú cuántos años tienes?
3: Yo tengo 28.
0: Nah,
1: ¿y
0: también
1: a la fecha cuántas te haces?
3: A la semana yo creo que me he hecho unas 5 o 6 máximo.
0: Unas 14, dice.
1: ¿Al día? Ah, no, a la semana, dijo, ¿ah?
0: A la semana. Oye, Anacleto, ¿en qué vas viajando, canal? Suena como si anduvieras en helicóptero. Esta llamada nos va a salir cara, ¿verdad?
3: Un poco nada más. Pues nada, pasando aquí por Ecatepec. Vengo manejando.

0: manejando en mi carro. Soy chofer de plataforma.
1: Ah, qué perro, mi carnal. Pero sí se escucha así,
2: y andas, ¿no? Extraño, como si tuviera... seguramente, porque esa pregunta estuvo muy, muy rara, Chore.
1: Sí, pero pues, no pasa nada.
0: Me dejaron medio cachondón, entonces dije, pues igual les quiero preguntar, ¿no? Para ver si es formal o yo soy el caliente.
1: Claro, hermano, tú pregunta. Al final de cuentas, este es tu espacio, hermano. Y sabes que si te dejaron así, pues ahí está el conejo para brindarte una mano, amiga, sin broncas, güey.
0: Y ahorita le voy a enviar.
2: O las dos. O las dos, digo. Aquí no discriminamos, carnal. Y si se trata de ayudar al prójimo, nosotros echamos la mano.
0: Muchas gracias, conejito.
1: Vale, carnal, ¿por quién votas?
0: Voto por el conejo porque es un chivo hermano. Es la mera, mera avena.
1: Oye, yo
2: gracias, compadre, pero ¿qué crees?
1: ¿Qué pasó?
2: También el Chore es chivo hermano, pero gracias por tu voto, hermoso.
0: Ah, entonces, un punto para cada quien.
2: Ya votaste por mí, es lo que vale. Y te mando un beso, compadre.
0: Besos hermosos, bonita noche.
1: Igualmente, carnal, bonito, bye, tú. Bye.
2: Que diga bonita noche. Bye.
1: Imagínate ahorita al Anacleto entrando hacia una tienda de autoservicio, comprando una vaselina, una revista y una piña. Así, cosas bien raras, ¿no?
2: O un paquete de jamón, ¿no?
1: Ajá, sí. Vaselina.
2: Bueno, ya.
1: Y una mayonesa.
3: Yo soy Edujería.
2: Tenemos otro encuentro. Vamos, 3-0 ya.
1: No, ¿cuál 3-0? Vamos 2-1 porque este punto lo repartió para los dos lados.
2: No.
1: Sí, 2-1, lo repartió. Nos quedamos con el voto final. Venga, buenas noches, ¿quién anda por ahí?
4: ¿Qué tal, mi Chore? Buenas noches.
1: Buenas noches, mi hermano, ¿cómo te llamas?
4: David.
1: David, mi compa, David Tocayo, mi hermano. Qué gusto recibirte en este espacio, mi querido David. ¿De dónde nos marcas?
4: De aquí, Nicolás Romero.
1: De la Nicolás Romero. Muy bien, mi querido David. Y cuéntame desde allá, desde la Nicolás Romero, ¿por quién vas a votar?
4: Por ti, mi Chore.
1: No manches, David, ven aquí, te voy a plantar un beso de compas, así como lo hace Karim León, mano, ¿eh? Ahí, la otra ya empezó. No la escuches, David, ya empezó de envidiosa. Pero no, es que no entiende la vibra. ¿Tú sabes qué rollo?
4: Entre tocayos nos entendemos.
1: Sí, nosotros nos entendemos. Cuídate mucho, David. Que pases excelente noche, carnal. Y descansa bien.
2: Bye. Márquenle 5-5-5-2-6-3-1-97-7. Vamos 2-1. Ahora sí es 2-1, damas y caballeros. Así que el público decide. Bueno, sí, papá y mamá. Hola, no se llevan muy bien. Hola, ¿quién habla?
5: Hola, Edwin. ¿Cómo estás?
2: Hola, Edwin. ¿Cómo estás, guapo?
5: Hola, hola, ¿cómo andan? Oye,
1: ¿qué onda?
5: El día de hoy, pues le quería pedir un gran, unas felicitaciones al conejo. La otra vez en el Chile Mole y Pozole me regaló unos buenos boletitos VIP. Se los agradezco mucho. La verdad es de que, pues bueno, nos la pasamos muy bien ahí. Un muy buen show. ¿Verdad?
2: ¡Qué buen servicio!
1: ¡Ay, qué bueno que sí te la pasaste chicles, carnal!
5: Y pues bueno, para ti, como no has ganado, hermano, ¿qué pasó? Ya no has tocado el barrio ahí con las rolas. Pero pues ahora sí que anda ganando el conejo, se anda aplicando, anda portándose bien con la gente. Y bueno.
2: Ay, gracias.
6: Ah, caray.
5: Y bueno, anda ayudando a todos a doble mano.
1: Exactamente, pero pues no pasa nada.
2: No, porque no tengo 3 o 4.
1: No, pero yo también puedo mandar fotos de mis pies si es lo que quieren los viejos cochinos. Yo ahorita los pongo bien bonitos y los mando, ¿eh? No pasa nada.
5: Usted tiene ángel, no necesita de esas marrullerías.
2: Usted tiene ángel, exacto. Y por eso votas por Ángel de Paz, ¿cierto?
1: No.
5: Yo soy con el Chore hasta la muerte porque pues siempre ha sido el que conduce, el que nos...
6: ¡Ay, llora!
5: El que nos da... la alegría en las noches cuando usted se va, mi querido conejo.
1: Carajo,
2: chale, sí, cierto. Siento ya que pesa mi ausencia. Ahí están los estragos de que me voy de briago conjunto.
5: Siempre Chore al pie del cañón, sacando las papas del horno y bueno.
1: No, manito, hasta que por fin alguien me lo reconoce, güey. Jamás nadie se había preocupado tanto por
2: mí. Yo también te lo reconozco, Chore.
1: Gracias,
2: yo también te lo reconozco, la verdad.
5: El nudo del globo para que se sienta mejor y y le sigue echando ganas al buen Chore, por eso mismo uno vota por él.
1: Ay, manito, te siento que te amo, carnal. Te mando un beso ahí en el mofle y aquí vamos a seguir echándole todos los kilos, ¿vale, mi carnal?
5: Y al conejito, muchísimas gracias por los boletos. En verdad ha sido y será siempre un gran anfitrión, hermano. Cuídense mucho, bonita noche.
1: Igualmente,
2: gracias,
1: carnal,
2: compadre. Bye, bye. ¿Pero ves por qué la gente me agradece por el interés que tienen sobre mí?
1: Ay, mi no, querido hombre. Javier el Conejo. Ya no regales nada malo. No, tranquilo, no, tranquilo.
2: Yo me la paso
1: canal.
2: Bien a todo dar con
1: ven,
2: vos y con
1: ven. O sea, sí, yo entiendo.
2: Y el, ya, miércoles, y el miércoles también no voy a estar, voy a ir con Bobadilla. Y después el jueves tampoco, porque voy a ir con Julián.
1: Nah, pues ya si quieres quédate ahí en Pachuca, carnal, no pasa nada.
2: Ándale pues, vamos 2-2. Este voto lo define todo, damas y caballeros. Bueno.
3: Hola, buenas noches.
2: ¿Quién habla?
3: Habla el buen George.
2: ¿Qué pasó, George? George? ¿Cómo andas?
3: Aquí trabajando, como negro para vivir como blanco.
1: Oye, Conejo, qué ¿cómo rico, les dicen compadre. Ustedes? Hola, George, ¿cómo le hacen?
2: Hola, George. Hola, Jorge. ¿Por quién votas?
3: Pues esta vez voy a votar por una canción que me recuerda. Bueno, tengo una historia muy triste. Ah, y caray. Pues voy a votar por Ángel de Paz.
1: ¡No!
2: Compadre, te mando un fuerte abrazo. Sé que esta canción. No. Por eso no entendía qué onda con el Chore, pero sé que esta canción trae un gran mensaje. Y que muchas personas desafortunadamente han pasado por una situación así. Oh, yeah. Es un mensaje, es una reflexión, por lo cual te mando un fuerte abrazo, compadre. Muchas gracias.
3: Pues sí, desgraciadamente yo perdí a un bebé. Esa canción me recuerda justo a esa situación que pasé.
2: Compadre, te abrazamos en el corazón, te abrazamos con el alma. Cuídate mucho y aquí dejamos esta canción. Tú la hiciste ganadora.

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0: al 555-526-3097 y contarnos la última anécdota de este lunes. Ya se la sabe, el tema del cual estamos echando el cotorreo: veces que la he regado y gacho. ¿Usted en qué momento la regó? Gacho, mi raza. 555-526-3097. Cuéntenos todo aquí en El Revoltijo. Vámonos.
1: Buenas noches. ¿Quién habla?
2: ¿Qué tal? Buenas noches.
1: ¿Sí? ¿Cuál es tu nombre?
2: Habla José.
1: ¿Qué pasó, José? ¿Dónde andas?
2: Ya ahorita vamos a andar.
1: ¿Qué? Ah, ok. ¿Eres tú, José? ¿Tu esposa es María? Es que entre peregrinos no los conocía. ¿Qué pasa, José? ¿Cómo andas, carnal?
2: Bien, hermano, así, terminando de chambear.
1: Vientos. Oye, ¿tienes el altavoz, José?
2: No.
1: No lo creo.
2: Son como la pista, tal vez por eso. A ver, déjame pegar un poquito más el teléfono.
1: A ver, quiero sentir ver, ahí. Más. Ahí estás perfecto, José. Oye, ¿qué nos vas a platicar esta noche, carnal?
2: Pues me voy a pegar un poquito al tema, pero me voy a ir de volada porque sé que no hay mucho tiempo y quiero platicarles bastantes cosas.
1: A ver, échale. Adelante, por favor. Somos todo oídos.
2: Quiero contarrármelas un rato.
1: Échale, a carnal. Dale.
2: Fíjate que yo hace un tiempo trabajaba en una oficina y andaba por ahí con una... Era una licenciada, ¿verdad? Y ese es como el contexto. Andaba con ella y luego un compañero le dije: oye, ¿sabes qué? Dile a tu chica que si me hace un favor, que nos traiga un pastel para mi novia, bla, bla, bla. Y sí, lo trajo. Bueno, lo llevó a la oficina.
0: Ok.
2: Ya se lo regalé a la que era mi novia. Tiempecito después, terminé con ella.
0: ¿Por qué, carnal?
2: ¿Cómo?
0: ¿Por qué terminaste con ella?
2: Porque la verdad ya era casada. O sea, andábamos, pero pues era algo free.
0: Ok.
2: Entonces yo estaba soltero. Entonces pues ya termino con ella, le digo: ¿sabes qué? Voy a intentarlo con otra persona y ya. Empecé a andar yo con otra mujer, con la que actualmente ahorita es mi esposa.
0: Ok.
2: Entonces ya, total de que yo empecé a andar con la otra chica, bueno, con mi mujer. Y y en una de esas, por azares del destino, me detienen.
1: Ah, caray.
2: Entonces, estaba con mi amigo, con dos amigos, con el que me había hecho el favor, de su chica, la del pastel, y con otro compañero. Total de que andábamos ahí detenidos y les digo: no, pues dile, márquenle a mi chava, díganle que estoy acá, que bla, bla, bla y todo, ¿no?
0: Ajá.
2: Total de que la policía, ¿no? pasa el momento, a los dos días yo salgo. Y pues ya sabes, ¿no? De que pues a ver qué onda, ¿no?
0: Y ¿qué pasó?
2: Y le marco a mi chica y le digo: oye, ¿qué onda? ¿Qué pasó? No. Me dice: ah, pues háblale a tu licenciada. Y le digo: ¿cómo? Y me dice: sí, es que me habló la chica de mi amigo, se llama Angélica. Dice: me llamó una tal Angélica, que tú le habías dado el número. Le digo: sí, pues yo le dije que para que te marcaran. Sí, pero cuando me marcó, me dijo: oye, pues a ver si los puedes ayudar, porque pues están detenidos, y pues ves que la otra vez, pues ahí, dice, sí me conoces. Dice: no, no te conozco. Dice: sí, te acuérdate, ya nos habíamos visto. No, le digo, le dijo mi chica: no, no, tal vez te estás confundiendo. No, sí, acuérdate, eres la novia de José. Dice: una vez te llevé un pastel y una vez esto, y salimos y
3: cagarle
2: y
3: así, que me
2: y
3: dice.
2: Y chica se quedó así de: no mames, no, me estás confundiendo, yo no soy, es otra persona. Y pues ya, total de que ya yo le digo a mi chava, le digo: pues sí, digo, pero pues ella ya fue, no, pues andabas con otra persona y bla, bla, bla. Y total de que pues terminó mal y a la fecha me reclama por ese asunto.
0: Ay, pero ya pasó un buen rato, ¿no, carnal? ¿Hace cuánto fue de eso?
2: Como 4 años.
0: Ah, Ay, yo siento que ya pasó un tiempo y era como para que esas viejas rencillas sanaran, ¿no, carnal?
2: Pues sí, pero ya sabes cómo son las mujeres, de que luego cuando uno está, bueno, cuando uno discute, se acuerda.
0: Sí.
2: Puta, saca todo.
0: Claro, ahí no se les pasa nada, mi querido conejo, ¿eh? Eso la tienen hasta apuntada en libretas, carnal, no lo dudo.
1: Es como, esos son como las mamás cuando te prestan un topper, compadre. No, ahí ten mucho cuidado porque jamás se les olvida. Te podrán prestar dinero y que no se los pagues, pero un topper es un topper.
2: Sí, hermano. Ahora sí que ahí la regada no fue mía, sino fue de esta chica Angélica.
0: Sí.
2: Pero, putz, a la fecha sigo teniendo represalias por esa regada.
0: Ni modo, carnal, te tocó ponerle el pecho a las balas, mano.
2: Sí, hermano. Bueno, pero quería, cambiando un poquito de tema, no sé si se acuerdan, hace 8 días les marqué.
0: ¿Y qué nos platicaste, mi hermano? A ver.
2: Soy el que les quería apostar. Bueno, el que les quiere apostar.
0: Órale, pues ya, no, pero es que ya marcaste tarde hoy, mi hermano.
2: Es que, ¿sabes qué? Que, fíjate, el lunes fue eso. El martes marqué y no tuve éxito. Y ves que hasta te mandé mensaje, chore.
0: Sí.
2: Y el miércoles, pues ya. El miércoles ya, ¿para qué les digo? Y el jueves tampoco. Y el viernes, pues ni de hablar, ¿verdad?
0: Pero bueno, oportunidades vamos a tener, carnal.
2: No fue mi culpa.
0: Sí, no fue tu culpa. Y vamos a tener más oportunidades de rompernos las garras, vas a ver.
2: Claro, sí.
0: O sea, tú por sigues en la misma. Estás apostando la pomada.
2: Es para contar, para cotorrear, pero más que nada para que sepan que yo sigo latente en lo de mi apuesta.
0: Órale. Mañana, ojalá se dé la oportunidad que marques en el Opacasela. Okay. Y si ganas, te damos tus boletos. Y si pierdes, la pomada, ¿no? Que quedamos.
2: Claro, sí. Ahorita ahí ya la tengo. ¿No creen que es ¿cómo se dice? Es rellenada. Es de verita.
1: Órale, pues. Ya dijo mi compa José. Sí. Conste.
2: Sí. A ver si...
1: Te mandamos un abrazo, carnal.
2: Ojalá y si pueda ganarme unos para Julián.
1: Primeramente Dios, compadre, tú ten mucha fe. Recuerda que la fe mueve montañas. ¿Ya se le fue? ¿Se le cortó? Esquivé la carretera, mi compadre. No. Pero bueno, damas y caballeros, con esta llamada terminamos el revoltijo. Hasta me sentí bien extraño que estuve todo el programa, chore, qué bárbaro.
0: Ay, conejo, gracias, carnal. Como siempre es un gusto y un placer tenerte aquí de este lado. Yo entiendo que andas chambeando y poniendo la marca de la mejor en lo alto, carnal. Y estoy orgulloso de ti, mi querido Javier el Conejo. Voltense todos por lo que va a suceder a continuación, caray.
1: Ay, soy Javier el Conejo, sígame a través del Instagram como Javier el Conejo. Gracias a Eri en los controles, Andrés Salazar el Topo en la dirección. Recuerde, mañana en punto de las 10 de la noche, aquí nos escuchamos a través de la frecuencia 97.7. Gracias, Chorito.
0: Gracias, mi canal, sígueme en redes sociales, @chore401 en todas las plataformas. Y como ya lo dijo mi canal, mañana tenemos una cita en punto de las 10 de la noche. Pero por lo mientras, disfruten su lunes, que tengan excelente inicio de semana. Y les mando un beso a todos, nomás para el buen dormir, canal. Hasta
1: bye, chao, bye.

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2: Revista del Consumidor Radio. ¿Alguna vez te has preguntado qué contiene la pasta dental que usas todos los días? Si no lo sabes, quédate porque hoy en Revista del Consumidor Radio te enseñamos cómo preparar tu propia pasta dental en casa. Y lo mejor, su preparación te toma solo 30 minutos.
3: ¿Blanco o rojo? ¿Con yema o sin ella? Existen muchos mitos alrededor del huevo. Hoy te contamos la verdad sobre uno de los alimentos más consumidos en México y cómo puedes aprovecharlo mejor en casa. ¡Acompáñanos!
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3: Hoy vamos a preparar una tecnología doméstica, que es una excelente alternativa a los productos industrializados. Pasta dental. Además, es una receta validada por el Laboratorio Nacional de Protección al Consumidor.
2: Antes de comenzar, te compartimos los ingredientes que vamos a necesitar. 3 cucharadas de agua purificada. 2 cucharadas de glicerina pura. 2 cucharadas de lauril éter sulfato de sodio. Media cucharadita de carboximetil celulosa. 1/4 de cucharada de carbonato de calcio. 1/4 de cucharada de mentol. Y 6 gotas de esencia de menta.
3: Ahora, los utensilios que debemos tener a la mano son: una cuchara sopera, una cucharita cafetera, un tazón pequeño de vidrio, un tarro pequeño de plástico con tapa y un batidor de globo. Una vez que tenemos todo listo, vamos al procedimiento.
2: En el recipiente de vidrio, comenzamos vertiendo agua purificada, la glicerina y el mentol. Mezclamos con ayuda del batidor de globo hasta integrar los ingredientes. Sin dejar de mover, agregamos carbonato de calcio y la esencia de menta.
3: Después, incorporamos el lauril éter sulfato de sodio y agitamos suavemente hasta que se disuelva por completo. Poco a poco, añadimos la carboximetilcelulosa lentamente sin dejar de mover, hasta obtener una mezcla homogénea y con una consistencia más sólida.
2: Por último, envasamos la pasta dental en el tarro. Tapamos muy bien y etiquetamos con la fecha de elaboración y de caducidad. En este caso, esta pasta tiene una caducidad de 6 meses y rinde aproximadamente 63 gramos, o bien 50 mililitros.
3: Es importante que tomes en cuenta algunas recomendaciones de uso. Este producto no debe ser utilizado por menores de 6 años. En el caso de niñas y niños mayores de 6 años, puedes sustituir el mentol por esencia de cereza. Si tienes sensibilidad dental, recuerda consultar previamente a tu odontóloga u odontólogo. Para conservar mejor el producto, te recomendamos mantener el recipiente bien cerrado, en un lugar fresco y seco y fuera del alcance de niñas y niños. Recuerda que todos los ingredientes que utilizamos en esta tecnología doméstica pueden encontrarse en establecimientos donde vendan productos de cuidado personal, belleza o cosmética, también conocidos como droguerías.
2: Preparar tu propia pasta dental en casa tiene varios beneficios. Requiere pocos ingredientes, son fáciles de conseguir, tiene certeza sobre su origen y además representa un ahorro económico. Incluso esta receta puede ser el inicio de un nuevo emprendimiento.
3: Anímate a preparar tu propia pasta dental y etiquétanos en Instagram usando el hashtag Tecnología Doméstica Profeco.
2: También puedes consultar esta tecnología doméstica en nuestro canal de YouTube, Profeco TV.
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2: El huevo es tan importante en la alimentación que desde 1996 se conmemora el Día Mundial del Huevo. Se celebra cada segundo viernes de octubre con el objetivo de difundir su valor nutrimental y su papel en una dieta equilibrada.
3: Y no es casualidad. El huevo es un alimento completo, práctico, rendidor y versátil, por lo que se ha convertido en un protagonista en la alimentación de las familias mexicanas.
2: Es una excelente fuente de proteína animal. La clara está compuesta principalmente por albúmina, mientras que la yema aporta grasas saludables, proteína, hierro, azufre y vitaminas A, B, D y E. Aunque contiene colesterol, su consumo moderado forma parte de una alimentación equilibrada.
3: Además, el huevo es una alternativa accesible a la carne o al pescado. Es fácil de masticar y digerir, y combinado con otros alimentos, puede integrarse a distintos planes alimenticios.
2: Su uso no se limita al desayuno. También sirve para espesar salsas, esponjar pasteles y dar ese color dorado tan característico al pan. Incluso fuera de la cocina, el huevo está presente en pastas, productos de belleza y fertilizantes.
3: En 2024, el consumo de huevo en México por habitante alcanzó los 24.4 kilos y representa el 12.6% de la producción pecuaria nacional. Nuestro país es autosuficiente y se ubica en el sexto lugar a nivel mundial.
2: Esta actividad se concentra principalmente en Jalisco, que aporta poco más de 54%, seguido de Puebla, con casi el 15%.
3: Para el consumo existen dos tipos principales de gallinas: las ligeras, que producen huevo blanco, y las semipesadas, productoras de huevo rojo. Es importante aclarar que no hay diferencia en su valor nutrimental. A pesar de todos sus beneficios, alrededor del huevo existen dudas y creencias que se repiten con frecuencia. Por ejemplo, se suele pensar que el huevo eleva el colesterol. Sin embargo, su equilibrio de grasas tiene un efecto protector y en la mayoría de las personas, su consumo no incrementa el colesterol en la sangre.
2: También hay quienes creen que consumir el huevo crudo es mejor. Pero esto no es así. Para aprovechar sus nutrientes y evitar riesgos a la salud, es necesario cocinarlo, ya que crudo puede aumentar la probabilidad de contraer salmonela.
3: Otra duda común es si debe lavarse el huevo antes de guardarlo. El cascarón es poroso y cuenta con una membrana natural llamada cutícula. Al lavarlo y almacenarlo, facilitas la entrada de bacterias. Si el cascarón está sucio, lo mejor es limpiarlo con un paño seco.
2: Y aunque algunas personas prefieren consumir solo la clara, es importante saber que la clara y la yema se complementan. Al desechar una de ellas, se pierden nutrientes esenciales que hacen del huevo un alimento completo.
3: Para un mejor consumo y conservación del huevo, tome en cuenta estas recomendaciones. Evita dejar los huevos o los alimentos que los contengan a temperatura ambiente, ya que el huevo es un alimento muy sensible a los cambios bruscos de temperatura, sobre todo al calor.
2: Revisa siempre el cascarón. Debe estar limpio y sin fisuras. Si están rotos, deséchalos. Así evitarás enfermedades gastrointestinales.
3: Lávate las manos al terminar de manipularlos. Evitarás la contaminación cruzada.
2: No lo consumas crudo. Puedes ponerte en riesgo de adquirir salmonelosis.
3: Ya sea que esté cocido, duro o forme parte de algún platillo, consúmelo pronto.
2: Con información clara, puedes aprovechar mejor sus beneficios y consumirlo de forma segura.
3: No olvides consultar la herramienta ¿Quién es quién en los precios?, ya que te permitirá comparar precios para tomar las mejores decisiones de compra. Entra a qqp.profeco.gov.mx.
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Iniciamos, señoras, señores. Excelente noche. La presencia musical, sonido a lo mejor. ¡Ándale! Iniciamos el ritmo de la música salsa. Para gozar, para bailar. ¡Escúchalo! La mejor manía, sí.

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1: Una mirada bastó.
0: Así.
1: Así sucedió.
0: Venga lo bonito para gozar. Esta noche estamos iniciando labores. Ándale. Con sabor, dice
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Pégale un lindo para gozar. Ándele. Así damos inicio esta noche. Llegó la banda de Toluquita, la Bella. Los amigos de Tultitlán. La banda de Huacala con su mango.

Se llama Nuestro Sueño. La música salsa a través de La Mejor Manía. ¡Dale! Manda tu saludo en nota de voz al 5580 032 977.

0: ¡Venga la salsa sabrosa! ¡Wow!
1: La bomba sonidera.
0: ¡Sí, señor!
2: ¡Hola, guapo!
0: ¡Llegó la banda de Acrilán! ¡Adele con sabor para todos los traileros que nos sintonizan, los que están esperando a que nos descarguen!

0: Eso, señoras, señores, así como damos inicio en esta madrugada, esta noche, esta velada tan especial. Gracias a toda la banda que nos acompaña, a toda la gente que nos está sintonizando, a todos los amigos que van de regreso a casita, los que están a punto de dormir, y por supuesto también toda la banda trabajadora que está chambé y chambé, pues que se les haga ameno el turno, ¿verdad? Señoras, señores, seguimos adelante con más. Vámonos con algo de la música peruana clásica esta noche.
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0: ¡Escúchalo! ¡Ándale! ¡Sabor! ¡La música con guitarras! ¡Ah! ¡Venga lo bonito! ¡Ándale, como dicen! ¡Estamos en acción! ¡Sonido La Mejor!
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0: ¡Ándale! Manda tu saludo en nota de voz al 5580-032-977.
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0: la cumbia a través de la mejor, sí. Sabor. Me voy a gozar. Ajá. Damas y caballeros, todo está listo, todo preparado, estamos en acción. A través de la mejor, recuerda mandar tu saludo al 5580-032-977, pide tus rolas, manda tus saludos para que la pases súper chévere.
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0: Señoras y señores, gozamos y bailamos la salsita de la loca.

0: de cumbia.
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0: Escúchalo.
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0: Oye. ¡Ah, qué sabor! Llegó la banda del agrícola.

Se llama ¿Quién entiende este amor? Dedícaselo a la tóxica. Porque aunque sea tóxica, no podemos vivir sin ellas. ¡Ándale! ¿Quién entiende este amor? ¡Dale, papá! ¡Escúchalo!

0: los saludos, sí, señor. En nota de voz al 5580-032-977. ¡Ándale!
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2: Un saludo para Ceilán. Que ya están dormidos.
3: Un saludo para el niño y el Morales.

0: y mi jefe el Ñero, de la Nahua Pensil, pues, hijo del Güerejín. Por favor, mi bomba, y suelta a los que ya saben caminar.
1: Bomba, un saludo para todos los trabajadores de plataforma de Uber que estamos laborando esta noche, y también para Rita, el amor de mi vida, en Casitas Arenal. Compláceme con la canción de Sin Ti y suelta la que ya puede caminar.
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3: Venga, la salsa, José, ándale. Y gracias a toda la banda que nos sintoniza, la banda de la Pensil y por supuesto la banda de Casitas Arenal, porque Casitas Arenal es territorio de la mejor.

Señoras, señores, hasta ahí nada más. Seguimos adelante. Queremos complacer a toda la banda que nos pide sus rolas, por supuesto, a través de nota de voz al 5580-032-977. Para nosotros es un gusto enorme que ustedes interactúen a través de la mejor. Complacemos a la banda. Se llama Sin Ti. Ándale. La música salsa romántica.

damas y caballeros de las cumbias que llegaron para quedarse, de las cumbias inmortales, las clásicas, de las casas rosadas bailados.

0: ¡Venga la salsa!
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0: ¡Ahí! 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

0: Un saludo a la bomba, un saludo para toda la banda Adictos a la Noche. ¿Podrías complacer con la canción de la Ramona?
1: Buenas rolotas, mi bomba. Un saludo para mi Pau, te amo mucho, Henry. Y después con la de Quiero Bailar Contigo.
2: Buenas noches, la bomba. Un saludo para toda la bandita de Escaposalco Salsa. Para el Gordo, para el Never. Y para un hermano que en paz descanse, el Yoko, hasta donde quiera que esté.
3: Está para todas las cariñosas de Atizapán y Nicolás Romero.
4: ¡Au!
3: Ya las conocemos a todas.

Señoras y señores, complacemos. André. Una rola con sabor al Perú. Que vengan las guitarras, dice.

música peruana. Esta noche yo quiero bailar contigo. Así. Venga, con Chamorra. La banda de Azcapotzalco. Sí.

la salsa. Rico, rico, rico sabor. 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

0: Señoras, señores, vámonos con la música salsa sabrosa. Una de las melodías, sin duda alguna, consentidas por toda la banda sonidera. Uno de los temas clásicos que llegaron para quedarse. De los que no pasan de moda. De los que pueden pasar años, años y años. Y la gente la seguirá gozando y bailando. ¡Escúchalo!
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0: ¡Venga, la salsa bonita, eh! ¡La va a pagar!

todos los amigos de la Impulsora, los amigos de Ejército de Oriente, el famoso Anchizo. Manda tu saludo, nota de voz al 5580 032 977.

0: Señores, vamos a una pausa breve. Ya volvemos. No le cambies.
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0: ¡Acaba la cumbia! ¡Vale!
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0: Señoras, señores, de las chulas de la salsa. Porque duele más cuando se ha entregado en cuerpo y alma. Duele más cuando has entregado todo hasta quedarte en cero. ¡Ándale!
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0: La música salsa a través de Sonido La Mejor.

que la salsa sabrosa. Sí, se llama Duele Más. Adel con sabor para la banda de la Martín Salsera. Esta noche. Y los amigos de Santa María de la Ribera. Ya nos acompañan. Dale sabor. Y Gudo a la bandota. Alcaldía Cuauhtémoc.

0: saludo para toda la banda de Iztapalapa, Ejército de Oriente, para el Tartas y el Compache, Unidad Habitacional Ermita Zaragoza, donde se baila y se goza y se fuma de la más sabrosa.
1: Saludos para la familia Castillo, para Chocho, para Toño, para Saúl el Marras, para Yael, para Kevin, hasta Pachuquita la Bella, siempre con la mejor, y mi carnalito el Bomba.
2: Un saludo para los príncipes del camión TH051 y suéltala, que sabe caminar.
3: Un saludo mi Bomba, hasta San Luis Potosí, DJ Oscar, y suéltala, que ya sabe caminar mi Bomba.
4: Con sabor para Lía y Oscar y toda la bandera San Luis Potosí, que nos sintonizan hasta allá a través de la magia del internet. Ahí
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4: La bomba. Sí.
5: Llegó la Bomba y sí. La mejor manía
4: en acción.

0: Señoras y señores, gozamos y bailamos al ritmo de cumbia.
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0: Se llama ¿Dónde está?

0: Miguel Ángel Salsa Rica dice: se llama Las Mil Maneras. La salsa a través de la mejor. Esta noche llegó la banda de Naucalpa. Ándale con sabor para los amigos de Campamento 2 de Octubre. Sí, señor. Hoy siempre con quién.
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0: Venga, sabroso, ¿eh?

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0: Venga, coche, amor, para Sonidito Martín.

Señoras, señores, uno de los éxitos, pero éxitos de verdad. Dedícaselo a esa persona que no te quiere dar una oportunidad. A esa persona que ya le preguntaste si quiere ser tu novia, tu novio, te dice que no, pero tampoco te permite que estés con alguien más. Porque empiezan los celos, te hace un reclamo, entonces le preguntas, ¿qué somos tú y yo?

esta rola saludamos a Toluca, Tlaxcala, Puebla, Oaxaca, Toluca, sí señor, y todos los amigos de los diferentes estados de la República que ya nos acompañan a través de la magia del internet o que están trabajando acá en la capital. Vámonos, rico, ritmo de cumbia para gozar esta noche.

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1: Señoras, señores, nos estamos despidiendo esta noche. Estamos ya en la recta final.
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1: Ritmo de cumbia para gozar.

0: ¡Déjelo sabroso! ¡Ándale! ¡Que vengan los saludos! En nota de voz al 5580-032-977. ¡Vengan los saludos, eh!
1: ¡A los Estados Unidos!
0: ¡Ahora!
1: ¡Cantarle la cumbia a los Estados Unidos!
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3: ¡Buenas noches,
2: bomba!
3: ¡Aquí escuchándote! Rumbo para Azcapotzalco y suéltalo, papá, que ya sabe caminar. ¡Wow! Daniel Martínez, mi foro transportista de la 57. Aferrados a la bomba.
4: Saludos para los príncipes del TH51 y suéltala.
5: Buenas noches. De mañana, tarde o de madrugada, siempre con sonido la bomba 97.7, la mejor. Un saludo para todos los patrulleros que estamos velando aquí en Venustiano Carranza, base Arenal, para Belén, para Gwendolyn, para el Chumbé, para el domador de Anacondas, para el Rivas, para el Valerio Loco, para el jefe reptiliano, de parte del comandante Chompis.
6: Quisiera mandar un saludo para el amor de mi vida allá en Ciudad Nezahualcóyotl, Colonia Las Flores, la señorita Alondra, Alondra.
7: Un saludo para toda la banda del Oriente 37, trabajando en Uber y puro aeropuerto. A ver si me puedes complacer con la de Se Formó la Bronca, bombita.
8: Qué bola, mi bomba. Buenas noches.

0: Un saludo desde la tóxica Nesa. La tóxica se volvió patrona. Y no me tocan esa nalga que me acaban de inyectar.
1: Buenos días, la bomba. Un saludito para toda la comunidad.

0: Señoras, señores, con esto nos vamos, mi gracias. La presencia musical, Sonido La Mejor.
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0: 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Y ahora te vas.

0: Ya nos vamos, señoras y señores, mil gracias. Eso fue la presencia musical, sonido lo mejor. Nos escuchamos hasta la próxima. Pásenla súper bien. Excelente madrugada. Cami fuera. Mil gracias.
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0: Solicitamos que preste mucha atención a la siguiente información.
1: Interrumpimos la programación de la mejor 97.7. Ya va llegando, ya está aquí Carlos, el Chulo Calderón. ¿Qué tendremos a las 6?
2: Muy buenos días, familia. Mira, en este momento les voy a avisar que va llegando Pablo Chagra.
3: Así es, mi gente latino. Vamos a tener mucho chisme. Primeramente, Dios, prenda usted el cirio, porque al rato, seguramente, si no nos cancelan, vienen los finalistas y la ganadora de la gran casa, claro.
1: ¿Cuánto que sí nos cancelan?
3: Ya te cancelaron.
1: Bueno,
3: ¿no?
1: No, cállense.
3: Ya veremos.
2: Métale una quinelita.
1: Va, yo que apuesto 500.
0: Yo te creo.
3: Yo no apuesto por ustedes porque no
1: cumple. Venga, muchachos.
4: Cuéntame
1: entonces
4: una
1: el
4: de
1: punto
4: vaquero.
1: De los seis. Nos oímos en el show de la mejor.
5: 551.

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0: es que hay que arrancar con actitud, actitud de martes.
1: Con mucha energía.
0: ¿Sabían que el martes es considerado el día más complicado de la semana?
2: No, para mí es el jueves.
0: ¿Neta? Sí. No, para mí es el martes.
1: ¿Cómo crees?
0: Y el martes se me hace bien pesado.
1: Si vienes bien, un día trabajaste, al otro
0: me
1: día...
0: Me cuesta más el martes que el lunes.
1: No.
0: Te lo juro. A mí, digo, cada quien tendrá su experiencia.
1: Yo creo que el jueves porque ya ni estás, ya traes la energía baja.
0: Pero ya el jueves te emociona porque ya casi es viernes.
1: No sé. Pero bueno. ¿Cuál es el más complicado, Pablito?
0: ¿Cuál es el más duro que te toca?
3: Como tipo el jueves, digamos.
0: ¿No te ha tocado? Buen día por la mañana.
3: No.
1: ¿No? No. ¿Sigues sin tocarte, Pablito?
3: Pues sí, así pasa.
0: Ya, termina esa relación, no es para ti. Ahí no es. Feliz martes, estamos arrancando esto que se llama El Show de la Mejor. Yo soy Arturo Trujillo, el mapache. Y a mi lado izquierdo, con un mes sin que baile el muñeco, está Pablo Chagra.
4: Buenos días, Valle de México y Virgen de Guadalupe.
1: Hace un mes que no baile el muñeco. ¿Qué tal ese
3: info? Algún día volverá a pasar. Oigan, básicamente, hoy es martes de torta, claro que sí. Y
0: de cochinita.
3: Torta de cochinita. No sé qué está más rico, si la torta de cochinita o al que voy a presentar. Él es el chulo Calderón.
1: Ay, te amo.
3: Qué preciosura,
1: precioso,
3: ¿no?
1: Precioso. Tú también, gracias, Trujillo.
0: Gracias, hermoso.
1: Te ves diferente, nana. Te amo. Oiga, vámonos con el cacareo de hoy. Y puro cacareo. Ahí está, feliz martes.
0: Oigan, Día Internacional de la Geodiversidad. ¿Qué es la geodiversidad, Pablo Chávez?
3: Pues cuando en geografía te tocan diferentes preguntas diversas. Geodiversidad. Diferente. Son muchas preguntas en el examen de geografía. ¿Viste?
0: Yo tengo una tía que se llama, le dicen geo. Y es diferente, o sea, es una tía trans.
1: Ay, ahora.
0: Ya le iba a felicitar, dije, geodiversidad.
1: Fue la que te convirtió.
3: Cállate, hoy no. En su día, hoy nada más.
0: Espérate, me acabo. Día Mundial de la Parálisis Cerebral. Es un día para hacer conciencia.
3: Conciencia, claro que exacto. Sí. Además, en el santoral del día de hoy, San Bruno. Bruno, todos. Yo no sé, no conozco ningún Bruno.
0: Yo conozco Brunos, pero perros.
1: Bruno, no.
0: Yo conozco perros que se llaman. ¡Ey, Bruno! Bruno.
3: Además, si hoy es su cumpleaños, besos en el así. Fon you, happy birthday to you. Fíjate qué coincidencias de la vida.
1: Que no se habla de Bruno.
3: Del santoral es el día de San Bruno y cumpleaños Bruno Bichir.
0: El actor mexicano.
3: Le pusieron el nombre del día de su santo.
0: Ese sí, pero está bonito.
3: Si respetaron, actor mexicano.
0: No fue teléfono, como muchos que caen teléfono y le ponen ese nombre.
3: No, bendito, le tocó Bruno porque. Además está llegando a los 59 años de edad. Y también una guapísima actriz, Claudia Álvarez, está llegando a los 45.
0: Es hermosa, claro. Claudia Álvarez.
3: Preciosa, Claudia. Esposa de Billy Robson.
0: Exacto, sí. Estuvo muchos años en televisión, hasta que ya no está ahí, ¿verdad?
3: No, ya tiene
0: es como libre ya,
3: sí.
0: Libre
3: es,
0: donde caiga.
1: Libre soy.
0: Bueno, muchachos, y con eso arrancamos en este martes el show.

0: de la mejor.
1: Oigan, estamos de vuelta en el show de la mejor. Y claro que sí, yo les voy a traer lo que viene siendo el día como hoy, o sea, hace un 6 de octubre, pero en este caso del año, ay, nos fuimos recio. 1907, nace
2: no
1: en...
2: No manches.
1: 1907, nace en Orizaba, Veracruz, Francisco Gabilondo Soler, o sea, se mejor conocido como Cricri, célebre compositor de canciones
2: infantiles. Es Cricri.
1: ¿Cuál es su canción favorita de Cricri?
2: Me gustan muchas.
3: La rata
2: pero
3: vieja.
2: Pero me gusta la de la patita.
3: Una rata vieja.
2: ¿Saben con cuál lloraba yo?
3: Que era parcha.
2: Con la de la muñeca fea. Escondida por los rincones, temerosa de que alguien la vea.
3: Ah, ¿sabes? Esto me gusta la de...
2: Con este viejo
1: cabrón. Esa no es de Cricri. Ay, burro.
3: Nada más dije
1: que... Esa es de la grumita y costel. Dije, además, a mí la que me gusta es la de...
3: La patita.
4: La hormiguita.
2: La de chorrito. Ahí en la fuente. Había un chorrito.
1: Oigan, ¿ustedes sabían que el señor Walt Disney intentó comprar la obra de Cricri y no se dejó?
2: No se la vendió.
1: ¿Neta? Le dijo, ¿cuánto vale toda tu obra? La quiero hacer películas y que las canciones, hacerlas al inglés.
2: Yo la hubiera vendido.
1: Y el Cricri le dijo al ratón...
2: En otra radio donde trabajaba, donde trabajábamos, Chulo, ahí tienen un piano así antiguo.
1: Ah, que era de él.
2: Y decían que lo tocó Cricri.
3: Ay, sí, pero nada más pasó y lo tocó y ya dijo.
1: Y acarició, dijo, ah, qué bonito piano.
3: Qué bonito piano.
1: Faroles, diciendo que hay.
3: Ya sabes cómo son allá de inventadas.
1: No, bueno.
3: Entonces, ya lo tocó.
1: A ver, además, un día como hoy, pero del año 1910, se inaugura oficialmente en la Ciudad de México el Servicio Sismológico Nacional que tantas vidas ha salvado. Sí. Un verdadero reconocimiento. Abrazo a papacho, a esa gente que todos los días está al pendiente de cuando retiemble sus centros la tierra. Gracias. No, no.
2: Que,
1: este año no
3: lo... Si sabes que si el sismo es en Ciudad de México, no da tiempo.
1: Claro.
3: De,
1: no suena.
3: No es para que tengan cuidado.
1: Ya me ha tocado.
3: Exacto.
1: Pues en el nombre sea de Dios, porque estamos en el último piso. Oigan, además, un día como hoy, pero del año 1910, se lanza al mercado la plataforma de fotografía Instagram. ¡Es su cumpleaños de Instagram!
2: ¡Wow! ¡Wow! ¡Gracias, Instagram, por regalarnos momentos increíbles!
1: ¡Y por pagarnos y todo!
2: Sí, ¡qué padre! ¡Qué padre! Desde que nació ya era de Meta, ¿no, verdad?
1: Meta lo compró.
2: Lo compraron.
1: Exacto.
2: Lo compraron. Y antes no tenía tantas funciones, era como muy básico, ¿no?
1: Muy nomás tu foto y tu filtro y ya, y ahorita no. Ya
2: las historias llegaron bacán después, cuando le copiaron a Snapchat.
1: Ajá, y que la gente decía, yo nunca voy a usar las mugrosas historias.
2: Y mira.
1: Todos no, hombre.
2: No, lo mismo decían de las historias de WhatsApp. Ay, no. Qué naco, historia de WhatsApp. Y todo el mundo ya sube fotos de WhatsApp.
3: Oye, sí, qué oso,
2: Yo lo mismo ha pasado con las instantáneas. Dicen, no las voy a usar y a todo el mundo las usa.
1: Y
2: luego salimos de las instantáneas de Pablo así con la boca toda chueca.
1: Ah, ya me
2: de que ni nos avisan.
1: No, es que es un éxito cuando subo al chulo.
3: Avísame cuando me subas para que me sigan en las redes sociales.
1: Claro que
3: Carlos
1: sí.
3: Carlos bajo el chulo.
1: Exactamente. Pero bueno, mi gente latino, esto es todo. Seguimos con más en el show
2: de la mejor.
5: Y esta siguiente melodía es solamente para la gente que están aburridos. Abuelo.

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2: 6:19.

0: favorito de la radio. Vamos a un corte comercial.
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1: 6 de la mañana con 23 minutos, 6 con 23, ya 24. Nos enlazamos con los chicos de la regaladora. Hola, buenos días, muchachos. ¿Para dónde van? Cuéntenmelo todo.
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7: Buen día, 6 de la mañana con 26 minutos, las 6 con 26. ¡Feliz martes!

márquenos 55-5263-0977, 55-5263-0977. Te complacemos en las clásicas del show de la mejor. 6:30, buenos días, 6:00 de la mañana con 30 minutos. Feliz martes.

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1: En las clásicas del show de la mejor, 6 de la mañana con 33 minutos, 6:33, buenos días. Escuchamos a la banda Pequeños Musical con No Necesitas Sacarlo. Además, Los Guardianes del Amor, se llama Historia de un Amor. Joan Sebastián con Te Quiero Así. Los Super Reyes nos cantaron Muévelo. Selena Quintanilla con No Debes Jugar. Tribal Monterrey, se llama Inténtelo. Y El Recodo, Qué Bonita. ¿A poco nunca habías oído esa rola? Así se llama No Necesitas a Carlo.
2: Okay.
1: No necesitas sacarlo. Okay. Venga, feliz martes 6 de octubre. Por cierto, hoy no circula engomado color rosa. Terminación de placa 7 y 8, logramas 1 y 2. Como siempre, 0 doble 0, híbridos y eléctricos circulan con normalidad. Temperatura máxima para hoy es de 20 grados, mínima es de 15. Lluvia por la mañana y la tarde. Además, hay una marcha a las 5 de la tarde en la estación Chabacano, línea 2 del metro. Esto en Calzada San Antonio Abad, al sur de la Ciudad de México. Además, hay 4 concentraciones que podrían afectar la vialidad. 10 de la mañana, Ángel de la Independencia. 10 de la mañana también en Plaza de la Ciudadela en Emilio Dondé y Valderas. Y a las 3 de la tarde en el Zócalo Capitalino, en Avenida 5 de Mayo y Monte de Piedad, para que tengas pues precaución y evites la zona. 6 de la mañana con 34 minutos, 6:34. De este lado estamos Pablo Chagra, el Chulo Calderón y Arturo Trujillo, el Mapacho Cese. Del otro lado del vidrio está mi querido Jesus en el Master Digital. Ya le apodan la máquina generadora de contenido de la mejor FM. Y la guapa Brendita.
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1: A ver.
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1: ¿No es que cuando quieres chambear?
3: Mi chamaca ya
1: cuando me dice quieres el pulpo. Chambear, bueno. Ahí está Brendita en la multilínea contestando llamadas al 55-52-630-977. Muy bien, Jesús. Eso, sí me gusta que te gire la ardilla, que... Sí. Es que hay que innovar, hay que crearle. No, sí, porque... Bueno, ya. Vámonos con llamada, el show de lo mejor. Hola, buenos días.
4: Hola, buenos días.
1: Hola, mi amor, ¿cómo te llamas?
4: Pilar.
1: Pilar, ¿cómo estás, hermosa?
4: Muy guapa.
1: Yo lo sé. No, a ver, descríbete, ¿cómo eres físicamente, Pilar?
4: Soy alta, soy rubia... Y el Clara, ojos café.
1: Has de ser todo lo contrario, mija, ¿verdad? Señoras y señores, pieza número 5. Pilar, pieza número 5 del Queens. 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
4: 31.
1: ¡Ay, llora! ¡Ah, 31 de edad! Ok, sí. Mi amor. Oye, ¿dónde vives?
4: En la Magdalena Contreras.
1: ¿Y a qué te dedicas, Pili?
4: Soy abogada.
1: Ah, no me digas.
4: Sí.
1: ¿Cuántos casos llevas ganados, la neta?
4: Todos.
1: Así dicen todos, mija. Así dicen todos los abogados, pero Naila. Está bien, mi amor. Oye, ¿qué rola quieres?
4: Ah, quiero la Zuleutica o la de Chicago se murió.
1: A ver, ¿cómo, perdón? ¿Otra vez?
4: La culebrística.
1: Ajá.
4: O la de Chicago.
1: La de sa, mover, sa. ¿Esa?
4: Sí.
1: Va, aquí te lo dejamos. Bonito día, cuídate mucho.
4: Igual.
1: Abrazo, seguimos en el show de la mejor. Las 6:36. Buenos días. Párate.

tenemos un pedacito de la rola nueva. Aquí te va la clásica, mi amor. ¡Ay, perro! Se ve que eres DJ, Jesús. 638, ¿quieres compra? Márqueme. 55-5263-0977. 55-5263-0977. Estamos en vivo.

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1: ¿Qué creen, muchacho?
2: ¿Qué crees? Te voy a decir una cosa antes de que empieces. La producción te hizo la gatada porque hoy tienen espacio para hacerte la letra más grande.
1: Sí.
2: Sobró espacio en la hoja y aún así lo hicieron bien.
1: Gatazo eres, Chencho, pero bueno.
3: Sí, se
1: no
3: les
1: pasa
3: dice
1: nada.
3: Manaco.
1: Usando casi un millón de globos, más de 200 artistas le dieron vida a una aldea inspirada en el mundo de Willy Wonka. Un túnel, chéquense. Personajes, escenarios de fantasía, señores. La atracción está ubicada. Chéquense, esto sí es lo que me gusta.
2: ¿Qué es ubicada?
4: ¿Ubicada?
1: No, okay. O sea, que está ubicada. Ok. En Jalisco. O sea, estamos hablando aquí en México, mi querido Chencho.
2: O diremos que Jalisco, Japón.
1: No,
2: México.
1: O sea, no vaya a ser que el Chencho lo haya puesto mal. Pero qué padre, porque acaba de romper un récord Guinness. Ajá. Por pues, ser una de las ciudades hechas con más de un millón de globitos.
2: Imagínate. ¡Wow! Yo solo pienso en la contaminación.
1: O sea, es que siempre tienes un pero tú. O sea,
2: un millón de globos pack.
1: Disfruta la vida
2: todo,
1: también.
2: No, porque disfruto la vida, pienso en el planeta. O sea, un millón de globos.
1: Mira,
2: es un chorro de plástico.
1: Peor
2: de
1: cuando te quitas tú un globo porque le haces.
2: Pero es uno.
1: Así te lo quitas.
2: Aquí es un millón de globos.
1: Uno cada,
2: y además, no es como que todo el país sea fan de la película de Willy Wonka.
1: Pues no. No. O sea,
2: yo digo que sí se la volaron.
1: A ver, ¿tú reciclas tu globo?
2: No, pero es biodegradable.
4: Ay, ahora, hay un reality hasta de Willy Wonka. Apenas lo acaba de
1: estar. Está muy cañón.
4: Y todo trata
2: pero no
4: de
2: contaminan
4: Willy
2: tanto. Es que es un millón de globos,
1: todo
2: Pablo. Es un chorro.
1: En esta vida.
2: Es un chorro.
1: Hasta tu voz es contaminación.
4: Todos los botes de crema. Mira. Todo esto contamina más.
2: Sí. Pero bueno, no son un millón. Un millón de globos.
1: No, pero
2: es
1: usas
2: mucho.
1: Mucha crema. Ya, ¿cómo
2: ya vamos a música?
1: Todas las brochas de maquillaje, ¿sabes que le cortan la cola a los caballos?
2: No, porque
1: para
2: las que
1: brochas.
2: Las que yo compro.
4: Cruelty free, my goodness.
2: Exacto, lo que Pablo quiso decir es que no tiene crueldad animal.
1: ¿Tú levantas las popós de tus perros?
2: Claro.
1: ¿Con bolsa?
2: Pero las que se desintegran.
1: Ahí está. Entonces también
2: son biodegradables. Las de composta, las que se hacen, las puedes echar incluso a la taza del baño y se desintegran. O sea, esas hay que comprar.
1: ¿Te acuerdas cuando le compraste un boleto a Leder?
2: ¿Segura?
1: Que no era necesario.
2: Gastaste. Dale un árbol.
1: Exacto. Y era innecesario.
2: Pues no, fíjate.
1: Llevado.
2: No, tienes toda la razón. Ahí sí fallé, pero fue un boleto digital.
1: Ya, no me importa.
2: Para no imprimir el boleto.
4: De todas maneras, porque sí usan las máquinas de agua que le dan. Exacto.
1: Vámonos, señores. Seguimos en el show.
2: De la mejor.
1: Bien hecho, México.

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1: ¡Venimos con Compla, márcame! 555263 0977, te complacemos ahora, márcame ya. ¿Será?

0: con 51 minutos, 6:51. Bobby Pulido con Desvelado. Además, los clasiqueros con No Te Pertenece, Clasiqueros. 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Gracias por acompañarnos, la gente que va en el tráfico. Abrazo grande, grande, grande. El show de la mejor, buenos días, ¿quién habla?
1: Hola, buenos días, soy Betty.
0: Hola Betty, ¿cómo estás?
1: Aquí, pidiéndoles un favorzote que me complazcan.
0: No tenemos dinero ahorita.
1: ¿Con mi persona favorita?
0: ¿Con Río Román?
1: Porque, sí, porque okay. Es el cumple de mi bebé.
0: Bueno, ¡qué padre! ¿Cuántos años cumple tu baby?
1: 20.
0: Ah, bueno. Ya presenta, pues para que sea nuestro bebé, ya.
1: ¿Verdad?
0: Sí, pues ya, pues, para que le lleve regalo.
1: Ya, y lo que le quieran regalar ustedes, ya es cosa de ustedes.
0: Va, mi amor, va. Mira, la tenemos con la banda Tierra Sagrada, pero suena bien rara. Mejor te la ponemos con Río Roma, ¿no?
1: Sí.
0: Órale, pues. ¿Qué le quieres decir a tu baby de 20 años?
1: Que lo amo con toda mi vida, él lo sabe.
0: Ajá.
1: Que espero que todo le salga bonito. Qué que aquí bonito. Va a estar tu mamá siempre apoyándolo.
0: Oye, nomás por pura curiosidad, ¿eh? O sea, a ver, descríbenos físicamente al baby de 20 años, digo.
1: 1.65.
0: Ah, bien.
1: Delgado.
0: Ajá.
1: Está greñudo, trae el cabello largo.
0: No se rasura. El cabello.
1: Lampiño.
0: Lampiño.
2: Ajá. Es un papucho.
0: Es un papucho, sí.
1: Morenito.
0: ¿Las piernas peludas o lampiño, dices?
1: No, las patas sí las tiene peludas.
0: ¿Está petacón acá?
1: Más o menos.
0: Flaco, desnalgado. Está bien, mi amor.
1: Está chichón.
0: ¿Cómo que sea chichón? O sea, tiene pectorales.
1: Está chichón.
0: Sí, porque chichón es otra cosa. Ok. Está bien, mi amor.
2: Marrano.
0: Como la bomba, por ejemplo, la bomba, él está chichón, ¿no? La cochinilla, él está chichón. O sea, hay una gran diferencia. El chulo tiene pectorales, o sea.
1: Acá tiene pectorales. Está marcadito.
0: Está mamey.
1: Está marcadito.
0: Está bien, mi amor, está bien. Bueno, pues.
1: Ay, cuando quieran les pueda arreglar el mufle.
0: ¡Feliz cumpleaños, bebé! Cuídate mucho, hermosa. 6:54. Buenos días.

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1: Te complacemos y marca 5552630977. 5552630977. Estamos en el show de la mejor. Vamos con llamada. Sí, perdón, ando malito. Es que desde que me quitaron la cafetera, como que ya no. Me falta el cafecito en las mañanas, sino como que no amarro la garganta, banda, ya.
2: ¿Ya escuchas tanto, pa?
1: Tanto que batallamos 2 meses para aprender a hacer café. Y a la semana que nos la quitan, ¿eh? Bueno, el show de lo mejor. Hola, buenos días, ¿quién habla?
3: Hola, buenos días.
1: Hola, mi amor, ¿cómo te llamas?
3: Soy Geraldine.
1: ¿Cómo estás, Geraldine?
3: Bien, bien.
1: ¿Qué andas haciendo, mi amor?
3: Aquí ya voy para mi trabajo.
1: ¿A qué te dedicas, Yera?
3: Trabajo en una agencia de autos.
4: 1500. Wow.
1: ¿En cuál agencia? Cuéntanos.
3: En Jeep.
1: Ah, ok. ¿En dónde?
3: En Jeep.
1: Ay, yo creo que te veo pronto, ¿eh? Yo creo que te veo pronto. Ya ganó Mariana la casa de los famosos. Eso significa que pronto nos vamos a ver. Ok, mi amor. Oye, ¿qué onda? ¿Por dónde vas o qué?
3: Sobre el periférico.
1: ¿Vas manejando o en transporte público? Ah, ok. Venga, échate el reporte vial, adelante.
3: No, eso sí no me sale.
1: Inténtalo, tú puedes. Ándale.
3: No, no puedo.
1: Échale, órale, inténtalo tantito.
3: No, no me sale.
1: Imagina, así eres para vender, mija, ¿no? A ver, háblame del nuevo Jeep, a ver, puedes ver si ya eso te lo sabes de memoria, ven.
3: ¿Qué incluye? Es que no estoy en el área de venta.
1: ¡Oh, que la... ¿Qué haces ahí? Soy la de limpieza.
3: No, en el área de servicio.
1: Soy la que limpia. Área de servicio. Okay, ¿en la recepción o qué? ¿O dónde?
3: Sí.
1: Área de servicio a...
3: En el taller.
1: Ah, ya entendí. Perfecto. Mantenimiento, eso. Servicio, todo eso. Está bien, precioso. Okay. Bueno, pues, háblame entonces del filtro de aire, del cambio de aceite.
3: De las bujías, ¿no?
1: De las bujías, claro, mi amor. No, pues, está chido, mi amor. ¿Qué onda? ¿Qué rola quieres?
3: Que me sorprenda, Jesús.
1: ¡Ah, eres! ¡Ah! Ya sé quién eres. Ok. ¡Cuélgale, Brenda, por favor! Siguiente llamada. Eres la mujer casada que le anda coqueteando a Jesús.
3: Es mi amigo, nada más.
1: Quiero ser tu amigo, nada más. Es más, dejemos que él te dedique una rola, ¿va? La que él quiera.
3: Y él ya sabe cuál me gusta.
1: Va, va, va, va, va. No, mija, la del baile del perrito no lo tenemos. ¿Qué? El baile del perrito. Ah, ya sé. Ah, se ve que sí le sabes, Jesús. Aquí va tu rola, mi amor, dedicada para ti con mucho cariño, ¿ok?
3: Gracias.
1: No, no, no, no. Ayer Paola con Juan. Hoy Jesús con la morra casada.
5: Mentiras son.
1: ¿Qué falta? 7:07 en el show de la mejor. Buenos días.

0: Es que sale le tocó el café.
1: ¿Fue por el café?
0: Fue por el café.
1: ¿Le tocó ir con Doña Lenta?
0: Exactamente. Oigan, mi gente latino, llamen al 55-52-63-097-7. Les estamos esperando, gruñamos, echemos chisme, platíquenos lo
1: por
0: que
1: favor.
0: Quiera. Y pues básicamente aquí estamos totalmente en vivo a través del show de la mejor.
1: Claro, aquí está mi querida Andy de Digitales. Ella llegó temprano, pero sus cosas llegaron tarde. Fue por ellas.
0: Se nos olvidó un cable. Sin ese cable es vital.
1: Le faltó el cable, ¿os imaginas?
0: Exactamente.
1: Si no, ¿cómo conecta todo? Hola, el show de la mejor, buenos días.
2: Buenos días.
1: Hola, ¿cómo te llamas?
2: Diana,
1: te presento a Pablo Changa.
0: Dianita preciosa, ¿de dónde nos estás llamando?
2: De Magdalena Contreras.
0: Eso, ¿a qué te dedicas?
2: Trabajo para el gobierno.
0: ¿Para quién? ¿Para el gobierno?
1: Quítate el altavoz, mi amor. Quítale el altavoz.
0: ¿Ya lo quitaste?
2: Ya.
0: Ahora sí. ¿Trabajas para el gobierno, decías?
2: Es que tenía como el radio prendido y el altavoz también.
0: Ay, mija. Esta es nueva, de veras.
1: Exacto.
0: ¿Trabajas para el gobierno?
2: Sí.
0: ¿Cómo amaneció la doctora Sheinbaum?
1: Ya anda bien desvelada.
2: Muy contenta.
0: Más desvelada, mi tía.
1: Imagínate si uno amanece bien cansado.
0: Imagínate ya que sí se levanta a las 4.
1: Que sí le madruga chido. Y tanta bronca que hay en el país. Oye, mija, pregunta seria. ¿Ya registraste tu línea?
2: Sí, desde el día 1.
0: Ay, ahora. ¿Sabes cosas que uno no?
1: ¿Los obligaron a registrar su línea?
2: No.
1: Está bien, ¿los amenazaron de que si no la registraban los iban a despedir del gobierno?
0: No. Va a ser un problema.
1: Está bien, mi amor.
0: Ay, no.
1: ¿Qué rola?
0: Ahora que rola la vamos a cantar. Y dice...
1: No, le iba a preguntar si quiere el papi chulo, si quiere el gorila. Échale, mija, dice.
2: El gorila.
0: Hacia arriba, las manos hacia...
1: ¡Cántale, pues!
0: ¿Ahora qué fue?
1: Esta se fue directo al... Hombre. No, mi amor.
0: Más desvelada que la doctora. Oye, te mandamos un beso. Gracias por llamar al show de la mejor. Por
1: cuídate
0: eso.
1: Mucho. Bueno, pues... Trabaja en el gobierno.
0: Sí, nos tenía que dejar
1: al
0: así.
1: Al final ya como que no escuchan. Como que no ven.
0: Exactamente. Venga, el show de la mejor. Buenos días. ¿Quién habla?
1: Qué guapo, chulo. ¿Y ese peinadito?
0: Ah, no más. Hola, hola, ¿cómo te llamas?
3: Habla Rafa.
0: Rafita, te paso al chulo.
4: Hola, Rafita, buenos días, ¿cómo estamos?
3: Excelente, buen día.
4: Eso, oye, te paso a Arturo Trujillo en Mapache.
1: Hola, Rafa, ¿cómo estás?
3: Excelente, aquí.
1: Buen día, te paso a Jesús, para que lo saludes.
3: Pásamelo, Jesús.
5: Buen día, Rafita, ¿cómo estás? Te paso a Brenda.
1: La telefonista, mi Bren, venga.
6: Hola, buenos días,
3: hola,
6: Rafa.
3: Brendita, saludos.
6: Saludos, te paso a Andy.
1: Andy, la chica de digitales.
7: Hola, Rafa, ¿cómo estás?
3: Excelente.
7: Te paso a Chulo.
4: Ahora sí, Rafita. Por fin, buenos días,
3: ahora
4: te
3: sí,
4: paso
3: bonito.
4: Arturo Trujillo, el mapache.
1: Buenos días, Rafita. Ahora sí te pasamos a nuestro productor, el Chencho. No ha llegado.
0: Ay,
1: no ha llegado.
0: Vamos a cantar, Rafa.
4: Venga, esto dice...
0: Las manos hacia arriba.
3: Las manos hacia abajo. Como los gorilas.
1: Besos, hola, Rafa. Oh, se escucha que Rafa trae empuje, ¿eh? Abrazo, Rafa. Les voy a pedir un favor.
3: Hay que amanecer con toda la actitud.
4: Exacto. Eso es todo. Rafa, te
1: abrazo,
4: un
1: Rafa.
4: Abrazo fuerte. Cuídate mucho.
1: No le levanten falsos a mi Chencho.
4: ¿Por qué?
1: Está desde las 6 de la mañana en el estudio, allá abajo.
0: Sí.
1: Oyendo que todo salga perfecto.
4: Pero acabo de pasar y no es
8: no
4: nada.
8: Te creo.
0: Es que se acuesta.
1: Se acuesta.
4: Apaga la luz y se deja de ver.
0: Exacto. Para así como tener
1: mira,
0: la vibra.
1: Te escupí.
4: Buenos días, el show de la mejor. ¿Quién habla? ¿Estás ronco?
1: Estoy ronquito.
9: Hola, buenos días.
4: Hola, mi amor. ¿Cómo te llamas?
9: Cintia.
4: Ay, Cintia Urias. No. ¿Vas a bloquear otra vez al mapache?
1: No, ya me desbloqueó, ya me sigue.
4: ¿Estás segura, Cintia?
1: Le da like a mis historias.
9: Sí, ya
1: yo a las
9: te prometo.
4: Oye, Cintia hermosa, ¿de dónde nos marcas?
9: De Iztapalapa.
4: Oye, ¿qué andas haciendo?
9: No,
4: esta...
9: era un
1: familiar. ¿Qué pasó?
4: Pero bueno, ¿vas a cantar con nosotros?
9: Sí.
4: Esto
1: venga,
4: dice...
1: Sí.

0: Más o menos. Ya me quedaste de ver,
1: Besosín.
0: Besos sí.
1: Vamos a dedicar una rola. Te ves fatal con el trono de México.
2: Venga.
1: Otra. El chavo de la mujer, buenos días. ¿Quién habla?
3: Buenos días, hola Mari.
1: Hola Mari, ¿cómo estás?
2: Ah, yo era así una que sí va a dar
1: el reporte vial.
2: El reporte vial. No como la del Jesus.
1: Enséñale a la novia del Jesus cómo
4: mentiras
1: se da el reporte
4: son
1: vial.
4: Todas mentiras.
1: Échale Mari, buenos días.
3: ¿Qué tal amigos del show de la mesa? Hoy nos encontramos aquí a la altura del metro de Palcates. Hay muchísimo tráfico, por favor, lleve paciencia. El día de hoy llueve por la mañana y por la tarde, segundo reportado por Mapache. Regresamos
1: a
3: mejor
1: lo
3: que será el show de la mejor.
1: Wow, Mari.
2: Mari, lo máximo.
1: Nos pregunta el Giso si eres casada.
2: No, ya lo apartó mi tío. Mi tío está enamorado de Mari.
3: No, aparte el Giso ya le marca a su novia.
2: Sí, no.
0: No le han marcado. No te ha marcado.
1: Ya
0: tu
1: le marcó.
0: Novia.
1: Es que tú fuiste al baño cuando le marcó ahorita.
2: Ahorita que va a marcar. Exactamente.
0: ¿Y qué te dijo Jesús? ¿Ya coronaste o qué?
2: Es para que le dedicara una canción. Yo le hubiera puesto la de Aunque sea escondidas.
0: Oye, que le.
2: Pero no me digas.
0: Como tu chiste, ¿no? ¿Te gustan los tríos? Le preguntaron a su marido. De la
1: córrele para tu casa que nomás falta.
0: Ya está el Jesús ahí. ¡Córrele!
1: Y aparte no. Es DJ. Mueve esos dedotes. Chulada.
0: Ya no los hacen como antes, ¿eh?
1: Mi amor, ¿qué rola vas a querer, Mari? Te vamos a complacer.
3: La de Carita de Perdón de Juntos.
1: Uy, ¿conjuntos? Carita de Perdón.
0: A ver, Mari.

0: Exa. 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

0: ¡Venga, con ganas, bebé! No, pues no creo, ¿eh? Pero...
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4: No se preocupen, hasta yo me espanté, dije, ay, si estoy aquí o dónde ando.
5: Estamos.
4: Sí.
5: Que sonó como... Sí.
4: No, aquí no suena
5: elefante
4: nada.
5: Elefante viejo.
4: 725 en el show.
5: De la mejor.

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2: Gracias, Carlito. Momento de los chistes, muchachos. ¿Ya tienen el suyo?
3: No, todavía no. Les toca.
4: Es que me dieron una mención.
2: Bueno, más bien te la pasé
4: porque a mí no me las dan.
2: Está bien, no, ando bien ronco.
4: Andamos, ¿eh?
3: Venga.
2: Andamos,
3: ma
2: dijo el otro.
3: Mapache.
2: Mapache. Ahí tiene que llegar el borracho a la iglesia, ¿verdad? Y dice: buenas tardes, padre. Padre, buenas tardes.
5: Buenas tardes, hijo.
2: Una monedita pa' mi tonallita.
5: Hijo, mejor te invito a que pases a la misa de 7, ya va a empezar.
2: No, padre, porque aquí está mi bicicleta.
5: No te preocupes, hijo, no te preocupes. Dios va a cuidar tu bicicleta.
2: ¿En serio?
5: En serio, hijo.
2: Deja la bicicleta fuera, se mete a la misa y en pleno sermón el padre dice:
5: Dios está aquí presente entre nosotros.
2: No, la friegues, padre. Entonces, ¿quién está cuidando mi bicicleta?
3: Sí. No, tanto para eso.
4: Qué bonito. Chulo. A sus albóndigas.
2: Chulo.
4: Había un padre y un borracho. Padre, ¿y la bicicleta? No, no es cierto. Entra un borracho a una cantina y le dice: joven, tráigame un whisky de 18 años.
2: Ah, caray.
4: Y le sirven un whisky.
2: Lo bueno que ya era mayor de edad del whisky.
4: Ah, sí, claro. Lo huele, lo prueba y dice: ¿qué le pasa? Pues sí, se lo voy a pagar. Este nada más tiene 6 años. Hijo, ¿no? Entonces, sírvame uno de 18 años. Le sirve otro. No seas mamache, que me pones nervioso. Se me queda viendo muy atento. Y ya luego le dice: oiga, soy sommelier, o sea, ¿cómo crees? Esto no tiene 18 años, ¿no? O sea, tráeme el de 18 años. No, dice, ahorita va a ver. Y se va hacia atrás, le sirve otro y le dice: ¿esto qué? Esto no es whisky. A ver, ¿pero cuántos años tengo?
2: ¡Oh! ¡No, guácala!
4: No. ¿Ustedes sabrían la edad?
2: Yo sí la ando tirando. Sí.
3: Oigan, vamos a seguir con los borrachos. Que llega el borrachito con el doctor y le dice el doctor: le tengo que decir que tiene usted que dejar de tomar. Le voy a poner un ejemplo. Mira esta lombriz en este vaso de agua. La voy a soltar. La lombriz nada. Ahora mira esta lombriz en el vaso de whisky. La voy a soltar. ¿Qué pasa? La lombriz se murió. ¿Eso qué quiere decir? Pues que si sigo tomando no voy a tener lombrices. Así que usted cuide el intestino y beba más.
2: Por favor. El show de la mejor, buenos días. ¿Quién habla?
6: Hola, buenos días, mamachito.
2: Hola, hermoso. ¿Cómo te llamas?
6: Cristian.
2: Hola, mi Cris. ¿Listo con el chiste o qué, mi amor?
6: Pues vamos a ver qué tal les parece.
2: Venga, gordito, échale.
6: Pues ahí tienen que un hombre va al psicólogo y le dice: doctor, me he peleado con mi suegra y la vieja me ha querido hablar durante todo. A lo que se contesta: pero hombre, esa es una gran ventaja, ¿no? Y le responde: para mí no, es que el plazo se vende hoy.
3: Okay. Y yo...
2: ¡Abrazo, carnal!
3: Ahora sí me dejó como pensando.
6: ¡Abrazo a todos en cabina!
3: ¡Abrazos! ¡Cuídate mucho!
2: Es que de pronto, es que ponen el altavoz, es la bronca. Traen el manos libres del audio.
4: No se entiende nada.
3: Entre que traducía y le entendía, la verdad, exacto, me quedé pensando.
2: El show de la mejor, buenos días, te atiende Pablo Chagra.
3: Bueno, ¿quién habla?
7: Buenas.
3: Hola, ¿cómo te llamas?
8: Pero ¿por qué tú hablas como hembra?
7: Genaro.
3: Genarito, ¿de dónde nos estás llamando?
7: De acá, del estado de México.
3: Eso, mi Genaro.
2: Del estado de ebriedad, por lo que se escucha, porque
3: es el de los chistes, sí, de ese hermano.
4: Tu estado etílico.
7: ¿Qué pasó? No.
3: Tu chiste, más o menos, ¿qué tan fuerte está?
9: Había un ahorita hijo de eso.
7: De doctores. Va un paciente al doctor.
2: Armandito.
7: Peludo, de pies a cabeza, no. Y le dice: doctor, ¿qué padezco? Le dice el doctor, usted padece osito.
4: Así le dicen a Pablo Chagra cuando va al doctor.
2: Ay, yo
4: le
2: sí, padece. Bien peludo. Abrazo, cero, carnal.
4: No, de lo grandote que está. Es como, ¿sí?, un osote de peluche.
2: Qué llamada, chulo.
4: Hola, buenos días. El show de la mejor. ¿Quién habla?
10: Hola, soy Diego.
4: Dieguito, ¿cómo estás? ¿Cuántos años tienes, Dieguito?
10: Bien.
4: Ah, ok, Dieguito. Oye, cuéntanos tu chiste, venga.
10: Había una vez un niño que tenía un patito de mascota.
4: Ajá.
10: El niño quería bañar a su patito y su mamá le dice, no, se te va a morir el patito por el agua.
4: Ajá.
10: Y el niño no le hizo caso. Ajá. Y lo bañó. Y el día siguiente regresó con el patito muerto.
4: No manches.
10: Y dice su mamá, ya ves, se te murió por el agua. Y dice el niño, no, no se murió por el agua, fue porque lo estimí.
4: ¡No!
2: ¡Abrazo, hermoso! ¡Cuídate mucho! Ahí tienen que llegar. Llega Rosaura a la iglesia, ¿verdad? Así, un domingo de confesión. Y dice en el confesionario, Ave María Purísima, mija.
4: Sin pecado concebido.
2: Sin pecado concebido, padre. Padre, dígame tus pecados, hermana. Padre, me confieso que tuve intimidad.
4: Ay, ¿con quién?
2: Con el padre de la parroquia de la colonia de al lado.
11: Épale, épale.
2: Muy mal, hija, muy mal. Tú sabes que tu colonia y que tu parroquia es esta.
4: Mira,
12: ya lo ha contado. O sea, ese y el del abuelito colgado han sido ya.
4: Y también el otro que contó, también el del borrachito, el de la bicicleta. Necesito que si vas a venir y si estás llegando temprano,
2: busque de nuevo.
4: Por favor,
2: chistes.
4: Vuelvas a retomar esto. O sea, sí, los tenías muy inspirados.
2: Pero siempre
4: desde
2: los cuento distintos.
4: Son dos meses que le echaste muchas ganas, Trujillo.
2: Luego ya bloqueé.
4: Ya.
2: Logré mi objetivo y dije,
4: sí,
2: ya,
4: sí, sí. O sea, ya te sientes muy a gusto, muy cómodo. Entonces te pediría, por favor, que le echaras un poquito más de ganas, que desquites ese gran sueldo que tienes usted.
2: Claro que no. Presenta la rueda de tira.
4: Por favor, vámonos. Soldado del amor, señores.
12: Ahora.
4: Con mi tío, el Mijares.

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6: Buenos días, esta es la información vial de la mejor FM 97.7 para hoy martes 6 de octubre. Tenemos un ambiente fresco con una temperatura mínima a los 11 grados y una temperatura máxima a los 21. Además de cielo nublado y posibilidad de lluvias durante el día, así es que no olvide el paraguas. Restaura atención en Calzada de Tlalpan, viaducto periférico y circuito interior, especialmente en los accesos hacia la zona centro. En el metro tenemos alta afluencia en Indios Verdes, Pantitlán, Constitución de 1917 y Cuatro Caminos. Recuerda que uno circulan los vehículos con engomado rosa, terminación de placa 7 y 8, holograma 1 y 2, en un horario de 5 de la mañana a 10 de la noche. Con pavimento húmedo, aumente la distancia y reduzca la velocidad antes de llegar a los cruces. Sígueme en mis redes sociales como El Cheto Treviño y continuamos en el nuevo Show de la Mejor. ¡Vámonos!
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0: Guachi, dímelo, te quiero ir a buscar, bebé.
1: Está en el cielo.
0: ¿Ahora qué pasó?
1: El otro.
0: Ah, ya te he cancelado.
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1: Y tenemos boletos, muchachos, para que marquen en este momento. ¿Y qué se pueden ganar, Chulo Calderón?
2: Ahí les va, muy fácil y rápido. Panda Cuisillos. En

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2: Ahora sale un chorro de boletos, por favor, no marquen. No tienen boletos para Disney, no. No hay boletos para Disney.
3: No tienen boletos para Universal. Oigan, señores, comunícate con nosotros. 55-52-63-0977 y di la frase ganadora que es, claro, yo escucho. La mejor, 97.7.
4: Claro.
2: Venga, Pablito Chagra.
4: El show de la mejor, buenos días, ¿quién habla?
5: Hola, Paola, yo escucho la mejor 97.7.
4: Eso, mi Pao, ¿de dónde nos estás llamando?
5: Ahorita aquí del trabajo por la Cuauhtémoc.
4: Eso, ah, muy bien, ¿a qué te dedicas?
5: A usted estoy dando consultas.
2: ¿De qué?
3: ¿De qué?
5: De los ojos.
3: De los ojos.
5: Soy optometrista.
3: Yo pensé que del ojo de pescado, porque el Pablito trae uno.
4: Ah, no te confundas, mis pies impecables.
2: ¿No conoces a alguien que gradúe lentes meta? Andamos buscando un intercambio para Pablo Chagra. No,
4: porque me dijeron que me iban a llevar, pero pues.
3: A ver, espérate.
2: Porque el chulo no cumplió.
3: Yo ya lo tengo. ¿Qué día quieres ir? O sea, tú no me has dado un día porque tú eres un hombre muy ocupado.
4: Como que te dije lunes.
3: A ver, dime el día.
2: No sé quién es más chismoso, si tú o Chencho.
3: A ver, por eso, dime el día. Ahorita mismo dime el día.
4: Mientras sigamos atendiendo a Pau.
2: Bueno, de lengua me doy como un taco. Ya.
4: ¿De qué vas a sacar boletos, mi Pao?
5: Para el Jackie.
2: ¿Para el Jackie? ¿No prefieres ir a ver al Commander?
5: También.
2: Ah, es el mismo evento. Ok, va. Pues estos boletos son tuyos. A ti, mi amor.
3: Buenos días. El show de la mejor. ¿Quién habla?
6: Hola, buenos días.
3: Hola, ¿cómo te llamas?
6: Yo escucho a la mejor.
3: ¡Órale, qué loco! Oye, ¿para qué vas a querer boletos?
6: Para Duelo.
3: Duelo, oye, ¿pero cómo te llamas? ¿Me repites tu nombre, mi amor?
6: Samantha.
3: Mi querida Samantha, ¿de dónde nos marcas?
6: De Xochimilco.
3: Oye, ¿y estos boletos son tuyos?
2: ¡Besos, Sam! Bonito día, mi amor. Oscar, otra llamada. El show de la mejor, buenos días. ¿Quién habla? Bájala tu radio. Buenos días, hola. Hola, buenos días, ¿quién habla?
7: Hola, buenos días, Luis Darío. Yo escucho la mejor de la mejor.
2: Yo escucho a la mejor de la mejor. Bueno, está bien, Luis Darío. ¿Dónde vives, Luis Darío?
7: El Álvaro Obregón.
2: Va. ¿Boletos para qué quieres, hermoso?
3: Dale, qué cool.
7: Para ver si...
2: ¿Para qué?
7: Para la Pachuca.
2: ¿Para qué?
4: Para Pachuca, ¿pero para quién? Para...
2: Ni sabe lo que quiere, vas a ver, ni sabe lo que quiere. ¿Para quién quieres?
3: El revendedor.
7: Para Cuisillos mejor.
2: ¿A Cuisillos en Pachuca los quieres ver o los quieres ver acá en la CDMX?
7: En la Ciudad de México.
2: ¡Órale, pues! Pues estos boletos son tuyos. ¡Abrazo, hermoso! Una más, el show de la mejor, te atiende Pablo Chagra.
4: Hola, hola, buenos días, ¿quién habla?
8: Bueno.
4: ¿Cómo te llamas, guapo?
8: Me escucho la mejor.
4: Exacto, ¿cómo te llamas?
8: Hugo.
4: Huguito, ¿de dónde
8: estoy? Estoy emocionado, es la primera vez que entra la llamada.
4: Ah, mira, pues no, la primera vez que entra siempre es muy emocionante.
3: Es su primera vez y ya te entró, ¿qué te gustó? Sí, lo disfrutaste camisa, mucho.
4: ¿Te hizo feliz eso?
8: Para Cuisillos, por favor.
2: Va. Pero antes, carnal, la pregunta obligada la tiene para ti el chulo Calderón.
3: La pregunta obligada, de casualidad. ¿Tú eres Team Sangre?
2: No. ¿Qué le gusta del show?
3: Ah, ¿qué es lo que más te gusta del show? De la mejor. Es Team Sangre, dice.
2: Ok, Team Sangre, ¿qué es lo que más te gusta del show de la mejor?
8: Las canciones y los boletos que regalan.
3: Ah, mira.
2: ¿Qué le quitarías al show de la mejor?
8: Nada, le pondría más boletos.
2: Ah, interesado. Mirá,
3: muy bien.
2: Bueno, muy bien, carnal.
3: De cada quien. Okay.
2: ¿Le agregarías una hora o le quitarías una hora al show de la mejor?
8: Le agregaría una hora.
3: Estás loco, tú.
8: La hora de salsa, de la 1 de la tarde.
2: Hasta la 1. Hablo del show de la mejor, güey, no la hora de salsa.
3: Sí.
2: O sea, lárgate, vete ya.
3: ¿Lo extenderías hasta las 11 de la mañana?
2: No des ideas.
4: Pienses, no, ya hablamos eso.
2: No.
3: ¿Que ya lo íbamos a extender?
2: Pero no el show. Carnal, y estos boletos
1: son tuyos. Muchísimas
2: gracias. Bye, hermoso. ¿Quieres una rola o qué?
8: Sí, la de Cuisillo.
2: Va.
8: La que quieras, son buenas.
2: La de Suavito, ¿te gusta?
9: ¿Qué pasó?
2: No, no, no, suavito, suavito de Cuisillos. Va, dice Jesús que no importa, que él quiere mil heridas y esa va a poner.
4: Exacto, esa Luz Encanto es la que ya tiene Jesús ahí de cajón.
2: Dedicada para la que trabaja en Jeep. ¿Vale? ¡Abrazo, carnal! 7:53 PM. ¡Tenga el show!
4: ¡Vela mejor!
10: ¡Cállate, mapache!
2: Ya se acabó la casa de los famosos, por fin.
3: Ahora ya podemos hablar de...

0: casa. 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
2: Señoras y señores, el locutor que le puede meter mano al chulo y ya tiene permiso de su esposa.
3: El único locutor que hoy va a una junta televisa.
2: El único locutor que el fin de semana fue a grabar contenido pagado y se le borró el video. No grabó nada.
3: Ayuda. El único locutor que hoy viene con su suéter tejidito.
2: El único locutor que ya no sabe de qué va a hablar porque ya se acabó la casa de los famosos.
3: El único locutor que sí vas a hablar de la granja o no.
4: Hay temas, pues yo creo que sí vamos a tener que pasar a tocar el sifón porque está muy difícil esto.
2: Y aparte tienen contenido, ¿eh? Sí están dando contenido en la granja.
3: No le han ganado en rating, pero sí tienen mucho contenido.
2: Es que es raro que Azteca le gane a Televisa.
3: Sí, no le van a ganar, no van a pasar.
2: Es raro. Pero aún así, para ellos es un gran rating.
4: De las pocas
2: ¿eh?
4: Veces que le han ganado es porque Chulo estaba a cuadro. Porque Chulo estaba en la pantalla.
3: Enamorándolos le ganaron.
2: En la primera academia. En la primera academia, la de Yair, justamente.
4: La que tumbaron Operación Triunfo.
2: Exacto.
3: Oh, en Enamorándolos.
2: La que condujo a Alan Tacha.
4: Muy pocas veces ha pasado, pero bueno. ¿Ya pueden decir mi nombre?
2: Okay. Ya, aquí está Pablo.
5: Chon.
3: Valle de México. Nada más quiero recordar, antes de hacer un paréntesis, que ayer nos hicieron trampa y que hoy se haga justicia.
2: No, ya,
3: que
2: la cumbia.
4: Cállese, señora.
2: En la esquina azul
4: tenemos, presentamos para todos ustedes, Ay, Papacito del Límite.
2: Me gusta. Nada más que la busque Jesus.
4: Para que se la pongan, yo espero Dios.
2: Ahorita que la encontremos, le vamos a dar play.

0: sienta la intención. ¡Vote! Alicia Villarreal o Selena, claro que sí, el show de la mejor. Buenos días. ¿Ya hay alguien por ahí o todavía no? ¿Quién me pasa, desgraciados? El show de la mejor, buenos días. ¿Quién habla?
1: Hola, buenos días.
0: Hola, guapo. Angelito, ¿dónde nos llamas?
1: De aquí de Ciudad Neza.
0: ¿Y a qué te dedicas?
1: Soy chofer de aplicación.
0: Muy bien, Angelito. Oye, ¿votas por Ay Papacito o Si Una Vez?
1: No, que te que ayer nos robaron,
0: ayer
1: chulo.
0: Ayer nos robaron.
2: Se bloqueó el número, gracias por llamar. No, no, no, no. Siguiente llamada.
3: Se bloqueó, se bloqueó.
0: Dilo.
2: Ayer fue un robo total.
0: Ah, se cortó. El show de la mejor, buenos días. ¿Quién habla?
3: Es un robo, ayúdenme.
4: No dejes que te hagan bullying, hijo. Yo voto por el papacito del chulo.
0: Ay, no, el show de la mejor. ¿Quién habla?
5: Fidel.
0: Fidel, ¿dónde nos llamas?
3: Se bloqueó, se bloqueó.
5: Iztapalapa.
3: Se bloqueó, se bloqueó.
0: En cuanto digan, se van a ese tipo de, se cortan las llamadas.
3: No, llevamos un punto.
0: No. ¿Por cuál votas, mi Fidel? No votó. ¿Hay papacito o Si Una Vez?
5: Por la comida de Goku.
3: ¡Se bloqueó, se bloqueó! ¡Se bloqueó!
0: Te estoy diciendo.
3: Llevamos un punto.
0: Se le escucha la voz,
3: Uno más y ganamos.
0: Si volvemos a escuchar voz así.
3: No sean fraudulentos.
0: Yo de la mejor, buenos días, ¿quién habla?
3: Esto está peor que...
0: Miguel.
3: Ese sí va a votar por ahí, papá.
0: Miguelito precioso, ¿cómo amaneciste?
3: Buenos días, soy Miguel.
5: ¿Mandé?
0: ¿Cómo amaneciste, guapo?
5: En mi cama y tocándome.
3: Claro, pues todo mundo.
0: ¿Quién fuera sábana?
3: ¿Quién fuera sábana?
0: Oye, Miguelito, ¿votas por Si Una Vez o Ay Papacito?
5: No, aquí hay que armar polémica.
3: Se está. Se bloqueó.
2: Rápido.
3: Se bloqueó.
0: Se cortó.
3: Otra.
0: El show de la mejor.
3: Entren diciendo.
0: No.
3: La cumbia de Goku.
0: No, se cortó.
3: Estos
0: eso también.
3: No me están dejando.
0: ¿Cómo te llamas?
6: Buenos días, Pablo.
0: Hola, guapo. ¿Cuál es tu nombre?
6: Alberto, Pablo.
3: Desde el nombre.
0: Ay, no, espérate. Alberto es gente elegante, es gente bien.
3: Entren diciendo Goku.
0: ¿Por
3: si
0: cuál vas a votar?
3: Por la cumbia de Goku.
6: Yo voy a votar por ti, Pablo, papacito rico.
3: Ya, dos puntos, ya ganó.
0: Gracias,
3: votó tu tía y votó él.
0: Sí, exactamente. ¡Ya ganó! Aquí, en el show de la mejor.
3: ¡Un fraude!
0: Ella es la abuelita consentida.
7: Parece que me están esperando.
0: Sí, te estamos esperando.
3: No puedo creerlo.
0: Ay, papacito.
3: Aquí hay fraude.
0: ¡De la mejor! Legal. Ante notario público.
3: Son los fraudes.
0: La notaria número 23,436. Andrea... Nos dice, ya acaba de ganar.
3: No,
0: listo, escuchaste.
3: Mira,
0: no,
3: legal, escucha.

0: Vamos a un corte comercial. 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
1: Buenos días, esta es la información vial de la mejor FM 97.7 para hoy martes 6 de octubre. Tenemos carga sobre Avenida Central, Ignacio Zaragoza, Periférico Oriente y López Portillo. Si te diriges hacia la zona centro, considere también el avance sobre el Eje 1 Norte y Circuito Interior. En el metro recuerde que las estaciones como Tacubaya, Hidalgo, Valdez,

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3: En el show de la mejor ya son
16: las 8:24.
3: Buenos días.

0: falta en el show de la mejor, claro que sí. Sí, después de la mejor música, los mejores comerciales, las mejores intervenciones, promociones, y todo lo demás, las mejores promociones. Ay, y todo así, Fon You, en ese momento les vamos a tener las mejores dinámicas, Chulo Calderón.
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2: Así nomás.
3: Así, aquí nomás es.
0: Aquí no, nomás. Así,
3: no. Así nomás. No. Así nomás.
0: La actividad ya ha llegado.
3: Es momento de que marquen.
0: Mira, ya vi pasar.
3: 5552630977.
0: ¿A quién viste pasar?
4: A nuestro amigo que siempre nos trae a los exámenes.
1: ¿Viste pasar?
3: Javier Rosas.
4: Don Javier Rosas.
3: Venga, el show de la mejor. Buenos días. ¿Quién habla?
5: ¿Aló? Buenos días, Daniela.
3: Hola, Dani. ¿Cómo estás, mi amor?
5: Bien, aquí. Yendo para el trabajo.
3: ¿A qué te dedicas, Dani?
5: Pues trabajo para una empresa privada en el área legal.
3: ¿A poco sí le sabes, Luisita?
5: Más o menos.
3: Órale, pues. ¿Y te quieres lanzar al Palenque o qué?
5: Sí.
3: Va, ¿con quién te irías? Empecemos por ahí. ¿Con quién te irías?
5: Con mi esposo.
3: Va, órale, pues. Esta es tu rola. ¡Al revés!

0: Muy bobadilla y se llama...
1: Ay, la única que tiene.
0: La única que tiene.
2: ¿Corazón?
0: No. Ah, no, sí tiene más.
1: Dios,
0: tiene más. Es la única que tiene que no es corazón.
1: Ajá, la otra.
0: Otra llamada.
1: 55-52-63-097-7. Buenos días, el show de la mejor. ¿Quién habla?
3: Hola, buenos días. Habla Edwin.
1: ¿Qué pasó, compadre?
0: Edwin.
1: ¿Cómo estás, Edwin?
0: No, ¿se te llama Edwin? No puedes ir. Baja de tu radio para empezar.
3: Ah, ya ves.
0: Has de ser de los que votan por la cumbia.
1: Oye,
0: de Goku.
1: Compadrito, Edwin, mucha atención, ya, por ya favor.
0: Ya ¿qué dice? Ya le bajó, ya le bajó.
1: Pon mucha atención porque esta es tu rola al revés.
0: No sé, mejor cuelgo.
4: Se la sabe.
5: O sea, siguiente llamada.
0: Otra llamada del show de lo mejor. Buenos días.
6: ¿Quién habla?
7: Hola, hola.
6: Hola, hola. ¿Cómo te llamas, guapo?
7: César, buenos días.
6: Mi Cesarito, ¿dónde andas? ¿De dónde nos estás llamando?
7: De aquí, de la colonia Nahuac.
6: Ah, cerquita estamos. ¿A qué te dedicas?
7: Aquí trabajo en Fantasías Miguel.
6: Ah, aquí al lado del gimnasio.
0: Bien cerquita.
7: Sí.
0: Órale, pues, pero...
6: No, espérate, es que ese gimnasio va, Jorge. Te voy a encargar algo, hijo. Te voy a encargar, sí. Te voy a pasar unas fotos.
0: Además, un chavo alto, delgado, de ojo claro.
6: Si tú ves así, que así fue you, te voy a pasar sus fotos. Si de repente lo ves coquetear, salir con alguien más, subirse a otro carro, te voy a encargar que me llames, te voy a dar boletos, los mejores lugares.
0: Es más,
6: te vas a tomar foto con el artista, incluso te van a invitar a videoclips.
0: Te vamos a pagar hasta la anualidad del gym.
6: Exactamente.
0: Para que te metas nada más a las regaderas a observar.
3: Órale, va.
0: ¿Ok?
6: Nada más para que veas que nada con nadie y te voy a pagar así. Claro. Incluso voy a ir así, voy a en el Facebook personal de Fantasías Miguel, voy a poner que eres el mejor trabajador, que nadie me había atendido.
0: Es más, excelente. Un intercambio publicitario gratis con,
6: exactamente,
0: con Pablo Chagra.
6: Con MBS y Pablo Chagra.
0: Exacto.
6: Entonces te voy a encargar eso.
0: Es más, te regalamos un
8: TikTok. ¡Ya cállese, señora!
0: Un live. Bueno, carnal, ¿listo para participar o qué?
7: Sí, listo.
0: Venga, el monstruo, esta es tu rola. ¡Arre! ¡Arre!

0: corazón, ¿eh? ¿Cómo se llama? Cinco.
1: Mentiras de Moy Bobadilla.
2: Ya, ya la tiene.
3: Ya la traía.
4: Me parece.
0: ¿Por qué lo?
4: Porque no tiene sentido.
0: Es como un sí,
2: es como un sí, pero sin lastimar.
4: Sí. No, porque se va a...
2: No, te quieras. Incluyete,
4: no, no me van a hacer gritar eso.
2: Ya, ya lechoncito. Ah, no, ya no eres un lechón.
0: ¿Prefieres un C o un Kamehameha?
4: Kamehameha.
0: Ah, a ver, échalo. Amo. Échatelo,
2: chicos. ¡Kame! ¡Kame! ¡Kame!
0: ¿No que es Kame?
5: ¿Qué les dice, manaco?
2: Kame.
0: Dijiste Kame.
2: Kame.
4: Y al final dijiste K.
2: ¡Ja! No,
0: ni, ni tú sabes cómo es, güey.
6: Que lo va a pensar que es pendejo.
4: Vámonos con la canción.
0: Seguimos en el show.
4: A lo mejor sí le dijimos que sus boletos eran suyos.
0: Sí. Ah, bueno, ya perdiste, carnal. Suerte para la próxima.

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4: Papi, papi.
5: Papi chulo.
6: Papi, señoras y señores. El hombre que después de estar bien peludo, hoy viene bien peinadito, con corte de niño bueno, relamido, guapo, relamido, bueno, con gel, como el moco de gorila.
7: El moco de King Kong.
8: El hombre que Macarena no le hace piojito para dormir.
7: No, no le gusta.
8: Dice que no le hace piojito para dormir.
6: ¿A poco? También tú no le haces nada.
8: Bien cansada la Macarena todo el día con los niños, todavía quiere que le haga piojito.
6: Exacto, no, exacto. El hombre que ya está listo para este 7 de noviembre. Dormir con Pablo y conmigo en Monterrey después de una boda.
8: Vamos a bailar la víbora de la mar, pero en el cuarto
7: la
8: nomás.
7: Víbora de la mar, de la mar.
8: Este el hombre. Que este. Ya nomás.
6: El hombre que promete graduación de lentes y no cumple.
8: Que no me ha llevado a graduar mi Ray-Bans.
7: Dime el día porque a mí ya me está.
8: Él es.
7: Presionando el
8: Carlos, doctor. El chulo.
6: Calderón.
7: ¡Vámonos, familia! Con las batallas del
6: de Corona.
7: Día de... No.
6: La cerveza es Corona.
7: No, por favor, eso sí que no. ¡Vámonos!
8: ¿Cuántos comerciales meterás en un día,
6: güey? No sé. Ay, no. Lo bueno que Ventas no me está escuchando.

0: caricias.
1: Te voy a decir algo. Ojalá tu, tu club de fans no arruine esta rola. Voto por la sí, cumbia de
2: esta batalla está chida.
1: Esta batalla está perra.
0: Escucha la otra. No me pidas perdón de la N.

0: esquiacerado.
1: Grave.
0: Vengo por la cumbia de Goku.
1: A ver, a todos los Saiyajines que me están escuchando en este momento, señores.
0: Enróquense y no estén.
1: Pongan mucha atención. Yo me iría por Vas a llorar por mí del Recodo. Arruinémosle la batalla a Arturo Trujillo el Mapache en unos minutos más. Claro. Mientras tanto, comunícate con nosotros. 55-52-63-097-7. Ustedes.
0: Fans de la patrona Ana Bárbara, repórtense.
1: A ver. Nada más digo que
0: arruinen la batalla de Chulo.
1: Arruinemos la batalla a Arturo Trujillo el Mapache.
0: No, porque él me las escogió Pablo.
1: Y el día de hoy votemos por Van del Recodo. Buenos días, el show de la mejor. ¿Quién habla?
2: Hola, buenos días, Ángel.
1: Compadrito, ¿cómo estás?
2: ¿Ya no me van a colgar?
1: No, no, mi amor, no, compadre. Aquí estamos. Yo, bien recibido con tus llamadas. ¿Por cuál vas a votar?
0: Bien recibido.
2: Hoy vamos a ver. No me pidas perdón.
1: No me pidas perdón, lleva
0: un punto.
1: Esperamos tu llamada más al ratito para arruinarle la batalla. Perdón. Arturo Trujillo, el Mapache. Buenos días, el show de la mejor. ¿Quién habla? Hola, hola, buenos días.
3: Hola. Hola, Samantha.
1: Hola, Sam. ¿De dónde nos marcas?
3: De Xochimilco.
1: Eso es todo. Oye, ¿por cuál vas a votar, mi amor?
3: Voy a votar por Vas a llorar por mí.
1: Vas a llorar por mí. Lleva un punto.
0: ¡Punto!
1: ¡Uno! Siguiente llamada. Se define todo, señores. Guardemos esos votos para la cumbia de Goku en la batalla de Arturo Trujillo.
0: Buenos días.
1: El Mapache. Buenos días. ¿Quién habla?
0: Disculpe. Habla don Arcadio.
1: ¿Cómo?
4: Alan Castillo y voto por el Recodo.
1: Ahí está, ya ganó, señores. Vámonos con Vas a llorar por mí del Recodo.
0: Vaya.
1: Recordemos a todos los Saiyajines. Al ratito en la batalla de Arturo Trujillo y Mapache.
0: No, marquemos.
1: Para que ahora sí gane la cumbia de Goku. Vámonos, señores. Son las 8:45.
5: Cojan algo chido, me
0: ¿creen que sí vengan los finalistas de la Casa de los Famosos?
5: Están aquí afuera.
0: ¿Pero qué tal si vienen a EXA?
1: También.
0: ¿Sabes que luego nos los roban?
1: No, ya no.

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1: Oye, pa, está padre la mezcla de audios de Jesus.
2: Un remix.
1: Es que es DJ. Traigan a la pólvora, mejor.
2: Sí, ¿a cuál pólvora?
1: Vamos a agacharnos.
2: ¿Para qué?
1: Porque es que luego salimos en el video, dice Pablo.
2: Ay, que no quiere que
1: baje, no quiere nada. No quiere nada en la mesa, Pablo. Vamos a agacharnos. ¿A qué opinamos?
3: Pablo Chagra, dinos, cuéntanos.
1: Ay, Pablo.
2: Les cuento, les voy a comentar, les voy a platicar. No, es que les estoy diciendo, bajen sus hojas porque nos graban y esto, pues, es lo que pega en redes. Entonces, se ve feo en los videos virales de TikTok.
1: Tienes toda la razón.
2: ¿No? Entonces, del Instagram, de las cosas. Yo nada más por estética. Pero véanse feos, no me importa. Oye, no, ¿saben qué está pasando? Pues sigue con toda esta controversia de la final de La Casa, aunque no quieras hablar de la casa sigue dando, y es que resulta...
1: Hoy te la perdono, porque hoy vienen
2: los habitantes. Hoy sí se puede. Ahorita le vamos a preguntar a la licenciada Karina Torres, porque justamente son sus amigas las que... Karina no ha tenido tiempo, yo creo que ni de dormir ahorita, seguramente viene en vivo todavía, y debe ser pues complicado. La semana de la final, ya cuando salen, la primera semana es muy complicada para los participantes, porque bueno, se enfrentan a todo, pero además con muchísimas presentaciones, mucha entrevista.
1: Fue más complicado, imagínate, salió. Hizo su gira.
2: Su gira.
1: Y regresó.
2: Pero
1: y
2: ahorita ahora hace su gira de ganadora.
1: Pero con 4 millones de la bolsa.
2: Pero justamente de eso quiero
1: que
2: hablar.
1: Que quiera prestar una lana.
2: Sino que nos... Que, oye, ahorita le vamos a decir...
1: Ya que Zabalita no quiso, ella que me preste una lanita.
2: Que hay que comprar un Jeep. Oiga, no, ya déjeme decir. La cosa es que las amigas de Karina son las que a través de redes pues han seguido atacando a la producción. Sí, y han seguido atacando a tanto a Televisa como a Endemol, como a pues a quienes participaban o participamos en el proyecto. Porque al final de todo, cuando dicen pues todos, pues yo creo que yo también en la canasta. Pero sí, la situación es que sobre todo hay declaraciones como las de la mamita Hernández, donde sale a decir que a Joel, el manager de todas ellas, de Karina, de Wendy, de las perdidas y de muchos otros famosos, que supuestamente le hablaron para decirle, es que Karina va muy baja en votos, tiene que activarse más. Uh-huh. La verdad es que la producción, y por los años que he estado trabajando ahí en diferentes puestos, nunca te dicen, no van eso. Bajos, van altos. O sea, no estoy poniendo en tela de juicio que se lo hayan dicho a Joel, sino me parece extraño, o porque está prohibido que hicieran eso, de decirle va bajos, van altos, cuando además esas cifras nada más las tienen 3 personas.
1: Claro.
2: ¿No? O sea, esa información solamente accede la productora, Rosa María Noguerón, y pues sus personas de confianza. Entonces ninguno de ellos es como que hable para dar ese tipo de datos, pero dicen desde ahí ya se venía a venir la gatada. La cosa es... Y ayer lo dije, creo que con este tipo de declaraciones está bien sentirse frustrados, está bien sentir coraje, está bien sentir, porque uno es tu amiga. Número 2, pues también es, o cuando tienes tus favoritos, aunque no los conozcas, está bien que te enojes y que digas, yo quería que ganara, no se vale, híjole, hasta incluso cuando dicen, nos la hicieron. Pero ya cuando acusas de fraude, o cuando aseguras que tú tuviste información, o cuando dices, yo estuve cercano a mí me contaron que, pues ya estás señalando a 2 empresas muy grandes en las cuales tus amigas han trabajado, en las que tú has estado
1: invitada. Y seguirán trabajando.
2: Y seguirán trabajando, por supuesto, porque esto no creo que le cierre las puertas a ellas, pero creo que incluso te las puedes cerrar tú cuando haces ese tipo de declaraciones.
1: Sí.
2: Ahora, no les hace falta, estoy de acuerdo, son personas que son muy famosas en internet, pero pues el chiste siempre es diversificarnos o trabajar en más lados.
1: Claro.
2: Y creo que ya hay declaraciones, por ejemplo, Paola se la ha pasado compartiendo ataques a Mariana, ¿no? O sea, o burlas o memes de que no llenó, o de que no ha vendido, o de que así celebraron y demás, que creo que al final también hay que cuidar porque pues eres figura pública y el peso de Paola...
1: No, y aparte son amigas. Exacto. Y le está afectando a su amiga,
2: a Karina,
1: ¿no?
2: Que
1: o sea,
2: no tienen...
1: Karina, ella está en su rollo, está disfrutando la salida, y ellas le están afectando en su reputación porque van a decir, no van a decir ellas, sino van a decir el grupo.
2: Y es que ensombrecen esto. Para, al final de cuentas, para Karina y para quien participa en La Casa, es un logro, ganes o no.
1: Sí, sí, sí.
2: Karina llegó a la final, entonces creo que ahorita todo se está convirtiendo a preguntarle qué pasó con lo que dijo Paola, qué pasó con lo que dijo Evelyn, qué pasó con lo que dijo Vanessa, qué pasó con lo que dijeron las...
1: Ya son un montón. Las perdidas eran... O son
2: Wendy.
1: Paola y Wendy. Punto. Y de pronto, digo, está bien que haya crecido
2: increíble.
1: El clan, porque son muy divertidas, la neta.
2: Kimberly.
1: Pero luego de pronto digo, ¿quién es?
4: Póngase
1: y hago una foto
4: chulo.
1: Y me acuerdo, ¿no?
2: Claro.
1: Pero ya son bastantes, o sea, el clan ya está
2: grande. Es que no te puedes mencionar a 10. Mira, es Wendy,
1: sí,
2: Paola,
1: sí.
2: Después entró Kimberly. Después entró esta justo...
1: Evelyn. Una que tiene unos labios muy grandotes.
2: Bueno, Vanessa labios 4K. 4K. Evelyn. Está Karina. O sea,
0: son un montón.
2: Las colgadas. Está Rosita Fresita. Está...
1: Ay, ya son muchas.
0: Está el amigo, el altote.
2: Y eso, ¿no? Es Alma.
1: Y eso
2: es Alma.
1: No se pueden reproducir.
2: Fíjate.
0: Quédate, baboso.
2: No, pero la verdad es que son amigas de toda la vida y que se conocen de mucho tiempo.
0: Y son pues, muy chistosas, la neta.
2: Van entrando. Está Grecia. Está la Grecia.
1: No, están, ya son, o sea, son muchas.
2: Y todas son muy famosas y a todas les va muy bien. Entonces está yo cañón. Pienso que sí está bien mostrar que estamos enojados. Está bien decir, yo quería que ganara, yo le di mi apoyo y demás, pero creo que los ataques ya, pues asegurando que...
1: Oye, pero
2: que,
1: ¿qué han dicho la en este caso la productora?
0: No, van a opinar.
1: Nadie ha dado su opinión.
0: Te voy a hacer una cosa. A ver, Endemol, que al final es quien produce La Casa de los Famosos.
2: Exacto.
0: Es una empresa que es sumamente cuidadosa de este tipo de cosas. Por eso también apoyo lo que dice Pablo. Es imposible que alguien de Endemol le haya dicho a este chico, ¿no? Que venía, que baja de votos y todo ese rollo. Recordemos que en ¿Quién es la máscara pasada? No, la antepasada. Uh-huh. Hubo un broncononón ahí porque se filtró una lista.
1: Claro.
0: Que incluso hasta Migali Montijo ahí salió medio embarrada y dijo, no, yo no tengo nada que ver. Pero tan grande estuvo el escándalo que se iban a volar cabezas, o sea, no se pueden prestar
1: a eso.
0: Sí
1: volaron cabezas, creo.
0: Sí yo. Volaron unas
2: sí,
0: cabezas.
2: Sí volaron algunas cabezas, pero la neta, situaciones sí. No...
0: Entonces, no se prestan, ¿eh?
2: La casa no hace fraude, o sea, para eso hay un interventor, para eso son dos producciones de las más grandes de Latinoamérica y de las más importantes a nivel internacional. Entonces, está bien que nos molestemos, pero hay que cuidar lo que decimos porque creo que ya se lleva a otros niveles y se provoca y se incita mucho al hate, ¿no? En contra de quien ganó. O sea, la misma Paola había dicho, si no gana Karina, pues yo prefiero que gane Mariana. Y ahora que gana Mariana, pues se le va encima a Mariana y es como de, pues, a ver, la neta, si alguien todavía merecía a Karina un lugar más, pues en todo caso hubiera sido el de Memo, que llegó hasta un segundo lugar, ¿no?
0: Y lo que dijiste ayer es cierto, si la producción pudiera mover a su antojo todo,
2: hubiera ganado
0: Karina, porque se evitan toda esta ola de hate en redes sociales, ¿no?
2: Sí, porque la verdad a mí Paola, yo la quiero mucho, me cae muy bien, es una mujer muy divertida, pero sí ha hecho comentarios muy feos en contra de Mariana, donde dice que le quieren revivir la carrera. Oh. La carrera de Mariana no está muerta, a lo mejor individualmente ninguno, porque ninguno tiene el éxito que tienen con OV7 ni llegan los mismos lugares, pero es una mujer que sigue vigente y que ha estado en muchos programas,
0: pero mira,
2: y que tiene una trayectoria
0: enojada,
2: que
0: y ahorita
1: que es entendible, no, o sea, es la campeona de La Casa de los Famosos.
2: Sí, y no hay que porque al final es algo entre mujeres, no hay que provocarse el hate entre ustedes mismas. Entonces creo que hay que aceptar las cosas como son. A Karina le va a ir espectacular. Antes de La Casa ya le iba muy bien. Tenía muchas marcas, tenía muchas presentaciones.
1: Y
2: ahorita va a tener muchas más, porque muchas marcas dentro de La Casa seguramente la van a buscar para hacer las campañas anuales. Claro. Y le va a ir espectacular.
0: De hecho, en la historia de Las Casas le ha ido mejor a quien no gana. O sea,
1: eso tú
0: le va mejor a otras. Marie Claire fue la primera de las primeras expulsada y ve.
1: Y sigue
2: la
1: chambeando.
2: Que más trabajo tiene.
1: Claro.
2: O sea, ahorita a la fecha, por ejemplo, a Karime le va espectacular y fue un segundo lugar. A Nicola le va espectacular, fue un segundo lugar. A Dalila le va espectacular, fue un segundo lugar. O sea, creo que el premio, gracias.
1: A Memo Shoot le va a ir espectacular.
0: Le va a ir muy bien a Memo Shoot.
2: Entonces, pues la cosa es.
1: Siendo un segundo lugar.
2: Sí, son 4 millones, pero al rato se los recuperan.
0: Y aquí vamos a vender. Bonito.
2: Padrísimo.
0: Bien padre.
2: Hacer unos lives de TikTok.
0: No, no.
2: Pero bueno, muchachos, esa es la situación. Y bueno, pues ya. Así está la cosa. Y acaba de hace unos minutos a anunciar, porque ya me aventé casi 2 meses sin dar noticias de ella. Ya me tienen que
0: de
2: reconocer, ¿no? En nuestro espacio. Hoy, ¿qué pasó con Kenia Oz? Acaba de anunciar su gira por Estados Unidos, donde va a estar presentándose en febrero. Ninguna calle en mi cumpleaños, pero fíjate que igual y en una de esas me lanzo. Va a estar todo el mes de febrero en Dallas, Chicago, Nueva York, Houston, San Diego, Los Ángeles y más lugares por
1: Dallas.
2: Estados Unidos. Va a Dallas.
0: Pero si ya... ¿Sabían que después de Dallas queda Colorado?
1: Sí.
0: ¿Sí? ¿Vean el mapa?
2: Sí. Pero bueno, va a estar por ahí la Kenia Oz en diferentes teatros importantes. En YouTube va a estar en el YouTube Theater, que es donde se hacían los Oscars y donde, bueno, pues importantes artistas mexicanos se han presentado, como Jenny Rivera, entre muchos otros, Ana Bárbara y demás, pura icónica. Pero bueno, felicidades a Kenia Oz, porque ahorita no está fácil hacer una gira, y menos en Estados Unidos. Entonces, que le vaya espectacular, y hasta aquí mi reporte.
0: Besos a los Keninis.
1: Ya, nada más esto.
2: Ya, vámonos a corte porque ya llegaron.
1: Ya están aquí.
2: Ya están aquí los finales.
1: Me lo jura.
2: Así fue, yo te lo prometo.
1: También tenemos a quién.
0: Pero aparte está padre, porque luego entre ellos como que se tiran y pues ni pex, tienen que hacer la gira juntos.
2: Claro.
0: Pues sí, y luego no se quieren.
2: Les tocó soportar.
0: Ahorita vamos a sentir la vibra.
1: A ver, vamos a ver qué tal.
0: Vamos a la pausa, seguimos en el show.
1: Andan.
2: De la mejor.
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0: 8:58, muchachos, nos vamos con Dieguito Macho.
1: 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Y ya viene a cotorrear, mi querida mascarita.
2: Así es, señores, señores, mi querido show. Good morning, good morning, good morning, people. De este lado, hoy vamos a comenzar, muchachos. Sonrío como el chulo. ¿Cuándo?
3: Me sale otro hijo.
2: Sonrió como el chulo, ¿cuándo?
4: Me entrega la tanda.
2: ¡Eso! ¡De ese lado! Sonrió como el chulo, ¿cuándo? ¿Cuándo, cómo?
4: Le agarro el chix al chulo.
2: ¡De ese lado! Sonrió como el chulo, ¿cuándo?
5: ¡Me dan la tanda!
2: ¡Eso! ¡De ese lado! Sonrió como el chulo, ¿cuándo?
5: Cuando llego a la casa y está mi mujer en la cama.
2: ¡Peligroso, peligroso!
1: Ahí la tienes, muchachos, tú cómo sonríes como el chulo.
2: ¡Ay, cuando cae la quincena, carnal!
1: ¡Ay, cuando te encuentras a la regaladora, mascarita!
2: ¡Eso, señores, señores! Estamos aquí en Rojo Gómez y Sur 12, Colonia Agrícola Oriental, en la alcaldía de Iztacalco. ¡Es la regaladora! ¡Aquí nomás!
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0: Mi gente latino, estamos de vuelta y vamos a la regaladora con el Kawachi, que donde esté.
1: Oye, me estaban molestando, de mis dientes, de mis
0: sonrió como chulo, es la sonrisa más hermosa que he visto en mi vida.
1: Les mandamos un abrazo. ¿Dónde andan, muchachos?
0: Muérdeme, chulo, muérdeme.
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3: Amigos de la mejor 97.7, somos la regaladora de la mejor y ya nos encontramos en Rojo Gómez y 12 Sur. Y ya tenemos acá la bandota que va a participar.
0: Sur 12.
3: Oye, Mascarete, ya tenemos de este lado a la banda que va a participar.
0: Ahí está, a ver, de este lado, ¿cómo se llama?
4: Gerardo Vaz.
0: De este lado.
5: Oscar.
0: De este lado.
6: José.
0: A ver, sonrío como el chulo, ¿cuándo?
5: Cuando estoy excitado.
0: ¡Ah, espérate! Es porque yo la regaladora, de este lado. Sonrío como el chulo, ¿cuándo?
4: Cuando estoy contento.
0: ¡Ah, cuando estoy contento, Sonrío como el chulo, ¿cuándo?
6: Cuando me voy de borrachote.
0: ¡Ah, mentiroso! Te vas a ir con el chencho. Bueno, ellos ya ganaron. Se van a Amores de Garra Fest. Allá en la alcaldía Benito Juárez, este próximo 17 y 18 de octubre, muchachos, es la regaladora de la mejor.
3: ¡Aquí nomás!
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2: En el show de la mejor ya son
3: las 9.05.
2: Chulo. Habla, Chulo.
3: Se puede.
4: Aquí andamos.
2: Aventate un jame, jame.
4: De milanesa.
2: Un jame, jame, jame.
4: Era torta de papel. De baño.
2: Es que la servilleta no se come.
4: No, está deliciosa.
2: Bueno, ya.

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2: No me mires. El único locutor que lo mandaron al baño. Me agarraron de menso.
3: Era una misión secreta.
2: Pero fue muy secreta.
3: Me dijo Pablo Chagra, corre al baño, ve, ve, ve.
2: Yo dije, quién sabe, a lo mejor me encuentro a Memo Schutz. Pero pues no.
3: No, no era Memo Schutz. El único locutor que hoy invitó las tortas a toda la cabina.
2: No, no fui yo. No me dejaron pagar, las invitó Neri.
3: Ah, las invitó Neri, gracias. Neri.
2: Que haga algo, que haga algo. Gracias, Neri, te queremos.
3: Tú sacaste el dinero, sí. Pensé que había.
2: Pero no me dejaron pagar, me dijeron que mañana. Lindo.
4: Ah, mañana que vas a invitarnos.
2: Neri alias Abelito.
3: Nada más ahora que inviten al desayuno, recuerden que soy keto.
4: El mini Alex Intec.
2: Exacto.
4: Pero oiga, ¿qué vas a invitar mañana?
2: Neri está bien loco.
4: ¿Qué vas a invitar mañana de desayunar?
2: Tortas.
4: ¿Ay, otra vez?
2: Pues que a qué hora, ¿qué traigo aquí? Lo que tú quieras, amor. Yo te invito lo que tú quieras.
3: Bueno. Él es Arturo Trujillo.
2: Me dijeron me abre mi perro. Gracias.
4: A ver, espérate. Ahora sí a todos los Saiyajines que nos están escuchando.
2: No.
4: Por la batalla de Arturo
3: Ana Bárbara.
4: Trujillo, el mapache, con la cumbia de Goku.
2: Estas rolas me las eligió Pablo Chagra.
3: Claro.
2: Así que alguna tiene que ganar. Aquí están los papis RA7.

0: Ahora nos vamos a empinar al albergue.
1: Ahí se
0: te vamos
1: encargo,
0: a mandar con tu cumbia de Goku.
1: Ana Bárbara, usted llame y vote y diga, ¿quién quiere que gane?
0: ¿Quién gana? ¡El estúpido! Bueno, es que él no puede ganar, no está participando. Pero la cumbia de Cupido sí, y la de A la Alberca. Venga.
1: Hola, hola.
2: Bueno, bueno, ¿cómo están?
0: Buenos días, amor. ¿Por quién votas?
2: Por la cumbia de Goku. ¡Eso!
0: ¡Venga! ¡Un voto punto para el estúpido!
3: No, ¡un punto y lleva la cumbia de Goku!
0: Cada que vote por Goku va a ser
3: no me interesa,
0: un voto del
3: pero
0: estúpido.
3: Lleva uno y necesitamos uno más.
0: Un,
3: para
0: no,
3: que
0: cinco.
3: Gane.
0: Cinco.
3: Ay,
0: cinco.
3: No empiece,
0: un voto del estúpido.
3: Que
0: se resete. ¿Otro estúpido que quiera votar?
1: El show de la mejor.
0: ¿Quién más vota por el estúpido?
1: Pues dile, es bueno. Ay.
0: Venga.
2: Hola,
0: ayúdame,
2: días.
0: Papelito, a atender.
1: ¿Cómo te llamas, guapo?
2: Rafa.
1: Rafita, hijo, no me vayas a decepcionar, te lo pido por Dios. Vas a votar,
3: Rafita,
1: por
3: demuéstrale quién es su
1: por Janet
0: Guadalupe, por el estúpido, ¿verdad?
2: Voy a votar por el estúpido.
0: Exacto, punto para el estúpido.
3: Gracias.
0: Los papis R7.
3: Ya lleva Trujillo un punto.
1: Lleva dos.
0: Llevo no, dos, uno. Llevo dos.
1: A uno y uno.
0: Uno, uno. Legal, ¿cómo se dice, uno, chulo?
2: Buenos días.
0: Gracias.
3: ¿Por qué?
0: Están votando.
1: Hola, buenos días, ¿cómo te llamas?
0: El ciudad de la mejor.
2: Jorge.
3: Jorge, ¿por cuál votas?
2: A ver si es cierto que también como hacen su dinámica y todo, okay. Tienen, yo quiero la de los vinos.
0: Bueno, cuando sea la sección de las tenemos todas, las mides. Venga, otra llamada.
3: Ay, la mejor. Por la cumbia de Goku.
0: Y los vinos. Todavía fuera a pedir un rolonón. Los vinos. Venga, buenos días, ¿quién habla?
4: Buenos días, buenos días.
0: Hola, mi amor, ¿por quién votas?
4: Por la del estúpido.
0: ¡Ya ganó! ¡Ya ganó, señoras
1: Janet
0: y
1: Guadalupe!
0: La voz angelical, Janet Guadalupe, no, con los papis no R7.
3: Robaron.
0: Canción pero pedida ahora, y solicitada por
3: sí
0: Pablo Chagra.
1: Felicidades, ganaste. Ganó el estúpido.
0: Por la rola la eligió Pablito. Muy bien, Pablito.
3: Quiso decir algo entre líneas.
0: No, los papis.
1: Sí. Yo te dedico a esa canción, dijera él.

0: Señoras y señores, en este momento nos vamos a lo que nos diga el productor Chencho. El desahogo.
1: Al desahogo del día de hoy.
0: El desahogo. Yo, oiga, me quiero, ¿sí desahogar?
1: ¿Sí volver a una fiesta infantil?
0: ¿Pero ya no te dieron espagueti?
2: Sí.
0: No manches.
1: Horrible.
0: No, ya. O sea, miren, ya no inviten esta porquería, por favor, a las fiestas. Mira, la verdad, porque es que de todo se queja.
1: Todo iba muy bien hasta que llegó el show infantil.
0: Ajá.
1: Y eso fue lo que dije, guácala.
0: ¿El show infantil quién lo hizo?
1: Pues no sé, pero era la fiesta de mi hermano.
0: Ay, perro. No seas grosero. O
1: sea, me gustó todo el concepto porque es así.
0: Pero ¿cómo vas a criticar la fiesta que hizo tu carnal
1: pero sí
0: con
1: le
0: tu
1: dije,
0: cuñada?
1: Le dije, o sea, voy a criticar.
0: No, no, yo
1: tu
0: no,
1: show.
0: No.
1: Mira, aparte, ponle, era una pool party.
0: Ajá.
1: Entonces, ¿a qué vas a la pool party? A mojarte, ¿estás sí de acuerdo? Y obviamente los niños van a estar en la alberca, shalala.
0: Mira, y si eso le dices a tu hermano, ¿qué le espera a Don Topo y su boda? Don Topo, yo que usted lo desinvito,
1: Don
0: Topo, este güey
1: es mi,
0: se queja de todo.
1: Es mi jefazo.
0: De todo, de
1: mi
0: todo.
1: Mi jefe, mi mejor amigo. Entonces, la verdad es que todo iba muy bien, pero cuando el momento que en la pool party llegan estas niñas para, a ver, las animadoras. No, no, no, no, no, no, no. Aquí no se vale mojar a las animadoras. A mí no me están mojando.
0: Entonces no te estás quejando de la fiesta, sino,
1: o sea,
0: de las animadoras
1: del show
0: que contrataron por intercambio.
1: No, no, no, las contrató. Todavía les pagó. Y
0: no, pues
1: y no,
0: no
1: me echen agua. Yo dije, ay, niñas, vaya, a volar. Pues si vienes a una pool party,
0: claro.
1: ¿Para qué pones tus bocinas aquí al lado de la alberca? Mejor las hubieras puesto en otro
0: claro
1: lado.
0: Ahí no, sí tienes razón.
1: Y no te están.
0: Entonces la fiesta bien, más bien

0: esta.
1: Dale las gracias a Chencho porque te regaló algo. Yo sigo esperando mi regalo. Ay, no lo traje. Mañana te lo traigo. Ya pasó.
0: También agosto, eso sigue esperando.
1: Octubre.
0: Bueno, a mí el topo me dijo, la patada de su cumpleaños. Se me olvidó tu regalo, te lo traigo mañana. No ha llegado.
2: La patada. ¿No te trajo regalo?
0: No.
2: Ay, ni les digo que me regaló a mí.
0: Ah, entonces. Pero no fuera, hasta flores me mandas a casa.
2: Oigan, yo me quiero deshogar.
0: No fuera la flores? Imagen de Banda Max, porque.
1: ¿Te mandaron flores?
0: No fuera.
2: Ah, pues, ya. No, sí. Pero es que también hay
0: niveles. Hay niveles.
2: Aunque el sol esté parejo, hay niveles.
1: Mira, te voy a decir algo. Don Topo, el día que nació mi hija, mandó un arreglo de flores al hospital y todo. Con globos y todo. La verdad es que es un tipazo.
0: Ah, no, sí, yo no. Nadie te pregunta. Yo no dije lo contrario, ¿eh? No. Solo dije que sigo esperando el regalo.
1: También es tu jefe, Jesús, pero bueno.
0: Sí.
1: ¿O no?
0: Nadie te preguntó. Nadie te preguntó.
1: Que quede constatado que a Jesús no le importa nada.
0: Exacto.
2: Exactamente.
0: Oigan, Don Topo, uso el Invictus de Paco Rabanne. Me gusta cómo huele.
2: Ay, le va a salir barato, jefe. No le mande un Louis Vuitton como a mí. Oigan.
0: O una botella como la que le mandó a su exproductor.
3: Yo te creo.
2: Oigan, no, pues ya, yo no tengo nada que desahogarme porque soy una persona muy feliz, la verdad.
1: 52-630-977. Yo que tú me quejaba de que no has bailado, ni te has subido al guayabo, ni te...
2: Ah, pues sí, tiene mucho que no me tocan.
1: ¿En serio?
2: Muchos años.
1: Ni acá sí...
2: Ah, ni una caricia como perro, nada.
1: ¿Nada?
2: Nada.
1: ¿Has hecho gogogos?
2: No, hay que entender que el amor se acaba.
1: Pero ayer hasta vino por ti.
2: A uno lo cambian.
1: ¿Qué es más fuerte, el amor o la costumbre?
2: La costumbre, dijera Rosy.
0: ¿Creen? Pero a ver, si ayer vino, se fueron juntos de aquí.
2: ¿Diario nos vamos juntos?
0: Ahí en el carro, un rapidín.
2: Pues que nos
0: como que
2: casa.
0: Metes velocidades, aunque sea automático.
1: Vente, cambiando las velocidades. ¿Cómo que? Exactamente.
2: No, ya, ni modo, ya se acabó.
0: Pues hay cosas que se acaban. ¿Sabes cuál es el problema? Que su novio no es gay. El gay es Pablo.
2: ¿Ahora qué fue
0: pero
2: eso?
0: El novio no.
1: ¿Cómo es eso?
2: No entendí. Pero bueno, llame 55-52-63-97-7 y apúrese porque ya
0: yo
2: vienen los finalistas.
0: Yo me quiero desahogar.
2: Ajá.
1: ¿Quién sabe?
0: De que según venían los finalistas de la Casa de los Famosos. Estoy atorando. De los famosos. Y aún no pasan ni a la cabina de enfrente.
2: Ya pasaron.
0: Ah, ya pasaron.
2: Ya están aquí afuera esperándonos a nosotros.
0: Ah, pues ya corten la sección. Que pasen.
1: Ya vamos. Bueno,
0: hay llamada, hay llamada. Una llamada.
1: Buenos días, el show de la mejor. ¿Quién habla?
0: Déjenme acabo mi torta.
4: Hola, buenos días.
1: ¿Cómo te llamas, compadre?
4: Anónimo. Porque
1: anónimo. Anónimo. Venga, esas me gustan. Sí, venga,
2: son las chidas,
0: Anónimo.
2: Platícanos, ¿de qué te quieres ahogar?
1: ¿Ahogar?
4: Oye. Más que desahogar, pues es como confesión porque tengo un poquito de culpa interna.
0: ¿Qué tal
4: fue
0: interna?
4: Un tema que ustedes tocaron, digo, ahí mi compañerita el Chagrita lo tocó, pero quiero retocarlo otra vez.
2: Ajá.
4: Y después el Chagra.
2: Ajá.
4: Hubo un tema ahí con Weissman en un evento en el Grito de Independencia en Puebla.
0: ¿El maquillista?
2: No, fue en Valle de Bravo, que le echaron agua.
4: Valle de Bravo. Si ves, pensando bien mal.
2: Cerveza.
4: Estoy nervioso.
2: Ajá.
4: Donde una chica le aventó ahí cerveza.
2: Ajá.
4: Un maquillista.
2: Ajá.
4: Y quiero confesarme que ya estaba ahí con la chica, con la acompañada. Ahí entre otros invitados, pues ya andábamos bien ebrios, bien prepotentes.
2: Ajá.
4: Y entre la euforia que nos causó la Beli, pues mi compañerita se enojó un poco, se molestó. Y también nosotros ahí le sumamos, le decimos, dale, no te dejes. Pero el problema no fue con Wolfman, fue con la policía que también se puso un poquito pulsada.
2: Ajá.
4: Entonces ahí la compañera se puso agresiva y que nos llevaron a todos al torito ese día. Digo,
0: qué bueno.
4: Culpa de ella, pero también nosotros lo incentivamos. Fue un error nuestro, pero fue contra la policía.
0: Oye, pero se está qué bueno por Malacopa.
2: Pues no, sí, porque al final Weissman que
1: se está arrepintiendo. Yo creo que hable aquí al show de la mejor a hacer una disculpa pública.
4: Y no me juzgue. Cool.
2: No, yo no te juzgo a ti porque al final tú no hiciste nada. O sea, creo que no la que cometió el acto fue ella, la malora.
1: Que nos marque ella también para pedir una disculpa. Ay, sería lo mejor.
2: Se la vamos a poner a Weissman. No, pero
0: aquí está Alfonso, te lo comunicamos.
2: O sea, tú lo viviste en primera plana, así. En primer, ¿cómo se dijera?
5: Épale.
2: En vivo y a todo color. Uh-huh. Primera
4: y
2: fila.
4: Eso también.
0: Primera fila.
4: No. Ahí, pues, le dieron con toda la compañera.
2: Pues,
6: atrapada.
2: Sí. O sea, la gente de ahí de
0: ¿en
2: así?
0: El torito?
1: Mira, ¿y por qué sí, no te vas a hacer un escándalo, noche, Pablo? Para que completa. También te den con todo.
0: Uy, le dieron con todo en el torito, qué envidia.
2: No voy a manejar así.
4: Y la verdad no me arrepiento, digo. Ahí los de Valle sí están grandotes.

0: ¡Oh, qué rico!
1: Dime, Domets.
0: Bueno.
1: Ay, bueno, Anónimo, pues gracias.
0: No te quitamos más nuestro tiempo.
1: Ponernos en contexto de la situación. Ya no lo hagan, por favor. Ah, ya le colgaron.
0: Una más.
1: El show de la mejor.
2: Pero qué cool. Mira, el que le aventó casi la botella. Nos marca, nos escucha.
1: Yo, Weitzman.
0: Claro.
1: Hola, el show de la mejor. ¿Quién habla?
3: Miguelón.
1: Ay, Miguelón.
0: Miguelón.
1: ¿Por qué te dicen Miguelón?
0: Está gordito.
3: Porque soy pequeño.
1: Ay, llora.
0: Resulta. Miguelón, adelante con tu desahogo. ¿Cómo es?
1: Sí, desahogo.
3: Ok, no, pues yo me quiero desahogar porque los de la mejor, no, nunca alcanzo boletos si no me quieren poner la cumbia del Goku.
2: A ver,
1: la fregada.
2: Deberíamos de complacerlo. A todos esos ayayilas que se desahoguen.
0: Las macadas a las 11 de la mañana con la cochinilla, mijo.
2: Oye, yo también estoy muy enojado porque no nos ponen la cumbia de Goku, compadre.
1: No, ni la vamos a poner, la verdad. ¿Algo más, Miguelón, o ya nomás con eso quieres?
3: Hay que manden saludos para todos los que andan circulando sobre la aplicación de Uber y Didi. Ahí un saludote de Dandy.
1: Eso, abrazos a todos.
2: ¿Pero por qué hablas así como que si fuera sonidero? ¿Por qué te pones la mano en el...?
0: Bueno, te vamos a complacer. Wow. ¿Qué rola quieres que no sea la cumbia de Goku?
3: La cumbia de Goku, por favor.
0: No, él quiere la cumbia de Goku. Pero no se la vamos a poner.
2: ¿Pero por qué no?
0: ¿Por qué no,
2: Chulo?
0: ¿Por
2: qué no? Complácelo, complace a la gente, por favor.
0: Cuando era Ana Bárbara te lo creía, dijiste, bueno,
1: pues. Es una mujer talentosa.
0: La cumbia
1: amiga
0: de Goku,
1: del jefe.
2: No. Sí, pero Goku.
3: Le hicimos votación
2: amigo.
3: Y todos queremos la cumbia del Goku.
2: Queremos la cumbia.
0: Bueno, te vamos a poner Claro del Mimoso, ¿te parece?
2: Qué groseros son.
0: Y seguimos en el show.
1: De la mejor. Abrazos, Miguelón.
0: Besos, Miguelón. Y ya son, Pablito.
1: Las 9:27.
0: Polines, tío.
2: Ya no llegaron.
0: Y

0: amigos de la mejor 97.7, la regaladora de la mejor, ya llegó a Rojo Gómez y Sur 12. Y es que aquí el ambiente está de perlas y traemos la boletiza de la mejor. Y ya tenemos de este lado a alguien que va a concursar. Y amigo, cuéntame, ¿tú sonríes como el chulo? ¿Cuándo?
1: Me lavo los dientes. ¿Cuándo? Me huele la boca porque ves a mi novia.
0: Oye, Juan Carlos, ¿y tú sonríes como el chulo cuando qué?
2: Cuando veo que hay al colimetro, me lavo los dientes, papi, para que no...
0: Para que no huela un mazapán.
3: No, pues yo cuando... Yo sonrío como el chulo cuando ya voy a desayunar, porque pues, ya tengo hambre.
0: ¡Ándale, sí está re bien! ¿Y tú, momita?
4: Yo sonrío como el chulo cuando no viene el caguachi.
0: ¡A la patada! Bueno,
3: todos sonreímos igual.
0: Bueno,
4: la pues regaladora es mejor sin caguachi.
0: Se la lleven. Ahí la tienen. Somos la regaladora de la bueno, mejor. Aquí bueno, nomás. Bueno.
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1: 9 de la mañana con 38 minutos, 9 con 38, muchachos, lo prometimos y están aquí los finalistas de la casa de los famosos.
2: México,
1: Karina Torres, nuestro querido Memo Chus, que es de casa.
2: Y la campeona.
1: ¡Mariana!
2: Ay, ¡qué gusto tenerlos de este lado! ¿Ya durmieron? ¿Ya descansaron?
3: No,
2: ¿cómo
3: no
2: van con esta promoción, con esta gira de medios?
3: No hemos dormido, no hemos descansado. Apenas, bueno, después de la gala del domingo nos llevaron al hotel. Como a las 2 de la mañana estábamos recibiendo nuestra maleta. Okay. A la hora de desmaquillarse, a dormir algo. A mí me levantaron a las 6. Creo que a todos. Nos metimos a bañar. A las 7 salimos del hotel hacia el noticiero. Ajá. Y todo el día de promoción.
1: Sí, qué barbaridad. Oye, Mariana, pero te aventaste doble promoción porque la primera semana que salió.
3: Sí.
2: Todos los medios. Ya no estés molestando a Marianita, por favor.
1: La regresan desafiando. Oh, digo, otra vez promoción.
3: La palabra a Memo y a Cari, porque yo ya
4: dije lo que tenía que decir.
5: Sí. Pero este es diferente porque ya eres ganador.
2: Oye, ¿qué se siente, Mariana, haber ganado la casa más famosa de México?
3: Ayer estaba en shock, ayer no entendía nada y cuando llegué a mi casa, finalmente a las 7, 8 de la noche, abrazar a mis hijos, wow, ahí volví a entender por qué tomé el proyecto, lo hice por mis hijos, quienes me dieron permiso de entrar fueron mis hijos porque eran los que le iban a sufrir.
2: Claro.
3: De estar sin su mamá, saben, soy mamá sola, yo llevo el día a día con mis hijos, sí tengo quien me ayude en casa, mi mamá y mi hermano estuvieron al pendiente y les agradezco infinitamente porque sin su supervisión
4: no se puede.
3: Claro. No hubiera podido. Legalmente tengo la guardia y custodia de mis hijos.
4: Claro.
3: Tuve que hacer un proceso legal para poder entrar al proyecto.
2: Wow.
3: Pero ayer que me recibieron con esos brincos y con esa emoción, wow, sí, el premio es para ellos, para una casa con jardín, como se los prometí, como lo platicamos.
2: Híjole, yo que te iba a decir, préstame una lana.
4: No, ya está el enganche.
2: Híjole.
4: Oigan, para los tres, ya han visto un poco, ya les han platicado un poco, ya les han mostrado, ¿qué es lo que más les ha sorprendido? Algo que ya les ven, que dicen, yo no sabía qué pasó, no me acordaba o en qué momento.
1: Que
4: algo
1: no lo percibían dentro de la casa, ¿no?
4: ¿Qué les ha sorprendido?
5: Yo, la verdad, pues creo que todo el cariño del público, la neta. Okay. El apoyo del público, de toda la gente que me sigue en redes sociales. Creo yo que eso es lo que, pues no me lo esperaba tanto. Y es muy bonito sentirlo, la verdad. O sea, más que nada una que ha pasado por muchas cosas.
4: Claro.
5: Entonces, esto a mí me hace sentir muy perra.
1: Ay, muy loba. Lo eres.
5: Sí, la verdad.
1: Lo eres.
0: Loba. No, claro. Claro que no. Sin duda, la pasión con la que se vive la Casa de los Famosos México. Yo vengo de un ámbito en donde pues también todo se rige bajo la pasión, como claro, es el claro. deporte. Pues aquí también hay, y hay mucha pasión. Creo que la gente, el público, que finalmente nosotros estamos por y para el público, se encariña con cada uno de los 18 que estábamos y nos defienden a muerte. Y eso para mí es invaluable. El hecho de que se hayan tomado la molestia a través de 71 días de estar votando, de estar claro. mostrándonos ese cariño al regresarnos de las placas, porque finalmente ese era el único momento que teníamos conexión con la realidad.
2: Claro.
0: Más allá de si veíamos a Gali o a Odalis y a Diego, era el público, porque tú decías, bueno, me están nominando otra vez, no me quieren.
2: O sea, ¿te sentías mal cuando te nominaban?
0: Bueno, tres consecutivas, yo decía, ¿qué estoy haciendo? Realmente soy nefasto. Y con toda la incertidumbre del tema de mis hijos, que esos son los imprevistos que se dan. Entonces
2: claro.
0: eran muchas cosas que estaban en mi mente
2: claro.
0: y no sabía ni siquiera, porque es una montaña rusa de emociones. Y cuando la gente decide, cuando te dice, Gali, Memo, puedes regresar a la casa, sentimientos que ni siquiera les puedo describir
2: claro.
0: como son, pero son.
3: Oye, Memo, le faltó subirse la cosa esta giratoria.
4: Nunca
3: sí
4: te pusieron
3: ahí.
4: Rostizado a dar vueltas.
3: O sea, el más nominado y nunca lo subieron ahí. No lo puedo creer.
4: Qué bueno. Pero te voy a decir una cosa. Tienes, y esto ya es de todas las temporadas, porque en todas ha pasado, el efecto segundo lugar, para mí, que he visto todas las casas y las he seguido de cerca, el efecto segundo lugar es el que genera el fandom más, no más fuerte, porque todos tienen su fandom, pero generan un fandom inigualable. En la primera se lo llevó Nicola, en la segunda se lo llevó Karime, en la tercera se lo llevó Dalila, y ahora te toca a ti, que es un fandom que es el, no puedes decir mi alma. Yo lo voy a reconocer y lo dije, o sea, en muchas ocasiones, y creo que no soy la primera persona que te lo dice, que era de Memo, deja de votar así, o Memo, ¿por qué juegas así, Memo? ¿Por qué Memo no? No, no puedes decir nada de Memo, porque entonces te cae así ya, o sea, tú ya cuentas con una protección y un...
3: Sí,
4: es real.
3: La inmunidad de la sociedad.
4: Que se genera un fandom muy, o sea, muy poderoso.
0: Sí. No, y les agradezco, la verdad es un honor. Y eso que hablas de la tropa Shoots, que de alguna u otra manera se subieron, insisto. Yo entré a jugar desde mi perspectiva con el hecho de tratar de desactivar momentos, ¿no? Porque te dicen que no es personal, pero todo es personal porque estás conviviendo 24 horas al día. Entonces, con las herramientas que me daba el juego y con el tema de las nominaciones, pues yo encontré desde mi forma de pensar esta situación que a lo mejor podía llevar a una convivencia, a una manera de que sobrellevemos mejor las cosas.
4: Claro.
0: A lo mejor de fuera no lo pensaron así, pero bueno, lo hicimos con el corazón en la mano y siendo yo. O sea, porque eso para mí era muy importante, que me conocieran más allá del tema profesional.
1: Oigan, aquí lo hemos dicho, fue una casa muy rara. A diferente de las casas que estábamos acostumbrados a ver en México,
2: ¿neta?
1: Esta de pronto, a ver, Trujillo, meten a Fede Vigevani, que siempre al final no jugaba. De pronto lo del exilio.
2: Regalan una camioneta.
1: Claro.
2: Y me la dan a mí. Entonces,
5: ¿no te la dieron? No, me la dan.
3: Ah, te fuiste manejando la camioneta. No,
5: todavía no.
2: ¿Te la entregan?
5: De hecho, ocupo un chofer.
4: Oye, andas buscando. No, pero, ¿tú crees en eso? Que dicen que la maldición de que el que se lleva la camioneta no gana.
1: Ah, dicen.
4: O sea, que en todas las temporadas, quien se ha llevado la camioneta...
5: Poco.
4: O sea, que el Fede te maldijo,
2: ¿crees,
4: bebé?
2: ¿Crees que ha sido una trampa de Fede?
4: Te saló Fede Vigevani.
2: ¿Fue una trampa de Fede?
0: Sin querer queriendo fue.
4: Te pasó a echar la sal, hermana.
5: Ay, Fede, no manches. No, no, Fede. No, Fede es súper lindo. Yo me quedé sorprendida cuando me dijo, Karina, te la regalo. Dije, ay, ni a los que le he dado todo. En mi vida me ha regalado flores, sí, pero una camioneta, hermana.
1: Y mira, oigan, y a lo que iba, que era una casa rara, ¿sienten que eso les pudo cambiar como la estrategia que ya tenían pensado? O sea, ¿o no? Digo, en el caso de Mariana sí, porque salió, regresó y ganó. ¡No, qué chido!
3: Pero no, pero a mí me cambiaron toda la estrategia porque, o sea, de las pocas cosas que vi que hice bien, o sea, mi relación de amor-odio con Aldo, que me aventaba sus palabras de odio, pero después nos terminábamos riendo.
1: Pasivo,
3: y terminábamos cantando,
1: ¿no?
3: B7. O sea, fueron de mis momentos más divertidos en la casa. Y cuando regresé dije, pues, tengo que seguir sobre la misma línea. Y que me cambian de cuarto.
1: Sí.
3: Me cambiaron de Tulum, me cambiaron toda la estrategia y no me pude volver a integrar a ese grupo.
4: Pero
3: nunca más.
4: A ver, yo te voy a defender y es un punto que he dicho desde el primer día. Porque la gente dice, es que salió, es injusto porque leyó el juego. El juego de la primera semana, no es el juego de las 6, de las 7, de la 8. No son los mismos favoritos, ni de la 3. Ya era otra cosa. Entonces, no es el mismo juego que sigue, no son los mismos favoritos. La conversación no va por el mismo lado. Suceden cosas. Para mí, el hecho de que haya salido y regresado no te da ninguna ventaja. Por ejemplo, para mí, alguien que le entró con ventaja fue Gala. Digo, no siguió compitiendo, pero ella sí ya llevaba la información de más de media temporada. Sí. Quien entre después de la semana 5 o 6, ese sí ya leyó todo y ya sabe para dónde va a tirar. Pero la primera semana no implica que ya traigas toda la información de afuera.
3: No, hombre, fue usado en mi contra toda la temporada.
2: Lo único que queda decir es, soporten.
3: Oye, pero creo, de hecho, creo que como fue usado en mi contra toda la temporada, creo que eso, o sea, yo nunca me victimicé, pero... Les aguanté el bullying, les de esto, les aguanté los comentarios que me hicieron y creo que eso me llevó a ser finalista y probablemente a ganar el primer lugar. O sea, la gente me adoptaron como víctima de alguna manera, aunque yo nunca me victimicé adentro, pero me querían defender.
1: ¿Ya te felicitó Ari Boroboy o no?
3: No.
4: Mándale un mensaje. Bueno, es que por ahí empezaron a decir que ya había ido junta y no sé qué. Oye, Karina. Ahora, ya vamos con las preguntas polémicas, pero yo ahorita lo comentábamos. Sabemos que tienes unas amigas muy leales, que se han acompañado en las duras, las maduras, las buenas, las malas, las ricas, las tristes, en todas, ¿no?
1: Que han compartido todo.
5: Hasta los hombres.
4: Hasta los hombres, uno claro. Que otro. No, sabemos que son personas que van a brincar y que están al grito de guerra para apoyarse entre ustedes y tú lo has hecho por ellas y ellas por ti y demás. Pero ahora, bueno, en este coraje que les digo, se entiende que uno se frustra cuando no gana a tu persona, a quien quieres, a quien apoyes, sobre todo pues siendo tu amiga. Pero ahora... En estas declaraciones que han dado Evelyn, Paulita, Vanessa y todo el clan y todas las chicas de allá, ¿Tú qué sientes al respecto? ¿Ya has escuchado algo de eso? ¿No has escuchado nada? ¿Sientes que es algo que te puede afectar?
2: Ni
4: ¿o sabe. Que se dé?
2: Mira, ni se ha dado cuenta de todo.
5: No me he dado cuenta,
4: ¿no?
5: La verdad.
4: ¿No has visto nada?
5: No he visto nada de todo eso. Pero yo pienso que, bueno, viéndolo de una parte, es como lo comentamos. Creo que cada uno de nosotros tenemos nuestro fandom y nuestro fandom quería que ganáramos nosotros.
4: Claro, exacto.
5: Y obviamente, independientemente de que sean mis amigas, obviamente, pues ellas hubieran querido que yo ganara. 100%. Yo estoy muy contenta con el tercer lugar, la verdad. Estoy muy satisfecha. Gracias por el público. Porque el público fue el que me eligió. Entonces, eso me lo llevo, el cariño del público. Me han demostrado mucho afecto, mucho cariño, mucho apoyo, lo que no esperaba. O sea, y he visto mucho escándalo, entonces con eso me quedo, ¿sabes? El tercer lugar es muy padre. No he visto de Patas, no he visto de Bebel y no he visto de mis comadres. Lo único que vi fue que me hicieron un gran escándalo en el Cuecillo allá en León, Guanajuato.
4: Lleno total,
5: que mucha gente
4: escenario.
5: Me estuvo apoyando y con eso me quedo, ¿sabes? Entonces, pues no sé, de todo, ya sabes que nosotras somos explícitas, nos encanta la farándula.
4: Oye,
5: hermana,
4: yo me tuve que pelear con la mamita. Yo me dije, yo fui su Niurka de esta temporada, bebé, nos desgreñamos.
5: ¿En serio?
3: A ver, ¿qué se dijeron? Cuéntanos.
4: ¿Por qué? ¿Qué me dijo? ¿Qué pasó?
1: No recuerdo, algo. Fue un tema que tú opinaste y ya te reclamó en redes,
4: cuando
1: ¿no?
4: te peleaste con Massad, que dije que no, que a mí la verdad no me había gustado, que sentí que te compraste un pleito ajeno. No, me agarró muy fuerte. Estamos ahorita en un proceso legal.
5: ¡Ay, a poco! ¡Te manda
4: Sí, ahorita estamos, me está representando Rebolledo.
1: Sí, queremos preguntarle.
5: Ni sabía eso, ni sabía eso.
1: ¿Qué pasó con la adictiva? Porque, a ver, si hizo viral un video donde los cantantes, seguramente ya lo viste al momento de salir, llegan a dar el musical, saludan a todas las mujeres de beso, pero a ti no te saludan de beso. Tú hiciste un gesto y de pronto hiciste un escándalo afuera muy mediático, donde salió incluso la Patas a decir, no, yo conozco a Karina. Ella sí se sintió muy mal, pero no sabemos si en realidad... Pero tú espérense, te diste cuenta, te sentiste,
2: sí
1: no te sentiste.
2: De beso, te dimos tu besito, sí. No te vayas
5: en la boca. No, la realidad de las cosas es que no quería que me saludaran de beso porque la barba. O sea, la barba no me había rasurado, entonces sí andaba un poco incómoda. No, la verdad te voy a decir algo, no fue nada. Yo entiendo a mis hermanas también, obviamente, pues obvio, es como lo que he pensado yo, adentro se vive diferente, afuera se vive diferente. Entre nosotras siempre nos vamos a estar defendiendo, aunque nos equivoquemos, aunque sepamos que le estamos regando, siempre nos vamos a defender porque somos muy unidas, nos queremos mucho, así la caguemos, así la reguemos, vamos a estar ahí. Entonces, pues obviamente yo no lo digo, yo en lo personal cuando me acercaron y me saludaron, yo soy de la que a veces pongo como que esa barrerita, y no nada más con ellos, sino a veces con cierta gente que, pues ya sabes, de repente una viene del rechazo de la sociedad por ser gay. Por ser adicta y todo ese tipo de escándalos. Entonces es un proceso que tienes que estar cambiando. Entonces a veces uno se pone como a la defensiva y ciertas cosas. Entonces yo creo que se malinterpretó. Los de la adictiva se portaron muy buena onda. Mis hermanas, gracias por defenderme, tipazos, perras. Y toda la gente, pero no, la verdad, no, nada que ver con los de la adictiva, muy lindos.
3: Oye, y quiero agregar algo, como yo, a mí, perdón, o sea, a mí sí me vale gorro y lo agarro y les doy el beso y me subí a bailar con Víctor y hasta las jalé, pero la verdad, ellas como muy respetuosas, como que les daba pena, estaban cantando y era como no interrumpirlo, no jalarlo, no moverlo porque estaban cantando en vivo, no sé si eso complemente como...
5: Sí.
3: O sea, cada quien está haciendo su chame y nosotros estábamos disfrutando de la música, más bien lo vi como Cari muy propia, como de no te quiero interrumpir o jalonear.
4: Una exacto. Chava que se comporta.
1: Algo chiquito que hizo el hombre.
4: Oye, Mariana, y tú ya pudiste ver un poco de redes y ya viste lo que...
3: No he visto nada, me entregaron ahorita en la mañana mi teléfono.
4: ¿No has visto el video de Erika Saba?
3: No he visto, informado por medio de las entrevistas que hicimos ayer, nos pusieron algunos videos
4: y demás.
3: Pero ya me informaron de los videos de Lidia, de Erika, de Kalimba, el de Kalimba lo vi, ¿no? De los otros dos me informaron y estoy muy agradecida.
4: ¿Te sientes bien con eso?
1: Oye, pregunta, cuando les dan su teléfono y lo prenden, ¿cuántas notificaciones tenían?
2: Pues ahorita nos enseñó Memo. ¿Cuántas tienes tú, Memo, en este
1: Memo,
2: momento?
1: ¿Cuántos mensajes sin leer, Memo?
0: Hablando de WhatsApp, porque también nos dieron el teléfono ahí en la noche. A ver, ahí lo están viendo. Ahí lo están viendo.
6: 15.009.
1: 15.009 mensajes.
4: Mándale uno para que llegue a 15.010. Nos dan ansiedad los números así.
0: Estoy preocupado para ver si todavía tengo chamba. Exacto. No, aquí en el
2: ¿qué tal te recibieron ahorita aquí en MBS?
1: Era Edith. Así de, ya te renovamos el contrato por 10 años.
2: Sí, claro.
4: Quieren hablar conmigo y con Mariana, que ahorita se les va a
0: quemar. Mis hijos se los agradecen mucho. Se los agradecen mucho. El kilo de niños es muy caro.
2: Hablando de ese tema, ¿qué viene para cada uno de ustedes después de esta gran casa?
1: Primero dormir, dice.
0: Eso, sí, claro.
1: Por favor.
0: Dos días sin dormir. No, yo creo que para todos, de alguna otra manera, vendrán momentos importantes que debemos de saber aprovechar. Y yo creo que lo fundamental también es, de alguna u otra forma, porque no se va a poder hacer de golpe, pero claro, poco a poco regresarle ese cariño que nos mostró la gente en todo momento, a cada quien desde su trinchera, de cómo jugó, de si hicimos bien o mal las cosas, pero que ha sido desde el primer minuto, cuando terminábamos el primer tour de medios, gente que estaba en la lluvia y, claro, que nada más nos querían ver y nos querían saludar, y que la tropa Schutz y que las Panochoas y que Karina Loba y no sé qué. Sí. Es la verdad, nos rebasa, es impresionante, y de todo corazón se los digo, yo creo que siento esto, y también la campeona, así como Cari, así como los 18 que somos, queremos regresarle a la gente, ya sea de que hay una plata, Memo, perfecto, un abrazo, un saludo, oye, muchas gracias, donde nos encontremos, el poder regresar.
2: ¡Vamos al monumento a la revolución!
4: ¡Eso! Oye, Mariana, tú tienes una maraca.
6: Sí, ah, claro. Yo tengo la maraca el 17 de octubre. Okay. Ayer me preguntaban que si ya estaba lleno.
1: Ya cámbiate para el auditorio, si lo andas llenando.
6: Ya casi, todavía quedan boletos. Ojalá.
0: Apenas
6: estoy empezando a lanzar música sola. Yo sé que necesito, a través del tiempo y de los años, hacer un catálogo para poder llenar un auditorio en algún momento. Sería un sueño. Pero bueno, es un show de covers. O sea, la gente va a cantar desde el inicio hasta el final. Claro. Y obviamente estoy incluyendo un par de sencillos de la música que he sacado recientemente, pero pues sí, yo terminaré un álbum que empecé a preparar antes de tomar este proyecto. Ya tengo 8 temas grabados, me falta grabar 4 canciones más. Y me gustaría regresar a las novelas.
1: Icónica,
2: la icónica hija del jardinero.
1: Ya no, en TV Azteca.
0: Que
4: ibas a hacer novela tú. Según yo, tú ya estás firmado.
0: Yo estoy firmado
4: para una novela con Juan Osorio. Eso fue lo que yo supe. Y Karina, tú vas a estrenar película. Yo supe que dejaste película.
5: Sí, ¿qué crees? Que hace ya un año grabamos una película de cine mexicano con Consuelo Duval, Roxana Castellanos.
1: Apocalipto 3,
5: dice. Mi amor. Apocalipto en trans.
1: Es que ya me
5: desde su transición. No, de que una película de cine mexicano muy perra, que la verdad, pues imagínate, ¿cuándo me iba a imaginar que iba a estar en una película de cine mexicano? Yo, por las que están en la radio.
1: Las que no han salido de su cabina.
5: Perdón, preciosa. Emocionada.
4: Oigan, y estas noticias de repente que salen, tú me imagino que adentro has de haber pensado en las ligas, en todos los partidos que te perdiste, en los resultados de los deportes, porque pues sabemos que eres... Que tu mente, yo supongo, debió estar así como de qué habrá pasado con tal, sí, con demás. Por ejemplo,
0: estoy vuelto loco.
4: A buscar resultados.
0: No, no, a buscar lo que pasaba en el mundo, porque claro, finalmente de eso vivimos. Y aquí, por supuesto, en nuestra casa radiofónica como es MBC, que ahora ya tenemos 2 horas, por cierto, en MBC Deportes. Y la verdad,
1: oye, regresaste y dijiste, ay, tantos cambios ya en MBC.
4: Yo creo que lo que más impactó al mundo.
0: Estás tú, Memo.
4: Lo que más impactó al mundo mientras estaban ahí, yo creo que fue la muerte de Madonna, que fue una cosa. Ay, no es cierto, ¿no?
0: Creo que fue el gran Otto Sirgo, ¿no? Otto Sirgo creo que falleció. El papá de Lionel Messi creo que también falleció. O sea, hubo noticias que
4: sí hubo pérdidas.
0: Te van llegando las noticias, cuenta.
1: Oye, Memo, a ver, tú hacías ya televisión, estabas en el mundo deportivo, pero siendo sinceros, aunque sí son famosos los conductores de deportes, siempre como que su vida es muy privada. No están tanto en escándalos, ¿no? Son contaditos. ¿Pero estás consciente de cómo va a cambiar tu vida a raíz de este reality? ¿Cómo se va a exponer y estás preparado para eso?
0: Mire, yo, esa fue mi plática desde un principio con mi esposa y mis hijos, porque finalmente por ello hago todo. Claro. Cuando llegamos a la decisión que podría ser algo beneficioso, digo, obviamente para nosotros, como claro, para el tema profesional, dijimos, vamos, dentro de lo que tú piensas, valores, vamos a llevar el deporte a otros reflectores y también aprender a comunicarnos con todas las generaciones, claro, y todos los nichos. Y mira, con 17 famosos, un comentarista, este humilde cancionero, aprendiendo y viendo cómo se desenvuelven, ¿no? Tratando de entender, porque lo estamos buscando constantemente, porque va, claro, evolucionando día con día. Pues la verdad, para mí, yo conseguí lo que buscaba. Es decir, primero hacer grandes amistades, conocer más o menos el ambiente fuera del deporte, y un plus, y lo más importante y lo que me llevo por el resto de mis días, es y no me cansé de decirlo, el cariño de la gente.
1: Y vendrá más chamba, más marcas, más menciones.
2: Viene
1: más
2: la todo. Casa de los famosos All Stars.
0: Que no va a ser aquí está la campeona y la campeona.
3: Nos dijeron que no viene.
2: En algún momento estará. ¿Levantan la mano para estar en esta casa?
5: Ay, no sé, yo. No,
3: vamos saliendo. O sea, yo creo que ahorita el que le preguntes te va a decir que no. O sea, claro, definitivamente.
5: Más adelante.
3: Necesitamos respirar un poquito. No,
1: ¿por qué tú te llevaste 4 millones? Pero
0: tenemos que pagar el predial.
5: 4 millones.
1: ¿Cómo vamos con el Excel? Porque yo quería bien
0: con el Excel.
1: Tienes mucho que revisarlo.
5: 4 millones sin necesidad de hacer película.
0: Claro.
4: Oigan, mil gracias por brindarnos un poco de su tiempo. Sabemos que andan en friega, formaron parte de un proyecto que es muy exitoso, que de verdad se vuelve icónico para sus carreras. Y desearles lo mejor a los tres. Felicidades, Mariana, por
1: los queremos mucho
4: este
1: a los
4: triunfo
1: tres.
4: Merecido.
3: Gracias,
4: y les queremos
3: gracias. No me la creo, la verdad. Gracias. Los tres, o sea, yo les agarré las manos antes de la última gala. Yo juraba que salía en el quinto lugar. O sea, yo no me la creía que hubiera llegado al domingo de entrada. Y les agarré las manos y dije, la verdad... O sea, el premio está fuera, en el cariño de la gente. Este, no me la creo, estoy agradecida hasta los huesos y yo creo que todos somos ganadores.
1: Todos.
3: Definitivamente.
1: Claro, todos. Oigan, y última pregunta, para ustedes, ¿quién gana la granja?
3: Oye, hablando de eso, esto que es terreno neutro, quiero agradecerle a Alfredo Adame porque me estuvo apoyando cañón. Oye, grabándose con el logo de la granja atrás y voten por Mariana en la casa de los famosos. Alfredo Adame, te amo. O sea, eres lo máximo. Gracias, gracias, gracias.
0: Y saben que agradecerles a ustedes en particular porque sé que durante toda la temporada estuvieron.
3: Nos apoyaron también.
0: Desmenuzando todos los aspectos, para bien o para mal, yo entiendo que esto es un juego, hay formas que gustan y otras no, pero que ustedes
2: educado
0: sean los...
2: El memo,
0: No, que ustedes sean los portavoces.
2: Dicho, toma, Arturo.
0: Los portavoces
1: y
0: para
1: feo,
0: toda la
1: feo.
0: Gente.
1: No, es
4: nada feo.
0: Pero no, pero un día los veré en el deporte, ahí en las transmisiones del deporte. Y ahí platicamos.
4: Quítate la camisa.
2: Muchísimas gracias, muchachos.
1: Memo, muchas gracias. Gracias, Mariana. Gracias, Karim.
5: Gracias, maná.
2: Gracias.
1: Y ya nos vamos.
2: Vamos, muchachos. Pero nos escuchamos mañana de 6 de la mañana a 10 de la mañana. Pablito, thank you very much.
4: Gracias a todos, mi gente latina. Mapachito, vámonos ya.
1: Ya nos vamos. Nos vemos mañana a las 6 en eso que se llama el show de la mejor.
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4: 10:43.

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14: Niños y niñas de todas las edades, bienvenidos a esto que es La Cochinilla al Aire a través de la mejor 97.7. Soy Armando Solís, me dice La Cochinilla y es un placer estar con todos ustedes. El hashtag del día de hoy: en días nublados. Suéltate el dan, dan, dan, por favor. Ahí está. Como no lo había saludado, anda de mal, mira, el Jesus. ¿Cómo estás, amor? ¿Bien? ¿Todo chévere? ¡Wow! Brendita, ¿cómo estás? Al 100. ¡Eso! ¡Arrancamos el hashtag del día de hoy! ¡Ahora sí! A ver... referencia. En días nublados. Por ejemplo, en días nublados, ¿cómo se antoja pedir vacaciones? La neta. Aunque sabes que no te las van a dar y que... pues se antoja pedir vacaciones. En días nublados. Ese es el hashtag del día de hoy. Mándame tu audio 5580-032-977. Mientras tanto, arrancamos con música. ¡Súbele! Llega Remy Valenzuela.

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1: Once de la mañana con 5 minutos. 11 con 5. Llega Josy Cuen. Uy, nuestro secreto. Jesús, ¿sabes qué secreto? Sí, ven, te enseño. Ven, ven. Mira.
2: Yo te creo. Ey.
1: No. ¿A dónde vas? ¡Deja a la niña ya!

¿Qué ganotas de dedicar esa rola, eh? ¿Qué ganotas? Atentamente el Jesus dice... ¡Mi carnal! No. Oye, pues ya es turno de que la banda le marque, la banda se reporte. Y es que, a ver, atención, tengo pase doble para el 17 de octubre en el Rodeo Texcoco. ¡Llega la Adictiva!

0: porque llega la complacencia. Así es de que 55-5263-0977, 55-5263-0977, esto es La Complacencia.
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0: Venga, tenemos complacencia, así es de que márcale 55-5263-0977. Hola, hola. ¿Sí? ¿Quién anda ahí?
2: Hola, buenos días.
0: ¿Qué trampa, mi carnal? Good morning. ¿Cómo te llamas?
3: Menso.
0: No, no se llama Menso. ¿Cómo eres? Enrique. Ah, entonces tal vez sí, igual y sí. Oye, mi Quique, ¿de dónde nos marcas, carnal?
2: De aquí, de Tizayuca, Hidalgo.
0: Ah, muy bien, perrío. Oye, ¿y te vas a ir desde Tizayuca, Hidalgo a ver a la adictiva alrededor de Texcoco?
2: Claro.
0: ¡Va, Halloween! ¡Ya está! ¡Mi canal! ¡Ya te lo llevaste! ¡Va, me late! Oye, Padre Santo, además de eso, ¿qué rola vas a querer?
2: Quiero una del Jerry, porfa.
0: ¿Cuál quieres del Jerry?
2: La de...
0: Te la trae. Ay, te felicito.
2: ¡Ándale, Soleno!
0: ¡Mandaste a chingar!
4: ¡Lenguaje!
2: Mandó
0: un pedazo,
2: Mari. Gracias, gracias.
0: Míralo. Bueno, ya pónsela. Jesús, dedícala, tú, carnal. Ándale.
3: No,
0: entonces déjame dedicarte una hoy, ¿no? ¿Se puede o qué? Ahorita.
3: ¡Menso!
0: Hace frío, está nublado el hashtag del día de hoy. En días nublados, por ejemplo, en días nublados, híjole, qué ganotas de dedicar una, dos o tres canciones como estas.

14 minutos, 11 con 14. ¡Uy, esas no! Llega nada más y nada menos que Junior H, el hashtag del día de hoy, en días nublados. Por ejemplo, en días nublados, todo me da flojera. Todo. Más que nada trabajar. No, no es cierto.

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1: 11 de la mañana con 22 minutos. Llegan los Acosta. Híjole, en días nublados. Ese es el hashtag del día de hoy. Por ejemplo, en días nublados, sí se antoja la angosta. Perdón. Los Acosta. Sí, sí, claro, pero por supuesto. Mándame tu audio 5580-032-977. Estamos en vivo. Soy Armando Solís, La Cochinilla. Me encuentras como @soylacochinilla.

11 de la mañana con 26 minutos. Si es momento de que le marques, márcale. 55-52-630-977, porque ahí te va. La gente que participe ahorita se lleva boleto para el 17 de octubre en el Rodeo Texcoco con la Adictiva.

0: puedas estar ahí. Márcale y además pídeme tu rola porque esto...
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0: Ahí está, Padre Santo. Ahí está. O sea, te llevas tu rola y además boletos. No, bueno, te quiero dar todo el combo completo. Tengo llamada. Hola, hola.
2: Bueno, bueno.
0: ¿Qué onda, mi carnal? ¿Cómo te llamas?
2: Carlos Cabrena.
0: ¿Qué?
2: Carlos Cabrena.
0: ¿Qué onda, mi Carlos Cabrena? ¿De dónde nos marcas, carnal?
2: De aquí de la alcaldía Álvaro Obregón.
0: Bien, entonces tengo tus boletos para La Adictiva. ¿Te los quieres o qué show?
2: Perfecto, sí,
0: también. Cámara, mi carnal, ya son tuyos. Y además, ¿qué rola quieres? ¿Qué te ponemos?
2: Una de Ramón Ayala.
0: ¡Va! Llega Ramón Ayala, el rey del acordeón, señores, señores. Que por cierto, también ayer en la hora de regalador estuvieron dando y dando boletos de Ramón Ayala, ¿eh? ¡Qué chulada! Mi carnal, ahí va tu rola. Ahí va tu rola. ¿De dónde dices que eres?
2: Bueno.
0: ¿De dónde nos dices que eres?
2: De aquí de la alcaldía Álvaro.
0: Ah, bueno, entonces sí, pone. Sí, las casas de madera. ¡Va, mi carnal! Te dejo, no nos cuelgues, Brendita te atiende. Ahora sí. Dedicada de Carlos Cabrera para todos los vecinos de su colonia, dice, las casas de madera. Bueno.

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1: 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Llega la regaladora de la mejor, aquí nomás.
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6: Andamos de retache, 11 de la mañana con 40. Con 40 minutotes llegan los Jaguarús. Suele. 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

Miguel Ángel Fernández, y te informo en un minuto. La producción de combustibles de la refinería Olmeca de Petróleos Mexicanos promedió 270 mil barriles diarios en agosto. Es un resultado que marca un récord mensual desde el inicio de operaciones de esta instalación, que ya está cerquita del 80% a pesar de los derrames y de los incendios.

0: 5,000 o hasta 6,000 personas. Es una locura el desplazamiento en Chihuahua. La organización Hábitat para la Humanidad Internacional presentó su informe global de investigación sobre vivienda y revelan que el 80% de los mexicanos han reducido al menos un gasto en alimentos o medicamentos para poder pagar la renta.
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0: híjole, con días nublados. Con días nublados, una chaparrita. Sí, que, vale, o sea, que tamaño cambrai. Los Travis Scott.
1: Uf. Uf.

0: esa rola, no, se la dedico al Zabalita. Eres mi Nacha a cargo de Yuridia. Ah, no, eres mi nada, perdóname.
1: Llórame.
0: Eres mi nada a cargo de Yuridia. El día de hoy, híjole, en días nublados. ¿En días nublados? Sí, sí me antoja tener el sugar, ¿eh?

de la tarde con 6 minutos. 12 de la tarde con 6. El hashtag del día de hoy en días nublados. Mándame tu audio 5580-032-977 y participa. Aquí nomás.

0: minutos, señores, señores. El hashtag del día de hoy, en días nublados. En días nublados. Híjole, se antojan las mujeres ajenas. Atentamente un compa que es operador, que no diré que es el Jesus. Ay, ¿y sabes qué? En días nublados también se agarra, se antoja agarrarse trancazos. Porque esto es...
1: de hoy.
0: ¿Qué?
1: El Cochi Versus.
0: Ay, ¿cómo estás pensando en otras cosas? Sí, el día de hoy, el Cochi Versus. Ay, media hora para planear esta babosada del Jesus. Vientos. Ahora sí, en el Cochi Versus, señores, señores. Llega con el uniforme azul un extranjero. Él es Tiziano. Tiziano Ferro.
2: Todo aboga el clima de hoy.
0: Tiziano, ándale, así merita Yaritza y su esencia.

0: humilde, pero bueno. Ahora sí, márcale 55-52-630-977 y dime por quién va tu voto, Tiziano Ferro o Yaritza. Yaritza o Tiziano Ferro, 55-52-630-977. Venga, tenemos llamada number one. Hola, hola, ¿por quién va tu voto? Sí, ahí está la llamada, ¿por quién va tu voto? Bueno, bueno. Hello. ¿Qué onda, mi carnal?
1: Hello.
0: ¿Por quién va tu voto?
1: Por la Yari.
0: ¡Por la Yari, venga! ¡Primer voto para la Yari!
2: ¿Por qué no tengo un corazón así?
0: 1-0, venga. Segunda llamada, ¿por quién va tu voto?
3: Hola, José Miguel.
0: ¿Qué onda, mi carnal? ¿Por quién va tu voto?
3: Vamos a votar por la Victiva.
0: ¡Ah, caray! ¡Va, mi carnal, cámara! ¡Se mete la Victiva al combate! ¡Venga! Urmas, ¿por quién va tu voto?
4: ¿Por quién va tu voto?
0: ¿Sí? ¿Por quién va?
5: Bueno, buenas tardes.
0: ¿Qué onda, mi carnal? Buena tarde. ¿Por quién va tu voto?
5: Por la Adictiva.
0: ¡Ah! ¡Ya ganó la Adictiva, mi carnal! ¡Suéltatela! ¡Gracias! O sea, entre Tiziano y Yaritza, la Adictiva. ¡Bien! ¡Bien! ¿Y luego con él? ¿La China? ¿Es neta, Jesús? O sea, estás viendo y no ves. Bueno, seguramente, mira, fue un malentendido. Mis carnales son bien educados y bien lindos. Estoy seguro que algo hicieron. Ah, algo. Está editado.

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1: 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Así es, a la mejor lucha libre del mundo, la del Consejo Mundial. 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Llegamos en punto de la 1 de la tarde, Andrés Molina Enríquez, esquina con eje 5 Sur, colonia Militar Marte. Esto en la alcaldía Iztacalco. Llega la regaladora de la mejor, aquí nomás.

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0: ¿Qué trampa, mi Jesús? Ponte a jalar, desgraciado. No, de...
1: ¡Párate ya!
0: Ponte a chambear, más bien, perdón. Entre que yo hablo mal y que tú eres mal pensado, no puede ser posible. Brendita, ¿cómo andas? Oye, hoy no tocaba minifalda y tacones. No te cambies. Nadie te está diciendo que te cambies, pero no tocaba hoy. Esa toca el viernes, un aumento, ¿no? ¿Qué? Ahora sí, cámara, tengo orden de tacos para duelo el 10 de octubre en la Arena Ciudad de México. Y por si fuera poco, para Luis R. Conríquez en el Palenque de Pachuca, 11 de octubre. ¡Oh, también tengo tu complacencia! Ahora sí que la que tú quieras. ¡Órale, Jesús, ponte a picarle, papi! Chica, me lleva la que me trajo. El día está nublado y el Jesús no quiere chambear. Márcale 55-52-630-977. A ver, ¿qué onda? A ver, échamela. Bueno.
2: Bueno,
0: están mis tacos, desgraciado. ¿Cómo te llamas?
2: Me llamo Nacho.
0: ¿Qué trampa, Nacha? Échame una orden para el Nacha. ¿Qué trampa, mi Nachita? ¿De qué vas a querer, mi Nachita?
2: Dos de maciza, ¿no?
0: Va con pellejo o sin pellejo.
2: Ahí va José.
0: Ahí va Javier también, mira, pero no los peles. Cámara de duelo de Luis R, tu compla.
2: De Luis R, ¿no?
0: De Luis R, cámara, mi carnal. Ahí está, mira. Tus dos de cabeza con buche y nanas. Y también tus dos del palenque de Pachuca. Felicidades, no nos cuelgues. Ahorita te cuelga la Brenda. Venga, una más. 55-52-630-977. Bueno, están mis tacos. ¿Cómo te llamas?
2: Alejandro.
0: ¿Qué trampa, mi Ale? Tengo para duelo el 10 de octubre tu compra. ¿Qué vas a Querétaro?
2: Échamelos del duelo, porque para la compra pues ya ni me pide, ya ni me pone nada.
0: Órale, te voy a poner a pensar, mijo, ¿eh? Ahí te va, mira, ay, para ay, ay. De cabeza, para que veas que sí te pongo algo. Así es de que...
2: Me los aviento, échale.
0: Órale, mi carnal, ahí están las salsas, pruébalas, a ver qué tal las salsas. ¿Va?
2: A ver.
0: Órale.
2: Bien, me quedo mal.
0: Cámara, ya son tuyos. Última llamada, gracias. Se va la compra. Échale, apúrate, que ya se quiere ir. Venga, tenemos...

0: Vamos, complacencia. Bueno.
1: A ver,
0: otro. ¿Sí? ¿Quién habla? Bueno. ¿Qué pasó? ¿Qué canción vas a querer, compadre? Míralo.
2: Ponme la de por tu amor, los alacranes musical.
0: Va, mi carnal, ahí te va. Jesús, después de esa te pones la de corbata, ¿no? Ponte la de corbata, ándale. O échate como perro cámara, también. Órale, mi carnal, tengo un chesco de cola mínimo para que no se vaya, mira, con la boca seca. Órale, cuéntamela. Ya, Jesús, luego te pones con la niña ahí a platicar.
3: La cochinilla necesita.
0: ¿Esa señora quién es? ¿Está soltera? ¿Sabes si anda disponible? ¿Sí? Endósamela. A ver, háblale bien de mí. Invítale una orden. Ándale. Uy, señora. 228.

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0: 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Si me gustaste por ser libre, ¿qué es lo que hace un taxista?
1: Ya, ¿qué tenés ese café? Chingao.

0: 44 minutos. Híjole, híjole. Mira, la anterior se llamaba Sin Aire. Valentín se quedó. Sí, o sea.
1: ¿Todo?
0: ¿Todo? ¿Todo? Bueno, 12 con 44.

0: 7 y es turno de que la banda le marque y se reporte. 55-52-63-0977. 55-52-63-0977. Porque esto es
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0: Y ahí te va, papá. Andamos espléndidos el día de hoy. Aparte de tu compra, te llevas boleto doble para el Rodeo Texcoco. Y es que llega la Adictiva el 17 de octubre. Y tú puedes estar ahí. Así es de que venga, línea telefónica número 1453. Hola, hola. ¿Qué onda, mi carnal? Good afternoon. ¿Qué onda? ¿Cómo te llamas?
2: Chavo, ¿qué tal?
3: Hugo Vázquez.
0: ¿Qué onda, mi Huguito Vázquez?
3: Sí.
0: Carnal, ¿quieres boletos para la Adictiva?
3: Claro, quiero para la Adictiva. Y
2: está grabando la llamada.
0: ¿Y qué canción vas a querer, perdón?
3: La del Jackie.
0: ¿Va? ¿Cuál?
3: Oye, ¿quieres que puedan regalar 3 boletos desde a mi esposa y a mi niña?
0: ¿Quieres 4 boletos?
3: ¿Qué quieres?
0: A ver, ¿qué canción quieres, perdón, del Jackie?
3: La del Jackie, la de... Somos poco.
0: Va, ahí va. ¿Y cuántos años tiene tu niña?
3: Tiene 15, acaba de cumplir hoy su cumpleaños, precisamente de un... ¿Le puedo mandar un saludo?
0: Mándaselo, venga.
3: Un saludo para mi niña Amy, que muchas felicidades. Y de regalo la voy a llevar al Jackie.
0: Oye, pues nada más con que no te diga que si de regalo un mes le das un baby shower, compadre, porque no. Ya. Mi carnal, ¿sabes qué? Ya, que dale los 4, Brendita. Ya, de una vez, mi carnal. Órale, muchas felicidades, compadre. Pórtese bonito. Órale, pase cuádruple para el Rodeo Texcoco. Llega la del Yankee. Además va a estar la Adictiva. Además va a estar que si el Commander. Además que si el Juana. Además que si un relajo. Pase cuádruple, sí, mi compadre. Suéltame. Él es el Jackie. Dice: ¡Ay, ojitos! Déjalo así. No hay necesidad que me devuelvas cada beso que te di. Creo que ya se desaparecieron las mentadas, muchas mariposas.

0: hashtag de hoy.
1: Pintábamos para grandes, dice mi jefa Moncecita, pero
2: se quedó chaparrita, ¿verdad?
1: ¡Ay, ahora! Venga, el hashtag del día de hoy, ya lo escucharon, y es que es en días nublados. En días nublados, las mamás solteras se ven mejor. ¡Ay, Dios bendito! En días nublados. Escuchemos a la banda, ¿qué dice el primer audio? Suéltamelo, por favor, mi Jesús. Échamelo.
3: ¿Qué tal, cochinilla? Hashtag en días nublados. Un baño de avión. Las alas y la cola nada más.
1: ¡Ay! Mijo, o sea, sí, pero no, porque luego traen ahí como caspa o como requesón en la cabeza. Saludos a mi carnal el Kawachi, en la arregladora. Pero no, baño completo, mijo, baño completo. Venga, uno más.
4: ¿Qué pasó, mi cochinilla?
1: ¿Qué
4: participando
1: trampa,
4: en el hashtag del día de hoy? En días nublados se antoja una concha de esas con pelos que viene envuelta en un cachetero de encaje. Saludos, cochinilla.
1: Padre Santo, saludos. O por ejemplo, un caldito de pollo o una pancita. No, pero con cesárea de preferencia. Sí. Uno más, Jesús. Dice el Jesús que sí, que confirma. Que por dos.
5: Buenos días para participar. Cuéntame en el hashtag del día de hoy.
1: Ajá.
5: ¿Sí? En días nublados, ajá, es mejor hacer el delicioso.
1: No me lo esperaba con esa voz, ¿eh? O sea, no me esperaba que me dijera hacer el delicioso, hacer el frutifantástico, hacer el siempre sucio, hacer el sin respetos, hacer el... No, sí, mija, sí. Con esa voz, tú ya nada más me dices sola y es delicioso. Venga, uno más, échamelo.
6: Hola, buen día, mi cochinilla. Buen día. Que tengo todo un excelente día nublado. Ajá. En días nublados me dan ganas de tener una de esas cosas infieles que se llama Armando. De esas cosas que les dicen hombres.
1: ¡Hola!
6: Saludos.
1: ¡Hola! ¿Qué? ¿Hora qué, mija? ¿Hora qué? De Armando Manzanero no va a estar hablando, ¿eh? No, el señor se le respeta, por favor. Oye, por ejemplo, en días nublados, una serie se disfruta mejor, ¿no? Y más si estás empiernado. Uf. Y más si es una serie de abdominales. Ya hay que ponernos a hacer ejercicio, ya. Venga, uno más, mi Jesús, uno más.
7: Hola, mi cochi. Buen día. En el hashtag de en días nublados, como San Vladimir, una chaquetita y
1: dormir,
7: papá.
1: Y pa' Miguelito.
7: Saludos.
1: Carnal. Ay, luego, ¿pa' qué te digo? ¿Pa' qué te cuento? Uno más, por favor, Jesús.
8: Hola, mi cochi, buenos días, ¿cómo estás? Saludos de acá de Naucalpan. Quiero participar en tu hashtag en días nublados. Pues en días nublados se antoja quedarse en la camita o tomarse un ponche con piquete. Si no hay ponche, no importa.
1: Dice, y si no, que me ponchen con piquetes. Ay. Venga, uno más. Échame el último.
9: ¿Qué pasa, mi compa, la cochinilla? Buen día por allá, hermano. En días nublados, andas bien cachorro. Andas que pareces punta de cautín.
1: No.
9: Punta de cautín.
1: ¡Venga,
9: la cochinilla!
1: Ya me ves.
9: Ay, buena tarde, buen día, hermano. Te saluda el coco, compadito.
1: Órale, pues. Oh, ya me
9: chinilla,
1: ves.
9: Mándate un guau. Ojano, que tú no eres la bomba. Ya. Échale, cochinilla.
1: Ay, señores, punta de cautín. Ay, qué barbaridad, qué susto, qué espanto. Señores, me despido, muchas gracias. Híjole, por ejemplo, en días nublados, una chaparrita, una así, pero chaparrita de esas personas cambrai. Imagínate que te diga, Jesús, ¿te atiendo? A ver, y que tú así, mira, estás... ¡Ah! ¡Híjole! ¡Ah! ¡Otro! ¡Ah! ¡Otro! ¡Ah! ¡Uf! ¡Uf! ¡Uf!
10: ¡Ay! La cochinilla, ¡ay!, me excita.
1: ¡Ah! Adiós, cambio fuera. Gracias, Jesús, gracias, Brendita. Vámonos, ya acabé, ya. ¡Ah! Se disfruta más. ¡Arroba, soy la cochinilla! Gracias, se quedan con Topo y Rafa y Topo. Adiós.
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0: Miguel Ángel Fernández y te informo en un minuto. La Secretaría de las Mujeres informó que en más de un año de operación, la Línea de las Mujeres, el 079 opción 1, ha identificado 33% de violencia feminicida en las 20.000 llamadas que se han recibido en esta herramienta. La Línea de las Mujeres, 079. Maribel Alvarado, madre de los jóvenes que perpetraron el ataque en la escuela secundaria 13 del ejido La Unión en Torreón, informó que su familia enfrenta amenazas de muerte, por lo que tuvo que abandonar su hogar y perdió su empleo. Ella declaró: "Yo no tuve nada que ver ahí, fue cosa de mis hijos, pero lo hicieron ellos, así es que yo voy a estar acompañándolos". Durante la administración de Donald Trump, una de cada tres personas migrantes que ha perdido la vida bajo custodia del famosísimo ICE, el Servicio de Control de Inmigración y Aduanas, son mexicanos. Uno de cada tres muertos es mexicano.
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0: iniciamos.
1: ¿Qué hay, chavalos? Los saludo con mucho gusto. Martes 6 de octubre. ¡Hola, Mel!
2: Hola, Rafael.
1: ¿Por qué? ¿Por qué estás triste? ¿Por lo nublado del día?
2: Es que está nublado y esa canción es muy triste, me acordé.
1: Comenzamos con Grupo Firme al final del día.
2: Los Reyes Magos no me trajeron lo que pedí.
1: ¿Los Reyes Magos qué?
2: ¡Una con tres! ¡A la hora regaladora! A ver si se los pasan igual por la...

0: Valderrama.
1: Escuchamos a Pepe Walker y también a Gabito Ballesteros. Después de esta canción, ponemos a girar la ruleta. Marca el 5552-630977. ¿Es música de quién, Mel?
2: La

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1: Fracaso seguro sería si no marcaras el 55-52-630-977 para poner a girar la ruleta, ¿sí o no, Mimel?
2: Sí, señora Lolita Ayala.
1: No, ¿cuál Lolita Ayala? ¿Se escuchó? Sí, ¿qué? Sí, ni válgame. Yo lo escuché, pero ¿qué creen? La regaladora de la mejor se encuentra en la alcaldía Iztacalco. Bueno, al menos ahí andaban. ¿Qué onda, chavalones?
3: No cabe duda que el alcalde de Iztacalco es territorio de la mejor 97.7, mi querido Kawashi. Y ya tenemos participantes, carnal.
4: Así es, mi querido Mascarita. Y desde luego ya tenemos a los primeros dos. Amigo, ¿cómo te llamas?
5: Miguelón.
4: Mira, te va el trabalenguas y yo te voy a poner el ejemplo. Andale, y ya después tú lo haces bien, ¿va? Ah, claro. Si yo como, y tú comes, como comes, si yo como, comes. ¿Listo?
2: Si
4: tú comes. Dos.
5: Si yo como, y tú comes, como comes, si yo como comes.
4: Y de este lado, amigo, ¿cómo te llamas?
6: El buen Irra.
4: El buen Irra, mira, ahí te va el ejemplo. El que poco como...
1: Míralo.
4: A ver, échatelo bien tú, acá. Una, dos, tres.
6: El que poco come, comprará, pero como poco compro.
4: ¡Ay, la bomba! Y el choco nunca apareció.
1: ¿Y del pomo?
3: Mi querido Rafita, mi querido Tomomix, ya tenemos ganadores aquí en la regaladora. ¡Y se van a gritar! ¡Lo rudo, lo rudo, lo rudo! ¡Aquí nomás!
2: Oye, Rafael, ¿qué pasó, men? ¿Lenguas?
1: ¿Eh?
2: ¿Puedes decir ese trabalenguas?
1: A ver, di el trabalenguas del Kawachi, ándale.
2: Si tú comes como yo como, entonces comemos, nos volvemos como la bomba.
1: ¿Y entonces qué te comes o qué?
2: ¡No sepo!
1: Bueno, lo que está lista ahora sí es la ruleta. Ponla a girar, marca el 55-52-630-977. Grita, yo escucho la hora regaladora. Y vamos a ver qué te llevas en este martes 6 de octubre. Nubladón en todo el Valle de México, pero nosotros lo soleamos con la alegría que te ponemos. La 1:14. Tenemos listo el primer participante que grita.
7: Y escucharon la regaladora.
1: A girar la ruleta.
8: Ganaste
1: un pase doble para que te vayas al Rodeo Texcoco. Este 17 de octubre estará la Adictiva, el Commander, el Jackie, mi compa Juanma y la banda Corona del Rey. ¿Cómo te llamas, brother?
9: Giovanni,
1: un pase doble es para ti. No me cuelgues porque ya están hirviendo las líneas, Mel.
2: Es correcto. Así que venga una llamada más. 55-52-63-0977.
1: Ya está sonando el teléfono que grita.
2: Así.
7: Yo escucho la hora regaladora.
1: A girar la ruleta.
8: Ganaste.
1: Este 31 de octubre en la Arena Ciudad de México se presenta Banda.
2: ¡Cuisillos!
1: ¿Cómo te llamas, carnal?
7: Soy Alejandro, pero soy de Guadalajara.
1: ¡Ah, muy bien, mi Alejos! Entonces, este par de boletos no es para ti, porque no creo que te lances desde Guanatos, ¿o sí?
2: ¿Qué le pasa, Alejandro?
1: ¡Ale, Alejandro!
2: Oh. ¡Ale!
7: Sí, bueno.
1: Sí, muchas gracias por estar al pendiente desde Guadalajara, Jalisco. Me imagino que a través de la aplicación, ¿verdad?
7: Sí.
1: Bueno, no me cuelgues, mi Alex. Ahorita vemos.
2: Oye,
1: cómo resolvemos este problemita.
2: Una canción de mínimo.
7: Ah, bueno.
2: ¿Una canción?
1: ¿Quieres una canción, mi Alex?
7: Sí.
1: Ándale, si está bien. ¿Qué rola quieres?
10: Ándale, si está bien.
1: Mira.
7: Un bebito con... Con tus ojos.
1: Pues claro, un bebito con tus ojos de banda Cuisillos, ya que no los vas a poder acompañar en la Arena Ciudad de México. Mínimo, escuchar lo más reciente de su material aquí en la hora regaladora. ¿Te parece bien?
2: Es más, si quiere también le hacemos un bebito.
1: ¿Qué te parece si más al ratito te sientas con el Jesus a hacer bien la programación? ¿Te parece bien? Porque tenemos otra llamada que quiere poner a girar la ruleta gritando.
2: ¡Hola!
7: Yo escucho la hora regaladora.
1: A girar la ruleta.
8: Ganaste una plancha.
1: Una planchita para ti, mi rey, que respondes al nombre de...
7: Cristian Mendoza García.
1: Cristian, te pido un favorzote, escúchanos aquí por el teléfono y bájale a tu radio, por favor, porque se retroalimenta. ¿En dónde nos escuchas, mi Cristian?
7: De aquí, de la Ciudad de México.
1: ¿En qué alcaldía?
7: Alcaldía Cuajimalpa.
1: Cuajimalpa, que es territorio de la mejor. Mi Cristian, ¿te quedas con la plancha que la ruleta te asignó o quieres entrarle al cambalache?
2: ¡Ay, es muy pegriloso!
1: ¡Cambalachi! ¡Cambalachi! Le entras al cambalache, entonces, Mel. Guárdate la planchita, papi.
2: Bueno, sirve para otro día.
10: Muy bien.
2: Oye, niño, ¿qué vas a querer? ¿Bolsa derecha o bolsa izquierda? ¡Niño!
7: Sí, sí, sí, bueno.
1: ¡Cristian! ¡Cristian, ponos atención, mi rey! ¡Vivillo desde chiquillo!
2: Ajá. Oye, ¿qué bolsa quieres? ¿Bolsa derecha o bolsa izquierda?
1: Recordando que la que selecciones es la que no te vas a ganar. Esa es la que no te vas a ganar, ¿eh?
2: No te vas a ganar. Vamos a ver qué viene a la izquierda que él no se va a ganar.
0: Para un sueño profundo y reparador, esta bellísima recámara.
1: ¡Ay, su recamarón! ¡No se fue el recamarón!
2: ¡No puede ser! ¡No puede ser! A ver, pero veamos qué hay en la bolsa que sí se ganó.
8: Ganaste.
1: Un pase doble para que te vayas al Rodeo Texcoco. 17 de octubre, la adictiva, el Jackie, el Commander, el compa Juanma y banda Corona del Rey. Mi Cristian, este par de boletos es para ti. ¿Valió la pena participar en el cambalache?
7: Sí, valió la pena.
1: Muy bien, mi rey.
2: Como
1: pues,
2: que no le vi tan convencido, ¿eh?
1: Pues es que por eso se activó el botón de...
2: ¡La tentación!
1: ¡La tentación, mi Cristian! Este par de boletos es tuyo, ya es tuyo. Pero la tentación viene cargada con algo que probablemente pueda soltar ese par de boletos. ¿Los cambias o te quedas con tu par de boletos para el Rodeo Texcoco? ¿Qué dice mi Cristian?
7: Los cambiamos.
2: Puede ser que le vaya mejor, en serio.
1: ¿Estás seguro? No hay vuelta atrás, Cristian, ¿eh?
7: No, está bien, los cambiamos.
2: Es un hombre muy decidido.
10: Ándale, sí, está bien.
1: Mi Cristian, soltaste un par de boletos para el Rodeo Texcoco. Y ya no disfrutarás de la adictiva y el Commander, ¿eh? Y el Jackie. Pero te llevas lo siguiente.
8: Ganaste $1,000.
1: ¡$1,000 para ti! ¿Cómo ves, mi Cristian? ¿Valió la pena caer en la tentación de la hora regaladora?
7: Sí, sí, cómo no.
1: Ahí está, mi Cristian, no me cuelgues para ver cómo y cuándo te depositamos, pero de que caen los $1,000, sí le van a caer, ¿eh?
2: ¿Qué andas haciendo como por el 2030?
1: Pero que te cae la una con 19 minutos, señoras y señores. Están escuchando La Hora Regaladora a través del 97.7. Vamos un corte y regresamos.
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12: Oye, Mel.
2: ¿Qué pasó, Bernie?
12: Te voy a contar un chiste.
2: A ver...
12: Iba llegando un chavo corriendo. Ajá. A de cuenta del Chencho, así prietillo, así feo. Y dice, oiga, disculpe, aquí la reunión de los impuntuales. Y le dice, no hombre amigo, fue ayer, pero pásele, vamos llegando todos.
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6: Estamos de regreso en la hora regaladora. Mi querido Mel.
7: Ahí está la canción del señor para que no esté con que jodiendo.
6: La no, es que está en Guadalajara, no puede ir al concierto.
7: Ah, pues ese no es mi problema.
6: ¡Mil heridas! Ah, no, un bebito con tus ojos.
7: Ahorita te hago, ven, mira.

0: Ahí está un bebito con tus ojos para mi compa Alex, que nos escucha a través de la aplicación hasta Guadalajara, Jalisco. Muchísimas gracias, compa. Y pues que desafortunadamente no se puede ir este próximo 31 de octubre a disfrutar de banda Cuisillos en la Arena CDMX, pero ahí está la canción. ¿Cómo sería un bebito con tus ojos, Mel?
1: Ah, pues bien bonito, así peludito, chiquito, con tus ojitos café.
0: ¿Y un bebito con mis ojos cómo sería?
1: Nah, ya debería estar visco, cónchame.
0: Ah, sí, muy visco. A ver, ahorita te voy a poner atención, pero a ver, vamos con la regaladora que sigue. Entregando boletos, ¿qué decías, Mel? A
2: ver, ven por acá. La mejor, la mejor. Mi querido Rafita, mi querido Tomomix, en esta hora regaladora, la alcaldesa Calco responde al llamado azul de la regaladora bomba.
3: Así es, mi querido Mascarita, en nombre de toda la gente llegando, y obviamente estamos participando en el drama Lenguas de la Mejor. Ahí te va. ¿Te lo echas o me lo echo?
2: ¡Dátelo!
3: ¡Wow! A ver, ahí te va. Compré pocas copas, compré como compré pocas copas, pagué.
2: Ay, las copas son las que te hacen falta, a ver de este lado, carnal.
3: Copa de caída libre, ¿eh?
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2: Este viene, pesa puro macacho, de este lado, carnal, ¿cómo te llamas?
6: Rafael.
2: Échale, mi Rafa, ahí está tu tocayo.
6: ¿Qué pasó, amigo? Mira, tú vas con tres tristes tigres, tragaban trigo en un trigal, trigo tragaban tres tristes tigres en un trigal, listísimo.
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2: ¡Ándale! ¡Sí, ya se lleva sus boletos! ¡Es la regaladora de la mejor desde Iztacalco! ¡Aquí no
8: más! ¡La regaladora!
0: ¡Ándale, tocayo! ¡Ándale! ¡Qué bueno que ganaste! ¡Qué bueno que estás al pendiente y le caíste! Así es, así que suenen los gallos para que se levante temprano y esté muy atento a los puntos de la regaladora de la mejor. Ahora sí, señoras y señores, momento de que pongan a girar la ruleta. 55-52-63-097-7, Mel. ¿Cómo me lo saco? ¿Cómo me lo saco, Mel?
1: Pues tomando agua para que le hagas así. Sí, Rafael,
0: ahí está, ya, ahí ándale, lo traigo. Mira, ahí, ahí anda. Ahí anda como que queriendo subir y bajar, ¿eh?
1: Ajá, si quieres dámelo, a ver, yo lo creo. No,
0: ¿cómo te lo voy a dar, Mel? Pero bueno, usted ya está listo para poner a girar la ruleta. Marque ahora 55-52-63-097-7. Pero grite fuertemente.
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0: ¡Una dama! ¡Pone a girar la ruleta!
10: ¡Ganaste!
0: ¡Un pase doble para Banda Cuisillos! ¡En la Arena CDMX! Este próximo 31 de octubre. ¿Cómo se llama la princesa?
1: Se llama Brinda.
0: ¿Cómo?
1: Ah.
9: ¡Maricruz!
0: Y te vas a ir con Pancho y con el Poncho y con todo lo de la novela de quinceañera. Los ochenteros sabrán de qué les estoy hablando. ¡No me cuelgues, Maricruz! Y te tomamos los datos porque ya hay otra llamada. ¡Viejo, que viejo! ¡Grita!
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0: ¡A girar la ruleta!
10: ¡Ganaste!
0: ¡Adolescentes Orquesta y sus amigos! Este próximo 25 de octubre en el Teatro Metropolitan. ¿Cómo se llama el salsero que acaba de ganar?
12: Alan.
0: Mi querido Alan, ¿con quién te vas a ir?
12: Con mi mujer.
0: ¿Y cómo se llama la damita?
12: Yanay.
0: ¿Y si se sabe los prohibidos como para bailar los éxitos de Adolescentes?
12: ¿Sí?
0: Ya estás peinado para atrás. No me cuelgues, hermanito. Te tomamos tus datos. ¿Ah? Tenemos otra llamada. Está hirviendo, está hirviendo.
1: Ay, hola, hola. ¿Sí?
13: Hola, yo escucho la hora regaladora.
0: A girar la ruleta.
10: Ganaste.
1: Boletos de grupo. ¡Bailamos!
0: Este próximo 11 de octubre en el Centro de Espectáculos La Maraca. ¿Cómo te llamas, carnalito?
13: Juan.
0: Juan, el que se cayó y se pegó en el zaguán.
13: Ese mero.
0: Muy bien, Juanito, un pase doble para ti, para que disfrutes de los éxitos de Palomo y te lleves esas cancionzotas de Ven a Mica. ¡Ah, caray! ¡Ya está lista otra vez! ¡La ruleta para los que gritan!
1: ¡Hola!
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0: ¡A girar!
1: ¿Juan Carlos?
10: Ganaste.
0: Un pase doble para que te vayas el 17 de octubre. ¿A dónde, Mel?
1: ¡Al Rodeo Texcoco!
0: ¿A disfrutar de quién?
1: ¡De la Adictiva!
0: ¿Y quién más?
1: ¡De El Yaquil!
0: ¿Y quién más?
1: ¡De Juanma!
0: ¿Y quién más?
1: ¡De
0: Tocante! ¡Así es!
1: ¡De Valentín Elizalde!
0: ¡No, Valentín!
1: ¡De Rivera!
0: ¡No, eso no! ¡No, eso no! ¡Ya, ya, ya, Mel, ya! ¡Mejor pregúntale cómo se llama el ganador!
1: ¿Cómo te llamas, niño? ¡No me importa!
0: ¿Cómo se llama el ganador?
1: Thank you.
0: Mírala, mírala. Se nos fue, perdió la oportunidad.
1: Es que yo nunca he sido ganador en la vida.
0: Es que también pónganse atentos. Ahí está, ya regresaron. ¿Lo resucitamos?
1: Ajá, a ver.
14: Aquí estoy.
0: ¿Cómo te llamas? ¿Cómo te llamas?
4: No, porque tú hablas como...
14: Alejandro.
0: Alejandro, mira, Alejandro conocí Alejandro. A un José,
1: ajá,
0: pero a un Alejandro no lo conocía.
1: Ale, es una canción Lady Gaga, Alejandro.
0: Ale, Alejandro. ¿En dónde nos escuchas, mi Ale?
14: En la Gustavo Madero.
0: ¿Territorio de qué estación, diles?
14: La mejor.
0: ¿Cómo se llama este programa, Alejandro?
14: La Hora Regaladora.
0: Tú estás en todo, así que nos vemos en el Rodeo Texcoco. Mientras tanto, vámonos a música, llega.
1: Diles.
0: Una razón. Ah, no, pa' él, ¿va?
1: Pa' él. Oye, ahorita que dijiste cómo se llama la princesa.
0: ¿Cómo se llama?
1: Se llama Francisco Javier, le dicen el conejo. ¿No, en serio?
0: Dátelo,
1: come. De hecho, le dicen
0: Los Ángeles Azules en la Hora Regaladora.
1: ¿En serio?

0: el Topo.
1: Hola, Mel.
2: Hola, Bernie.
1: ¿Qué hace un pino en la farmacia?
2: ¿Qué hace?
1: Busca pina.

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3: Buenos días, esta es la información vial de La Mejor FM 97.7 para hoy martes 6 de octubre. Tenemos un ambiente fresco con una temperatura mínima a los 11 grados y una temperatura máxima a los 21, además de cielo nublado y posibilidad de lluvias durante el día, así es que no olvide el paraguas. Restaura atención en calzada de Tlalpan, viaducto periférico y circuito interior, especialmente en los accesos hacia la zona centro. En el metro tenemos alta afluencia en Indios Verdes, Pantitlán, Constitución de 1917 y Cuatro Caminos. Recuerda que hoy no circulan los vehículos con engomado rosa, terminación de placa 7 y 8, holograma 1 y 2, en un horario de 5 de la mañana a 10 de la noche. Con pavimento húmedo, aumente la distancia y reduzca la velocidad antes de llegar a los cruces. Síganme en mis redes sociales como El Cheto Treviño y continuamos en el nuevo Show de la Mejor. ¡Vámonos!
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11: Ponga mucha atención porque después de esta canción llega Nota la Nota. Ajá. Donde estaremos entregando pase doble para el 11 de octubre Luis R. Conríquez en el Palenque de Pachuca.
12: Esta noche no.

0: Mel.
1: 153-360-1000.
0: Mel, estamos en vivo.
1: ¿Ya acabó? ¿Cuántos años pasaron, Rafael?
0: Bueno, sí sigue durmiendo.

0: rama.
1: Ayúdenme a despertarlo ya. A las 2 y a las 3. ¡Órale! ¡Ya estuvo! ¡Ya, aflójale dos vueltas! Oye, ¿te aventaste dormidito la última canción de Cumbia Pedregal y una razón para odiarte de Sara Ángel, eh? ¡Ya ponte a trabajar, Mel!
2: Siente que se me subió el muerto.
1: Mira, se te salió un ojo. Déjatelo, vuelvo a meterme. Ándele. Ahí está, ya para adentro. Ahora sí, ya estamos listos, señoras y señores. Ayer estrenamos una sección nueva que se llama Nota la Nota. Pon mucha atención, porque si adivinas los dos acordes que te vamos a poner a continuación, te vas a ir este 11 de octubre a disfrutar de Luis R. Conríquez al Palenque de Pachuca. Mel, ¿cuánto va a durar cada fragmentito? Es de volada, ¿verdad?
2: Es cortito y rápido, sí, mire.
1: Pero te recuerdo que tienes que marcar el 55-52-630-977 y primero gritar. Yo escucho la hora regaladora. Tenemos llamada, que grita.
3: Yo escucho la hora regaladora.
1: Ahí está, mi rey. ¿Cómo te llamas, Padre Santo?
3: Jonathan.
1: Mi querido Jonathan, vas a entrarle a la nota. ¿Qué nota?
3: Pues vamos a darle, a ver si sí.
1: Va. ¿Eres fan de Luis R. Conríquez o qué?
3: La verdad, no. Pero vamos a darle.
1: Ponte atento, mi Jonathan, porque tienes que adivinar qué canciones son las siguientes. ¿Las escuchaste?
2: ¡Wow!
1: Oye, parece remix de Tepito este, ¿verdad?
2: Sí.
1: Te voy a dar otra oportunidad. Ahí te va, ¿eh? Una, dos, tres. Guarden silencio. Y la primera yo ya sé cuál es, ¿eh?
2: Ay, dime.
1: Ya. Pero Jonathan, ¿tú sabes qué canciones son? Nota la nota en 5, 4. Tres, dos.
3: No, pues no.
1: ¡Mi Jonathan! ¡Gracias por participar! ¿Te quieres ir al Palenque de Pachuca a disfrutar de Luis R. Conríquez? Marca el 55-52-630-977 y nota la nota. Tenemos llamada. ¿Qué grita? ¿Qué grita?
2: ¡No, pues
4: sí,
2: ya perdió!
4: ¡La
2: hora
4: regaladora!
2: ¡Ándale! ¡Ándale, chismosa!
1: ¿Ya estás lista? ¿Cómo te llamas?
5: Maki,
1: nota la nota ahora. ¿Sabes qué canciones son, Maki?
5: Ay, no me reconozco, ya me puse nerviosa.
1: Tranquila, cariño, tranquila. Te las voy a volver a poner y más tiempo. Las notas. Maki, escucha con atención. ¡Ah, ya se dio más pista, eh! La primera, déjame te la tarareo yo. Te la voy a tararear. Ya. Y la otra es...
5: ¡Chulamente!
1: Ok, la primera nota, Maki, es correcta. ¿Quieres que te tararee la segunda?
5: Sí.
1: Bueno, pues si no quieres, ¿no? Ah, dijo que sí, ¿va?
2: No, dijo que sí.
1: ¿Cuál es, Maki? En tres.
5: Ay, es que suena como chavalita o suena como la de Malboro Rojo. No sé cómo suena.
2: Mira, si no quieres, no participes.
1: Pues si no quieres, no participes, Maki. Tienes 2 segundos para responder la segunda nota, ¿eh? Pero si no quieres, no, ¿eh?
5: Yo le pongo como la de Malboro Rojo.
2: Al parecer es la mujer más tonta.
1: ¡Maki! ¡Tu respuesta es incorrecta! ¡Estuvo a punto de llevárselo a otra llamada! ¡Que grita! ¡Que grita!
2: ¡Hola!
6: ¡Yo escucho la hora regaladora!
1: De entrada, bájale a tu radio y escúchame por el teléfono. ¿Cómo te llamas?
6: Mario.
1: Mario, pon mucha atención para que te vayas al Palenque de Pachuca, cortesía de la hora regaladora, este 11 de octubre. ¡Nota la nota, Mario!
2: ¡Ay, chido, Mario!
1: ¡Hala! ¡Mario! La primera... pero esa es la segunda nota. ¿Y la primera cuál es?
6: ¡Ay, la otra no me la sé!
1: ¿Quieres que te la tararé?
6: Por favor.
1: En 3, 2, 1.
6: ¡Ay, una pinta, una pinta!
1: ¡Mario! ¡Ya habían dicho la respuesta más que en la anterior! Última llamada a la 1:55. Nota la nota. Son dos éxitos de Luis R. Conríquez en la hora regaladora. Tenemos llamada que grita.
0: Yo escucho la hora regaladora.
1: ¡A girar! Ah, no, ¿cuál? A girar la ruleta. No, no, no, nota. ¿Cómo te llamas? ¿Cómo te llamas?
0: Miguel.
1: ¡Miguel! ¡Ay, Miguel! ¡Ay, Miguel! Nota la nota. ¿Qué notas son, Miguelón?
0: No quieres, no, y chulamente.
1: ¿Chulamente?
2: ¿Mente estás perdiendo?
1: ¿Chulamente? ¿Estás seguro? ¿O chulamente?
0: Chula 20.
1: ¿Pues sabes qué? Mira, chula 20, y si no quieres, 20. No. ¡Son las notas correctas! ¡Te vas al Palenque de Pachuca este 11 de octubre! En la zona preferencial de La Mejor, mi hermano. ¿Valió la pena llamar al 55-52-63-097-7?
2: Sí.
0: Pero valió la pena.
1: Muy bien, mi rey, no me cuelgues. ¿Quieres mandarle saludos a alguien?
2: No.
0: A todos los radioescuchas de La Mejor.
1: Ya estás peinado para atrás. Te tomamos los datos, señores y señores. Y con esto concluimos el programa a la 1:56. Mel, es momento de que sigas durmiendo ahora sí, tranquilito.
2: Gracias, Rafael, con permiso.
1: Oigan, póngase paraguas, póngase lo que quiera, pero siempre póngase bien atento a todos los programas de La Mejor FM.
2: Este clima, más paraguas.
1: ¿Así? No. Bueno, sí, más paraguas, porque si no te agarra la lluvia, ¿no? Y las gotitas están cañonas, ¿no?
2: Toro.
1: Gracias, Brenda, que estuvo en los teléfonos, en los controles. DJ Jesus regresó por fin, me dicen grillo, a las redes sociales. Después de una amplia vacación. Ah, no, estuvo cubriendo la casa de los famosos. Producción de Iván Servín, el Chencho. Locución y dirección, Andrés Salazar, el Topo. Me acompañó Mel, el oso más web.
2: Voy a dormir, con permiso.
1: Y yo soy Rafa Valderrama. Nos escuchamos mañana miércoles en este programa que se llama La Hora Regaladora.

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0: Y amigos de Duro y a la Cabeza, hay historias que parecen sacadas de una telenovela, pero ocurren aquí en la vida real en la Ciudad de México. Una bebé recién nacida permaneció separada de su mami mientras las autoridades realizaban un estudio para determinar si realmente existía el vínculo materno. Es que la madre de la Nación Triqui en Oaxaca llegó después de 5 días de haber dado a luz a su bebé para que le dieran los documentos de natalidad, pero como no tenían ninguna de las dos, ni CURP ni nada, tuvieron que hacerlo a través de la prueba de ADN y finalmente se la entregaron porque la retuvieron. Le quitaron a su bebé por un tiempo, varios días. Por eso está con nosotros la doctora Carmelita y su crónica. ¿Qué fue lo que pasó?
1: Ay, mijito, qué historia tan angustiante. Resulta que esta bebita estaba en el hospital pediátrico y su mamacita, pues con el corazón hecho pedacitos, porque no podía tener a su criatura con ella. Entonces dijeron, aquí hay que salir de dudas y vámonos con la prueba de ADN. Y salió que sí, que la criatura era su criatura.
0: Entonces, doctora Carmelita, el ADN terminó resolviendo lo que estaba provocando esa tristísima separación.
1: Exactamente, Miki. La ciencia habló clarito, mijito. Esta señora es la mamá. Y entonces pudieron reintegrarle a su bebita. Imagínate la alegría de esa mujer.
0: Bueno, finalmente una historia donde la prueba científica permitió que la madre e hija volvieran a estar juntas, pero ¡ay, burocracia! ¡Te pasas!
1: Y colorín colorado, mijito. El ADN dijo la última palabra y la mamá recuperó a su criatura.
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0: Y bueno, uno pensaría que tener una casa es sinónimo de estabilidad, pero resulta que en México, para 8 de cada 10 personas, pagar la vivienda significa sacrificar otras cosas básicas. El dato lo presenta Hábitat para la Humanidad Internacional en un estudio que llamó Un Hogar, pero ¿a qué costo? Con más de 30 mil personas en 22 países del mundo. Y México sale bastante comprometido. El 80% de los encuestados dice que durante el último año tuvo que reducir gastos en comida o retrasar cualquier otro servicio para poder pagar su vivienda. Así que para explicarnos cómo se vive eso en carne propia, tenemos a un especialista, víctima de la nómina, de las deudas y ahora hasta de su propia casa, Godínez.
3: ¡Ay, pues aquí estoy, mano! Yo soy ese 80%, pero con diploma. Porque primero pagas la renta o la hipoteca, luego los servicios, luego las deudas, y cuando llegas a la comida dices, bueno, todavía aguanto con una sopita de vaso al día.
0: Godínez, el estudio dice que 36% está usando sus ahorros para poder mantener su vivienda.
3: No, hombre, mis ahorros ya son leyenda urbana, mano. Nadie los ha visto. Y luego que el 34% que consiguió un trabajo adicional, yo quiero conocer el otro 66% que todavía tiene tiempo libre.
0: Hay otro dato preocupante, Godínez. 37% de los mexicanos reporta humedad, hongos, grietas y medidas poco saludables en su entorno, en su vivienda. Entonces, Godínez, tener casa no significa exactamente estar seguro.
3: ¡No, hombre, mano! Significa tener dónde dormir mientras buscas cómo pagarla.
0: Y ese es el problema. Tener vivienda no necesariamente significa tener asegurada la economía. ¿Ah? Ay, nunca terminaremos con este problema.
3: Exactamente, mano. Mi casa tiene techo, pero mi cartera ya no tiene piso.
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0: Y por favor, no deje el paraguas en casa. Vamos con el Tlaloc Man y el clima.
4: Vamos a tener la media tarde un poquito templadita, pasando los 24 grados más, sin un cambio por la tarde lluviosa, puntualmente fuerte y además con rachas de viento y descarga eléctrica, para que sienta como el Cancerbero el tucón, tucón, tucón. Y bueno, nada más me preocupa el viento y el tiradero de árboles espectaculares. Para mañana miércoles, temperatura máxima de 24, otra vez templadito. Y lluvias más moderaditas, pero igualmente peligrosas por la tarde-noche. Y agüita con el frío, ¿eh? Porque está poniéndose serio en las partes altas en las mañanas. Así es que estése pendiente de su reporte con el dios del clima, el Tlaloman.
0: Gracias, Tlaloman, y gracias a ustedes por informarse en Duro y a la Cabeza, sin censura.
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1: 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Y no me creíste, ¿verdad?

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5: 2:38.

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0: 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Ya llegan los mejores de la tarde. Ella con toda la experiencia, juventud, conductora, locutora y empresaria también, ¿eh?
2: ¿Y el catálogo?
0: Es verdad, ella es Laura G. Y no viene sola.
2: Ay, no me deje.

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1: Presentan al elenco de Timbiriche la serie. ¿Qué pasó? ¿Qué les dijeron? ¡Te las damos!
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1: Tenemos boletos para el concierto de Luis R. Conríquez. Además, también tenemos invitadas en cabina con Laura G. Y tenemos pase doble para el concierto de Ramón Ayala el 10 de octubre en la Plaza de Toros, La México. Hoy se despide Messi. No podemos estar más tristes, comadre. ¡Qué payasa, verdad! Esto es En Cabina con Laura G en cadena. ¡Comenzamos!
2: ¡Aquí nomás! ¡Vámonos con Yuridia! Se llama Eres mi nada, Rosa Concha. Eres mi nada.
3: ¡Ay, este!

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1: Nosotros estamos contentos, felices, famin, ¿por qué? Porque estamos vivos, vivitos y coleando como nos gusta. Señora Rosa Concha, Conejito, los saludo con harto gusto. ¿Cómo están?
2: Buenas tardes, señoras, señores. Aquí la Rosa Concha, la diva de la radio, la televisión, la cinematografía. Y bueno, pues a chambear, porque burra, aquí el único que gana sin hacer nada, ese es Memo Schutz.
3: ¡Ay, Dios!
1: ¡Oiga, cómo
3: hoy los tuvimos, hoy entrevistamos a los tres finalistas de la Casa de los Famosos México, a Karina Torres. ¿Qué cuerpazo tiene Karina Torres?
1: ¡Qué madre! ¿Y
2: tú y Chilindrina? ¿Quién? ¿Tú y Chili?
3: Yo y Chilindrina.
2: ¡Ay, qué hermosa! Mi Chili le mandaba muchos besos.
3: Estuvo también Mariana Ochoa, que es de casa, la queremos mucho. Les mando muchos saludos a la Rosa Concha y a un servidor, Javier el Conejo. Y a Laura Chi.
1: ¡A Laura Chi! ¡Ay, ofendida estoy!
3: Y Memo Schutz, vea que ahí anda el Memo, facturando.
1: Oigan, yo sí les digo una cosa. Ayer estaba justo compartiendo a través de redes sociales del tema de los realities. Sí, hay que parar un poquito la funa, comadre, y darle todo el respeto a las personas que participan en los realities. No va a ser fácil ser juzgados 24/7. No va a ser fácil que ataquen a tu familia. No va a ser fácil salir y saber que tienes amigos y enemigos y que salir al mundo. Está bien complicado, ¿eh? Está bien complicado.
2: Pues, es que cuidado mucho con los comentarios. ¿Para qué se ponen en un reality show?
3: Pues, mira, si le regalan los 4 millones de pesos, ya lo de menos es la funa.
2: Oye, ahora te voy a decir algo. Yo traigo una queja porque la Germa Garoa ya me ha roto.
3: ¿Qué?
2: Germa Garoa.
3: Ah, ok, la Germa.
2: Germa Garoa, porque ayer habló, le pusieron el video a Mariano Ochoa en Cuéntamelo Ya, de cuando dijo que el vestido estaba súper
3: rico. Cierto, cierto.
2: Que no sé qué tantas cosas. Y todavía peleando la Germa Garoa fuera de la casa. Ese contenido lo debiste de haber dado adentro, no afuera. Ahora anda muy pleitero. Ella y el S andan muy pleiteros y ya me hartaron.
3: ¿Y sabes qué? No están haciendo la gira de medios con los cinco. O sea, solamente ayer la conferencia que hubo en la Casa de los Famosos. Pero ya hoy, ya ese Pérez y Gema ya no estuvieron.
2: Ay, bendito sea Dios, porque ni los necesitamos. Y me caíste bien gorda, Gema, por lo que hiciste.
3: Ay, Dios, qué fuerte.
1: Oye, es que sabes una cosa. Yo siento que todo, como que se movió ahí todo. Se movió todo extraño.
3: El mole.
1: El mole, se movió el mole. Pero bueno, ahorita vamos a echar chisme como nos gusta. Por lo pronto, queremos invitarlos a que junten todas las palabras que están perdidas dentro de nuestra frase escondida. Son dos, y ¿saben qué? Los vamos a llevar a ver al rey del acordeón, al don Ramón Ayala, el 10 de octubre en la Plaza de Toros, que yo siento que se va a poner ese concierto, Conejo. Nada más con decirlo ya me dan sed de la mala.
3: Así. Una cantina gigante, ¿eh? Una cantina gigante el próximo sábado en la Plaza de Toros, La México. ¡Qué bárbaro!
1: Las primeras dos palabras son solo con.
3: Solo con. Hablaste como Doris.
2: Solo con. Oigan, bueno, pues vamos a empezar en el mágico mundo del chisme que me da vida, que me enloquece y que me apasiona.
3: A ver, la Rosa Concha.
1: Ándele, échale.
2: Pues resulta, Nicola Porchela se hizo un arreglito en la nariz.
3: Uy, a ver si no le quedó como el mapache.
2: Ay, no, como el mapache. Nunca, es que el mapache fue un error del, pues, del médico.
3: De haber nacido.
2: ¡Ay, qué grosero, Edres! Oigan,
3: ¡un bueno, error del mundo!
2: ¡Ay, no te metas con mi jarrito de Tlaquepaque! Oigan, bueno, pues para no hacerles el cuento largo, Nicola se operó la nariz. La tenía muy respingadita y muy chiquita y se hizo un narizón. ¡No, chavocho! Y bueno, pues luego en las redes sociales, ya sabes, las críticas de la gente, que si estaba muy bien con la otra nariz, que para qué se la agrandó tanto, etcétera, etcétera. Ay, yo creo que, pues ahora sí que nos estamos metiendo nuevamente con el físico de una persona y eso no se vale. Quedó muy guapo. Un grandote que se hizo así para que le haga uno cosquillas a la hora que está ahí tomando agua, ¿no? Ya le anda haciendo competencia el Pinocho.
1: Oye, comadre, dime una cosa. Muchos artistas prefieren no dar a conocer estas notas o estas operaciones o hacerlo fuera del ojo público. Ah, mira, qué a gusto. No, pues está bien, cada quien, ¿no?
3: Pues sí, es su cuerpo, si tiene dinero, opérate lo que quieras.
1: Nunca me había fijado, ¿sabes qué? Es que luego uno tiene inseguridades. Yo nunca me había fijado en la nariz de Nicole, en la vida, ¿eh?
2: Pero preciosa, la que tenía Nicola. Sí, se la hizo como más grande. Yo creo que se puso un pedazo de hueso o algo así.
3: Por ejemplo, usted recordará la nariz del mapache, no estaba mal.
2: Pero imagínate, ¿y ahora cómo está? Se la dejó espantosa. O sea, déjeme la espantosa, doctor. Déjeme la espantosa porque la tengo rena. Ándale, tú que vas tú, cara de chango.
3: Ahí te va porque, ¿qué crees? El coyote en el escenario se portó bien grosero, mandándole un mensaje muy fuerte a Moy Bobadilla, que es el rey de los covers. Y él así se ha mencionado. Y Moy Bobadilla contestó muy respetuosamente a una leyenda de la música mexicana. Escuchemos qué fue lo que dijo el coyote.
4: ¡Que me la haga espera, hijo de su puta madre!
1: ¡Ay! ¡Caray, qué bonito francés!
4: Con el que sea, pero a mí se tiene que poner guante para que me la pele.
3: Ahí está, ese va para Moy Bobadilla, que vaya y... Moy Bobadilla le contestó como todo un caballero, como toda una persona respetuosa porque tiene valores en casa. Escuchemos qué fue lo que dijo Moy Bobadilla. Sí, es ese,
5: no,
3: Michael.
5: Yo por ahí en las redes sociales, pero la verdad no me voy a enganchar porque a mí sí me enseñaron a respetar a mis mayores. Vengo con valores desde mi casa, mis padres, gracias a Dios los tengo conmigo. Y más que nada, se trata de disfrutar. La música es para compartir y no para competir.
3: ¡Tómala!
2: Lo que me llama más la atención es que juegue de escenario a escenario. O sea,
3: exacto.
2: Se andan dando de
3: gritos. Pero ¿sabes qué? Me sorprende el coyote. Es un señor que él ya tiene una carrera consolidada en la música mexicana.
1: No es la primera vez que se pelea, ¿eh?
3: Exactamente. Ya ves cómo terminó con los capibaras, con Chuy Lizárraga. Pero bueno, se me hace impresionante que el coyote se tenga que prestar a estas situaciones de mentar a la madre a uno de sus compañeros de la música, que porque canta la canción de Suspiros, que al final es de él.
2: ¡Válgame! Pues a mí me parece una verdadera.
1: Oigan, yo mejor quiero hablar de ese chisme que está bien bueno. Y la comadre lo iba a dar y no lo quiso dar. Es que ¿sabes qué, conejo? El coyote siempre se anda peleando. Este pleito que viene está sabroso.
3: Pero yo
1: porque,
3: sí defiendo
1: miren,
3: a Moy Bobadilla.
1: Acaban de presentar al elenco de Timbiriche la serie, ¿no? Fue una conferencia de prensa y vimos estas caras nuevas y no caras nuevas. Sabemos que está Alberto Guerra. Mañana van a estar con nosotros. Y justo, ¿qué creen que sucede?
3: ¿Qué?
1: Pues que los Timbiriches originales acaban de lanzar un comunicado.
2: Alex,
1: hace aproximadamente
2: Diego,
1: unos 30
2: Mariana,
1: minutos.
2: Eric, Benny y Sasha lanzaron este comunicado tremendo, ¿eh?
3: ¿O sea, se les va a quedar el teatrito o qué?
1: Miren, fíjense lo que dice. A nuestros fans, a los medios de comunicación y a la opinión pública. Yo no sabía esto, comadre. Yo pensé que había sido en acuerdo, en común acuerdo.
2: No, ellos no
1: sabían
2: nada.
1: Durante más de 4 décadas, Timbiriche ha sido una parte fundamental de nuestras vidas. Ante el próximo estreno en VIX de una serie llamada Timbiriche, queremos hablar con claridad y con una sola voz. Ninguno de nosotros participó en la creación de esta serie, ni fuimos consultados sobre la historia que en ella se encuentran. Tampoco autorizamos el uso de nuestra imagen, voz o identidad. Ni siquiera nos han invitado a verla. No sabemos de qué se trata. ¿Y saben qué? Se puede ficcionar las cosas, pero detrás de los personajes que el público verá hay personas reales, nosotros, nuestras familias y otras personas con quienes hemos compartido experiencias. Reconocemos la libertad creativa, pero existe una diferencia enorme entre inspirarse en una época y construir una ficción.
2: Pues
1: en pocas palabras, todas las mentiras o no mentiras que salgan dentro de la serie, los Timbiriches originales no la autorizaron. ¡Ay, ese chismecito!
2: ¡Ay, oye,
1: bien bueno!
3: Pues sí, está bien interesante, pero al final no es la primera serie que siempre salen con lo mismo, ¿no? Que al final los verdaderos o los reales o los familiares ya no quieren que salga la serie.
2: Mira, lo que dijeron en la rueda de prensa, según nos dice
1: Andreita. Es que se van a tocar temas bien fuertes.
2: De redes sociales.
1: A ver, Andrea, échanos.
2: Está ficcionada en Timbiriche, pero no tiene nada que ver con las vidas de cada uno, aunque sí llevan los nombres. Y bueno, lo que sí es que se tocan temas bastante difíciles de que, ay, que si se metían no sé qué, que se ponían borracheras. Que, ay, no, yo no sé nada. Yo no sé nada.
1: Bueno, el jueves tendremos parte del elenco de la serie para preguntarles de todo un poco. Lo que sí es que no decimos Timbiriche y pensamos en otras personas. Pues sabemos perfectamente que Sasha, Benny y Eric son Timbiriche. Alex es Timbiriche.
2: Mariana,
1: pues siempre
2: Sasha.
1: Van a estar marcado. Mariana, exacto. Todos van a ser Timbiriche, entonces...
3: Yo ni me acuerdo.
1: Pues
3: yo
1: ya quiero ver.
3: Muy Bobadilla.
1: Publicidad negativa, yo ya quiero verla. Ay, cállese conmigo. Tú ni eres de generación Timbiriche.
3: No, por eso soy generación Muy Bobadilla. Coyote, ya duérmete. Vámonos con música. Calibre 50.

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1: Es la frase escondida. ¿Cuáles son las palabras?
2: La mejor, dos palabras, la mejor.
3: Dos palabrejas más, apúntelas para que se vaya ni más menos que a ver a Ramón Ayala.
1: Ay, qué rico, se me antoja. Oigan, ayer estábamos comentando, o estamos echando chisme nosotros en cabina con Laura G, que Edén Muñoz había cambiado su hora, ¿no, Conejito? Que había pedido que todo su público que va a ir a sus conciertos llegara más temprano.
2: En la Plaza de Toros, que fuera a las 8 de la noche, para que llegue temprano, porque dice que va a ser un espectáculo que le van a faltar horas a Edén Muñoz para poder entregarse a la Plaza México.
3: Ya no hay boletos, ando viendo si
2: en la reventa o algo, porque no hay boletos.
3: ¿Qué? Eres bien colado, Conejo, pues cómpralo, estás como la
2: por eso
3: mapacha.
2: Es que ya no hay boletos.
1: ya no hay ni en la reventa, porque dicen que ese concierto va a estar espectacular. Por cierto, vayan preparando sus chismes, porque tenemos nuestra sección diaria del chisme, y últimamente no nos han sorprendido. Tenemos que decirles que yo esperaba chismes más sabrosones.
3: Yo hoy vengo perra, No se los ganan.
1: Ándele, para que vea. Por lo pronto, vámonos a la ruleta del boleto. ¡Echaré!
0: La ruleta del boleto, en cabina con Laura G. Hoy tenemos boletos para...
2: Boletos para Conjunto Primavera el 9 de octubre en la Arena CDMX, el Conjunto Primavera.
3: Grupo Duelo, damas, caballeros, niños, niñas, perros y gallinas. Grupo Duelo va a estar el 10 de octubre en la Arena, también Ciudad de México, y usted puede estar ahí.
1: Y también tenemos boleto doble para el concierto de Grupo Palomo el 11 de octubre en la Maraca.
2: Pues también tenemos boletos para La Adictiva, El Commander y El Jackie el sábado 17 de octubre en Rodeo Texcoco.
3: ¡Ay, gran ambientower que traen los de La Casetera! Llévele el boleto para ver a La Casetera el 21 de octubre en el Teatro Metropolitan.
1: Y por último, boleto doble para el concierto de salsa de Adolescentes and Friends el 25 de octubre en el Teatro Metropolitan. Todo este menú, toda esta cartelera hermosa la tienen ustedes con nosotros para que vayan a disfrutar de todos los eventos. Marquen 5552630977. ¡Hola!
2: ¿Quién habla?
3: ¿Quién es?
4: Hola. Habla Alma.
2: Hola, Almita.
1: ¿Cómo estás?
2: ¿Qué tienes, mi amor?
4: Nada, estoy muy nerviosa.
1: A ver, Alma, respira con nosotros.
2: Lo bueno que estás en alma y en cuerpo.
3: Respira. Conejo, qué mamilas. Oye, mi Almis, ¿de dónde nos hablas, belleza de cantina?
4: De Ciudad de México, Azcapotzalco.
3: Me encanta Azcapotzalco, ese mar.
2: ¿De dónde era el príncipe
3: precioso
2: de la canción?
3: Precioso. Oye, azcapotzalquense, cuéntame, ¿a dónde te quieres ir? A la ruleta del boleto.
4: Para ver a Grupo Duelo.
1: ¿A Duelo? Ándale, el sábado 10 de octubre. ¿Ya tienes quien te cuide las criaturas?
2: Duelo parece que traes tu almita. Bueno. Te escuchas bien mal.
1: Ay, Conejo. Duelo es que la gente trabaja. No nada más está de flojo como tú, echándose tacos en la oficina, apestando toda la oficina.
3: ¿Te vas a Grupo Duelo, muñequita? Bueno, ya se fue, ¿verdad? Sí, ay, que apestas, bueno, quién sabe qué.
2: Todavía no se va el sábado 10 de octubre. Ahorita todavía no se va.
1: Hola, tenemos otra llamada.
5: Bueno. ¿Me escuchas, Camina? Hola,
1: ¿quién
5: Valín
1: habla? ¿Quién habla?
5: Israel.
1: Irra, ¿tú eres equipo Mariana o equipo Karina? Cuéntanos.
5: Ay, no, ninguno de los dos.
1: Ah, muy, muy bien. Tú qué bueno, ándale, muy bien.
2: ¿Equipo Muy Bobadilla o equipo El Coyote?
5: El Coyote, papi.
3: ¿Equipo Mariana o Gema Garoa?
5: Ay, no, mana.
1: ¿Equipo Timbiriche? ¿Equipo Serie Timbiriche o equipo Timbiriche Viejos?
5: Ah, pues los viejitos.
2: ¿América o Chivas? ¿América o Chivas?
5: Cruz Azul.
1: ¿Messi o Cristiano?
5: Ibrahimovic.
3: ¿Activo o pasivo? ¿Activo o pasivo?
5: Activo.
2: Team Sandra, Laura,
1: Team Laura, yo Team Rosa Concha. Ay, para que veas los claroscuros de la vida.
2: Team Sandra.
3: Prefirió decir Team Sandra, decir Team Laura.
1: Ay, también prefirió decir no anda que ver con Rosa Concha. ¿A dónde te mandamos, Team?
5: Mi amor, Rosa Concha.
3: Mande, mi amor.
1: Que la quedaste sin boletos.
5: A Conjunto Primavera, mi amor, por favor.
3: Te vas, preciosura. 9 de octubre vas a estar ahí sentadito en la Arena Ciudad de México, mi vida. Te vas. No cuelgues porque van a tomar tus vatos. Digo, tus datos.
1: Tus vatos.
2: Bueno, buenas tardes. ¿Quién habla?
6: Hola, buenas tardes.
2: ¿Sí? ¿Quién habla?
6: Me llamo Karina.
2: Ajá. ¿Qué pasó, Karina? ¿Para qué quieres boletos?
6: Boletos para el Conjunto Primavera.
2: Ay, claro que sí, Karina. ¿Con quién te vas a ir y en dónde nos escuchas?
6: Me iría con mi galán.
2: ¿Con su galán? ¡Órale!
3: Sí, preciosa.
2: Que más bien parece galón.
3: Ay, cómo eres grosero. ¿A dónde te vas a ir, galón? Digo, galán. ¿A dónde te vas a ir, mi Buda? Digo, mi vida. Ay, comadre. ¿A dónde te vas a ir, muñeca?
6: A Conjunto Primavera.
3: Muy bien.
1: A Conjunto Primavera, ándele. Tómele los datos.
3: 9 de octubre, Arena, Ciudad Toluca.
1: Esta es mía.
3: De México.
1: Hello.
2: Hello.
6: Hola.
1: ¿Quién habla?
6: Cintia.
1: Cintia Urias, ¿eres tú?
6: Ojalá estuviera tan bonita.
1: Ay, Cintia, seguro que sí estás hermosa, Cintia. Oye, claro. Cintia, ¿a dónde te mandamos?
6: Adolescentes.
1: Adolescentes and Friends, el 25 sí. de octubre, para que vayas cuidando a los chamacos o que vayas arreglando todo para que llegues temprano.
3: Llévate
1: ¿sí?
3: zapatos sí, claro. cómodos, hermana, para que trapiece el piso y lo bendigas con las patrullas, a bailando las salsas.
6: Claro.
1: Te mandamos besos.
6: Gracias.
2: A ti por existir, a ti por existir. Esta canción, a mí, esta canción nace en 1999 y seguramente muchos corazones va a tocar esta canción porque se trata de la despedida de un gran amigo y se llama El Amigo Que Se Fue Es Intocable.
1: Ay, qué canción sí, tan qué fuerte, bueno, Conejo.
3: Así te la voy a dedicar yo, Conejo.
1: Recordemos esa historia. Falleció un integrante de Intocable en una carretera y
2: le hicieron un homenaje.
3: Como
2: por eso se llama también, El Amigo Que Se Fue.
3: Y Bronco y también le cantaron una
2: canción. Y Sergio Gómez. Ya.

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1: Dos palabras más en la frase escondida. Qué buen tema, Conejito. Me
2: muy
1: removió,
2: triste,
1: ¿eh?
2: Ese tema. Mañana voy a poner la de con este viejo caballo de
1: papá. A mí me toca. Mañana me toca el baúl.
2: Ah, bueno,
1: me
2: en tres días voy a poner la de. Papi, ¿por qué niños como?
3: Ay,
2: bueno,
3: no, qué depresión de ustedes, de verdad.
2: Puedes ver, son las siguientes dos palabras de la frase escondida. Puedes ver. Anótele bien, muchas gracias, con permiso.
1: Vámonos a un corte comercial. Al regresar tenemos invitadazo porque mañana empieza nuestro querido Teletón. Tenemos una meta.
3: El sábado, comadre.
1: El sábado, 10 de octubre, comadre. Tiene toda la razón. Es que mañana yo también tengo evento de Teletón y hay muchos eventos alternos. El sábado 10 de octubre, ustedes van a poder seguir la transmisión por televisión o por el canal oficial de Teletón en YouTube. Pero ahorita vamos a platicar de todo eso.
2: Nuestro amigo Dionisio de Rodeo Texcoco nos viene escuchando y dice, amigo, en el fatal accidente por el cual escribieron esta canción, dice, perdieron la vida el bajista Silvestre Rodríguez, el animador José Ángel Farías y el coordinador José Ángel González. ¡Abrazo, Dionisio! Y a toda la gente del Rodeo Texcoco.
1: Máximo. ¡Gracias, Dionisio!
3: ¡Grandes eventos! Y bueno,
1: gracias por pasar la información al conejo que tenía que traer él, ¿verdad? Gracias,
2: Dionisio.
1: ¡Te mandamos beso, Dionisio! Oigan, vamos a un corte comercial. Al regresar, el chisme que tienes ahí guardado, necesitamos que lo escupas aquí, completamente en vivo en cabina con Laura G. Y por eso te vamos a premiar. ¿Qué tenemos para ellos, Conejo? ¿Qué
2: tenemos para ellos? Boletos para el concierto de Luis R. Conrique.
1: Me gusta. Vamos a un corte. ¿Okay? Volvemos.
2: Sí, aquí. No se vaya.
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4: Vamos a un corte comercial. 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
1: Acabamos de escuchar justo la canción de Mariana Ochoa porque fue la ganadora de La Casa de los Famosos.
2: Y porque puede y porque quiere programar esta canción las veces que ella quiera.
1: Oye, pareciera que Mariana ya sabía que iba a ganar porque hasta hizo este tema, ¿no? Con todo el hate y no, todo el tema que
3: trae. Hablando de lo que había vivido desde un principio con Aldis.
1: Exacto, es que sabes una cosa, comadre. Al final nosotros lo hemos dicho mucho aquí en el programa, que Mariana es una mujer que ha estado luchando desde hace mucho tiempo con el hate, ha estado trabajando mucho para sacar a sus hijos adelante, pues han sido muy injustos con ellos en su vida profesional, con todo lo que sucedió a OV7, entre otras cosas. Bien, por Mariana, sigue triunfando Mariana, y que cada quien tiene su público y tendrá sus espacios para poder ser apoyada. Ahí está, vámonos con una palabra más de nuestra frase escondida. ¿Cuál será?
2: Al.
1: No es arroyo, casi sonas como arroyo. Ay, qué buen concierto tuvimos con, digo, qué buen concierto, qué buen programa tuvimos con nuestros amigos de La Arrolladora el viernes.
3: Me encantó,
1: ¿no?
3: Maravilloso, Max, estoy enamorada de ti. Has desplazado a Julio Aro en mi corazón.
2: Ojalá y no, Cuisillos venga este viernes.
1: ¡Ay, que vengan! Deberíamos de hacer despecho en cabina con Laura G todos los viernes. Apúntense, muchachos. Oigan, ¿tenemos a nuestros chismosos o no tenemos a nuestros chismosos?
2: Pues que le marquen ya en este momento 5552630977. ¿Tienes algún chisme? Por favor, repórtate y escúpelo aquí en cabina con Laura G. Nosotros, mira, escuchamos y no juzgamos. Tú échale.
3: ¡Escúpelo!
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3: Ahora sí,
1: es momento de que nos cuenten algún chisme. Ustedes pueden decir la categoría que
2: adelante,
1: quieran.
2: Adelante, Laura Pinal.
1: Bienvenidos a este caso de Mujer Vida de la Vida Real. El día de hoy nos llega una carta aquí a Avenida Mariano Escobedo, número
2: 532 en la Colonia Anzures.
1: Número 532 en la Colonia Anzures. Y tenemos a nuestra persona que se llama...
4: Hola.
1: ¿Quién habla?
4: Ángel.
1: Querido Ángel, ¿estás listo para escupirnos un chisme?
4: Sí, Laurita, pero quiero pedir un favorzote. Si les gusta mi chisme, ¿me puedes regalar mejor dos boletitos Zona Fan para el Rodeo Texcoco?
2: Claro que, híjole, por supuesto que sí.
1: Ah, mira, es que luego el conejo es el patrón de los boletos, entonces claro tenemos que pedirle permiso a él, luego nos hace el feo.
2: No es cierto.
1: Bueno,
2: esto
1: es ¿cómo te llamas?
4: Ángel.
1: Querido Ángel, Angelito, ¿de qué categoría es tu chisme?
4: No, pues del comadre y del compadre.
1: Del comadre y compadre, échalo. Rosa Concha es la jueza el día de hoy. Si la convences, tienes tus boletos. Te escuchamos.
4: Sí, ahora sí que al principio, pues ahora sí que estaba el compadre y la comadre. Luego la comadre, ¿qué te crees? Que andaba de chismosa ahí en la calle y todo, que la jala de la delegación y que se meta a cambiar. Luego el compadre tuvo una bronca y dejó de trabajar. Y ya luego la comadre ya andaba ahí con los piperos, y andaba aquí, y andaba allá, y que me bota el compadre. Neta, que lo bota. Ya después...
5: Ándale, sí,
4: el compadre, tienen tres chamacas. Y ya luego el compadre se hace cargo de las chamacas. De toda escuela, secundaria, bachillerato. No. Y la comadre, pues ya dándose la buena vida con el. Ahora sí que, bueno, le iba a decir, bueno, tiene un brazo ese. Y ya. Hasta la noche metiendo allá en la casa. Y ya, compadre, pues la mandaron con la mamá. La última de compadre ahí. Ya luego la señora, pues ya luego la mandaron a la goma. Y ya quería regresar con el compadre. Yo le digo, ¿cómo crees, compadre? Pues para que te vieran la cara de, ahora sí que de güey. ¿Quieres regresar? ¿Te puso los cuernotes? No, como ves.
2: Y estos son los cuentos de Sammy con Sammy Pérez.
3: ¡Ay, grosero! No, oye, Sammy, bueno, pues yo te quiero decir, tu chisme tiene consistencia, tu chisme, ajá, tiene peso. El compadre y la comadre andaban, eran esposos. La comadre empezó a andar con los piperos, con los de la leche, ándale, con los de la carne, de ahí del pueblo.
1: ¿Le gustó o no, comadre?
3: Mira, yo te voy a decir, tienes una habilidad muy especial para contar los chismes. Te quiero decir que esta vez tú sí. ¡Tú sí estás nominado a ganarte tus boletos!
1: Porque si no lo inventó, mínimo lo ensayó. cayó muy bien, ¿eh? Tienes tus boletos.
2: Pues a mí no, no me gusta.
4: Nada, yo soy chofer de aplicación y me paré ahorita. Exactamente, hasta me paré para hacer el...
3: ¡Ay, pues qué rico! Qué ¡déjame siento! Ahí donde ay, tú te paraste.
1: ¡No nos cuelgues! Gracias a los chismos. Yo mañana les tengo un chisme de esos que les gustan, ¿eh? ¡Vámonos a música!
2: ¡Vámonos con la casetera! Se llama Cumbia Poder. 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
1: Estamos de regreso en cabina con Laura G. Tenemos un gran invitado que está con nosotros, Adrián Gutiérrez, director general del Centro de Autismo de Teletón CAP. Gracias, Adrián, por acompañarnos. Este sábado 10 de octubre es la gran fecha en donde desde hace muchísimos años siempre buscamos una oportunidad, ser parte de Teletón. Y en esta ocasión no va a ser la excepción. Queremos que nos acompañen al evento Teletón 2026 este sábado 10 de octubre. Adrián, gracias por acompañarnos y también para invitar a todas las familias que nos escuchan.
2: Así es, pues muy contentos, gracias a todos, a todas, de verdad, por recibirnos por acá. Tenemos una cita, 29 años de Teletón, 29, de hacer grandes historias. Hoy, de hecho, Lau, estamos inaugurando el centro número 31 de la fundación, que es el CRIT en Colima. Sí, sí, sí. Hoy se inauguró esta mañana el CRIT en Colima, que fue el compromiso que se hizo en Teletón el año pasado. Hoy, un año más le cumplimos a la sociedad mexicana y felices de poder atender a quien más lo necesita. Hoy, sobre todo, como ustedes saben, en la fundación atendemos rehabilitación, cáncer y autismo.
1: Claro. Y sabes, Adrián, durante muchos años, como lo decíamos, veíamos los eventos de Teletón en la televisión, paralizaba el país completo, todos apoyando. Y yo siento que Teletón también se ha enfrentado a muchos cambios mundiales, ¿no? Y está en nosotros, ya como dentro de nuestra sangre, seguir apoyándolos, porque no nada más es abrir un centro, es mantener los que ya están. Tengo que decirlo con mucho orgullo que el Centro de Autismo Teletón pues atiende a muchísimos niños. Hablábamos, cada vez hay más diagnóstico de autismo y en vez de tratarse en casa, hay un lugar especializado que atiende a gente de todo el mundo para el tema autismo.
2: Así es, de hecho, para platicarles un poquito, nosotros en Teletón desde hace 16 años comenzamos a atender autismo, pero iniciamos con un sueño con el CAT. Tú fuiste testigo de todo este movimiento. Empezamos con 110 niños, que luego fueron 220, que luego se hicieron 500, y hoy, actualmente en Teletón, desde hace 2 años, en todos los CRITs atendemos autismo. ¿Esto en qué se traduce? En más de 8,000 familias atendidas al año, y obviamente niñas, niños y adolescentes que viven con esta condición.
1: Todos los años, comadre, que también ha sido parte, Conejito, también cada quien desde nuestra trinchera, apoyando a través de la radio, a través de la televisión, todos siendo parte de la familia Teletón. Este año, como lo dijeron, acaban de inaugurar el de Colima. La meta para el próximo año, con todo lo que recaudemos el 10 de octubre, va a ser para poder construir un nuevo CRIT en Minatitlán, Veracruz, Adrián.
2: Es correcto. Vamos por 426 millones, que fue la meta del año anterior. Y claro, por supuesto, con todo el cariño, Veracruz es un estado que nos necesita. Ya tenemos un CRIT en la parte norte. Sin embargo, como sabemos, Veracruz es el estado de mayor
1: extensión territorial.
2: Extensión en tema de la largo. Hay que decirlo, hay niños que de punta a punta del estado pueden hacer 10 horas, lo cual es un tema. Hay mucha necesidad también en el sur, en Coatzacoalcos, en Minatitlán, Tabasco está pegado, entonces hoy queremos llegar hasta allá, queremos hacer una nueva realidad, y como ustedes también saben, nuestros centros Teletón, hoy desde que nacen, como Colima el día de hoy, atendemos rehabilitación y autismo, entonces son las dos causas en un mismo centro de alta especialidad, en centros que le ofrecen a las familias absolutamente todo. Es una atención integral, desde la parte pedagógica, la parte médica, y por supuesto toda la parte de cobijo social, que es tan importante.
3: ¡Claro! La meta este año, atención, es de 426,978,716
4: más un peso que se va a lograr, porque el corazón de los mexicanos está puesto en el Teletón, y bueno, pues no importa lo que ocurra, siempre tenemos un pesito para apoyar esta gran causa. Por eso te quiero, Teletón. Oye, entonces, ¿dónde vamos a hacer las donaciones? Sabemos que a través de la cuenta 9999, pero ahora con todo esto de las redes y demás, ¿hay otras formas de donar al Teletón este año?
2: Así es, pues los queremos invitar, pueden hacerlo en cualquier sucursal de Farmacias del Ahorro, en cualquier sucursal de Soriana, se pueden meter a la página www.teletón.org y hacer también su donativo en Financiera del Bienestar, o incluso, les quiero platicar, este año estamos promoviendo mucho porque puede ser madrina o padrino Teletón.
4: ¡Guau!
2: Entonces, desde 11 pesitos al día, o sea, No okay. es un monto exorbitante. Con solo 11 pesos al día, tú puedes apadrinar o amadrinar a una niña, niño o adolescente con autismo, cáncer o con discapacidad física. De hecho, si tú te metes a teletón.org/padrinos, ahí seleccionas la causa que quieres apoyar y por solo 11 pesitos al día puedes hacer la diferencia, pues, en la vida de una familia mexicana que definitivamente requiere la atención de un centro de alta especialidad como lo es hoy todo el sistema Teletón.
4: Me fascina. Yo tenía una oportunidad también, de estar en el ITO, en los CRIT, la tecnología que tienen. ¡Qué barbaridad!
1: No, y mantenerlo.
4: Una joya. Y que hay que mantener año con año, justamente así eso iba. De verdad, tecnología de punta, que bueno, pues es completamente gratis, ¿verdad? Para todos aquellos niños que lo necesitan, aquellos jóvenes que lo necesitan y sus familias. Así que bueno, pues a donar.
3: No se lo pierdan.
4: Oigan,
3: este sábado, Lau.
1: Así es, y queremos invitarlos porque aparte Teletón hace todo un programa agradeciendo el apoyo. Va a empezar de 8 a 11 de la mañana el programa de hoy Teletón, que van a ser desde Quarry Studios. Después de 11 a las 9 de la noche esta transmisión desde Televisa San Ángel en el evento Teletón.
4: Ahí voy a estar yo.
1: De 9 a 1 de la mañana va a ser el gran cierre. Va a estar Banda El Recodo, Yuri, Luis Fonsi, Matilda el Musical, Lucero.
3: ¡Órale!
1: Y todo para decir, por eso te quiero, Teletón. Este 10 de octubre, el sábado, apártelo en su fecha. ¿Saben qué? Si se los encuentra en la calle, si ven a nuestros cochinitos Teletón que están por todos lados a través de los botes, si alguien se acerca y quiere sonar a Teletón, no digas que no, di que sí. Todos tenemos un peso que al final... muchos niños nos necesitan. Como país siempre nos distinguimos por ser solidarios. Adrián Gutiérrez, director general de Centro de Autismo Teletón. Muchísimas gracias, Adrián, por esta invitación.
2: Gracias a ustedes, equipo, y los esperamos. Vamos por esos 426 millones y por hacer una diferencia y una inclusión real en este México que tanto queremos y que tanto amor ha demostrado en todos estos años.
3: No se pierden todas las historias desde las 8 de la mañana el próximo 10 de octubre. Aparte, Banda El Recodo, que es el himno, que hace el himno Banda El Recodo, la madre de todas las bandas de este Teletón 2026. Ay, ¡qué bárbaro! ¡Qué bonito!
4: Pues llegamos al Teletón. Nuevamente todo México con el Teletón. Por eso te queremos, Teletón, este 10 de octubre. No se lo pierdan y contribuyan con un pesito, aunque sea. Y si pueden más, ¿no?
2: Más.
1: Sí, más.
3: Gracias, Adrián.
1: Música.
3: Vámonos con música. Es Banda MS y Karim León. Se llama Ojos Cerrados. 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
1: Con ojos cerrados, Teletón. Con ojos cerrados.

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1: ¡Vámonos! Rey del acordeón. Rey del acordeón.
2: Don Ramón Ayala, ¿cuál es tu canción favorita de Ramón Ayala?
1: Un rinconcito, ¿cuál? En el cielo.
3: Ay, la mía también.
2: Ay, a mí también.
1: Chócalas. Ay, ahora todos.
3: Rey del acordeón son las últimas tres palabras para que usted.
1: De madera,
3: de miadera. Yo así de
1: parecen derrumbes. Sí, la canta esa de Ramón Ayala, yo no me acuerdo.
2: Vámonos con esa llamada que tiene la frase completa para que se vaya a ver a Ramón Ayala. ¡Hola!
4: Hola, ¿qué tal? Buenas tardes.
2: ¿Quién habla?
4: Jorge.
2: Hola, Jorge. ¿Cómo estás, Jorgito?
4: Bien, ¿y tú?
2: También aquí, Jorgito. Mira, chambeando lo que nos gusta. Menos mal, ¿no?
5: Ándale, sí, está bien.
2: Jorge, tiene la frase completa, Jorge.
4: Sí, es solo con lo mejor puedes ver a Ramón Ayala.
1: No, a ver, otra vez.
3: Venga.
4: Solo con la mejor puedes ver al mejor.
1: No.
4: Solo con la mejor.
2: Te queda para ¡ay, no! Mañana. La tenía. Oh, era suya. Y la dejó ir.
1: ¿Otra? A ver, hola, buenas
2: tardes. Señora, anda bien dadivosa.
3: Una llamada más.
1: ¿Quién habla?
2: ¿Quién habla?
6: Anita.
1: Anita, ¿cuál es la frase completa? Por favor, concéntrate.
6: Solo con la mejor puedes ver al rey del acordeón.
1: La respuesta es... ¡Correcta!
2: La señora productora tenía muchas ganas de regalar estos boletos. Te vas a ver este sábado a Ramón Ayala, ¿eh? Pero vas a donar también a Teletón todo el sábado. ¿Ok?
3: Te la pasa chido, hermana. Y a donar al Teletón.
1: 10 para la caguama y 10 para el Teletón.
2: Ahí va a estar, comadre.
1: 10 para el Teletón.
3: 10 para el Mayate, 20 para el Teletón.
2: Gracias por habernos acompañado, por habernos escuchado. Gracias, por haber estado con nosotros. Esta fue una producción de Liz Trujillo, pero siempre bajo la dirección de nuestro jefazo Andrés Salazar. El topo en los controles estuvo Michael, mi Messi fan, igual que yo, que se nos va Messi. Gracias. Andale, esta sí, fue una producción hermoso de todo nuestro corazón. Soy Laura G. Adiós.
1: Sí, gracias, Andy, a las redes sociales. 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
1: Ok, ¿qué va a hacer en el Teletón?
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10: 4:45.

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0: Son las 5 en punto. Las 5.

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0: Buenas tardes, esta es la información vial de la Mejor FM 97.7 por hoy martes 6 de octubre. A esta hora atención sobre periférico, viaducto, circuito interior y calzada de Tlalpan, con mayor movimiento rumbo a las zonas de salida. Esta noche hay concierto de Rosana a las 8.30 en el Auditorio Nacional, así es que desde esta hora aumenta el movimiento sobre Paseo de la Reforma, Periférico y Chapultepec. En el metro considera Auditorio, Chapultepec y Tacubaya. Recuerda que no circulan los vehículos con engomado rosa, placa 7 y 8, holograma 1 y 2, hasta las 10 de la noche. Si va a un concierto, llegue con tiempo y considere el metro. Estacionarse cerca del recinto puede ser toda una misión. Sígame en mis redes sociales como El Cheto Treviño y continuamos en la Mejor FM 97.7, aquí nomás.
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